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amigos y amigas, muy buenas tardes. ¿Cómo están? Es un gusto saludarlos en esta tarde, una tarde de hoy, martes 1 de septiembre del año 2026. Agradeciendo primeramente a Dios nuestro Señor, porque gracias a nuestro papito Dios estamos nuevamente con ustedes para acompañarles con una programación más a través de su emisora amiga Radio Chortí FM Tierra. Saludo muy cordial para quienes nos sintonizan en esta tarde, algunos ya en casita recibiendo ese merecido descanso después de realizar sus actividades planificadas durante este día. Esperamos que todo le haya salido lo mejor con ayuda de nuestro Señor, porque primeramente Dios, nuestro Padre, Creador y Formador, Él es el dueño de todo. Él nos regala todo lo necesario, la vida que nosotros tenemos, la salud y las actividades que planificamos. Sí lo podemos realizar, pero solamente con ayuda de nuestro Señor. Esta hora de la tarde vamos a acompañarles con cantos para llevar la transmisión de la Santa Misa desde el Santuario Santiago Apóstol de este municipio de Jocotán. Saludo muy cordial para quienes nos sintonizan también a través de la aplicación de su emisora amiga Radio Chortí FM Tierra. Damos una feliz tarde.

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0: sean bienvenidos una vez más a esta celebración eucarística en la semana número 22 del tiempo ordinario. Nos unimos a las siguientes intenciones.
1: Acción de gracias a San Judas Tadeo, a San Antonio de Padua, San Francisco de Asís por la salud, protección y el trabajo de Alfredo que se encuentra en Estados Unidos, pedida por su esposa.
0: Gracias al Padre Celestial, al Cristo de ánimas, por estar cumpliendo 2 años de haber fallecido el día 2 de septiembre. El joven ángel Hidalme García, que sea perdonado todos sus pecados, que la luz perpetua brille para él. Pida por sus padres de Guaraquiche.
1: Acción de gracias y al patrón Santiago por la salud, protección y el trabajo de Alfredo que se encuentra en Estados Unidos, pedida por su esposa.
0: En acción de gracias al Cristo de ánimas, a nuestro Padre Eterno, al Cristo de ánimas, por el eterno descanso del alma de Sebastián Raimundo y por estar cumpliendo 4 meses de haber fallecido, pidiendo que le perdone sus pecados, pida por su vecina de Shurjá, Camotán.
1: Acción de gracias, San Miguel, Arcángel, San Gabriel, San Rafael, por la salud, protección y el trabajo de Alfredo, que se encuentra en Estados Unidos, pedida por su esposa.
0: Gracias al Cristo de ánimas, a nuestro Padre Eterno, por el eterno descanso de Sebastián Raimundo, por estar cumpliendo 4 meses de haber partido de la mansión celestial, pidiendo que le perdone sus pecados y tenga gozando de la santa gloria. Pida por su hijo, Servín Raimundo de Shurjá, Camotán.
1: Dando gracias a Dios, Padre Todopoderoso, a la Santísima Virgen María, al Cristo de Esquipulas, y a los arcángeles San Miguel, San Rafael, San Gabriel, y al patrón Santiago por cumplir 29 años de vida, Darwin Elí Nufio Barahona, el día 4 de septiembre. Pedida por sus padres de la Unión Zacapa.
0: Rogación a Dios y al Cristo de ánimas por el eterno descanso de Basilia González Molina, por cumplir 6 meses de fallecida el día de hoy, 1 de septiembre. También por Juan Díaz González, que Dios lo tenga en un lugar especial. Pida por la familia Díaz.
1: Rogación al Cristo de ánimas por el alma de Rosenda López Gutiérrez, suplicándole perdone sus pecados y le conceda el descanso eterno, pedida por su hija Marisol Gutiérrez.
0: Gracias a Dios, al patrón Santiago, a San Lucas y a San Miguel, por el trabajo, salud y protección de Alberto Raimundo Esquivel, que se encuentra en Estados Unidos, pedida por Dolores Casiano Nufio.
1: Rogación al Señor Jesús por el eterno descanso de Rosenda López Gutiérrez, suplicándole perdone sus culpas y le permita ver la luz eterna, pedida por Martín Gutiérrez de la Libertad, Camotán.
0: Rogación a Dios y al Cristo de ánimas por el eterno descanso de María Olivia Lorenzo Zacarías, por cumplir 5 años de fallecida el día de hoy, 1 de septiembre, pedida por Luciano Pérez.
1: Acción de gracias a la Virgen de Guadalupe por la niña Nancy Guadalupe, para que siempre sea bendecida y por la salud de toda la familia, pedida por Odilia Amador de Uxurjal, El Achancó.
0: Rogación al Cristo de ánimas por el eterno descanso del alma de Brenda Maybelí Vázquez Guales, que va a estar cumpliendo 1 año de fallecido el 1 de septiembre. Que Dios y la Virgen Santísima lo tenga en el Santo Purgatorio y que todos sus pecados sean perdonados, pedida por su mamá del barrio Nuevo Tatutú.
1: Rogación al Cristo de ánimas por el alma de Mario Raimundo, por cumplir 7 meses de fallecido el día de hoy, pidiendo a Dios perdone sus pecados y le conceda el descanso eterno, pedida por su mamá Emiteria Gutiérrez.
0: Dando gracias a Dios, al Padre Todopoderoso, al Cristo de Esquipulas, a la Santísima Virgen, al Arcángel San Miguel, San Rafael, San Gabriel, al Patrón Santiago, a la Santa Cruz, a San Antonio, por cumplir 4 años de estar en Estados Unidos, Neil de Jesús Nufio Barahona, al mismo tiempo salud, protección y que no falte el trabajo para él, pedida por su familia de la Unión Zacapa.
1: Rogación al Cristo de ánimas por el alma de Jerónimo Amador Esquivel, por cumplir 10 años de fallecido el día de hoy, para que Dios perdone sus pecados y le conceda paz a su alma, pedida por sus hijas de caserío Plan del Morro.
0: Rogación al Cristo de ánimas por el eterno descanso del alma de Brenda Maybelí Vázquez Guales, que va a estar cumpliendo 1 año fallecido este 1 de septiembre. Que Dios y la Virgen María lo tenga gozando en el Santo Purgatorio y que todos sus pecados sean perdonados. Pida por su mamá del barrio Nuevo Tatutú.
1: Rogación al Cristo de ánimas por el alma de Valeriano López Méndez, por cumplir 2 años de fallecido el día de hoy, pidiendo a Dios perdone sus pecados y le conceda paz a su alma, pedida por su hija Delmi Noemí López López.
0: El gozo del Padre Celestial por las bendiciones de la colonia Shalom y Brisas de la Ribera Altamira, para que Dios siempre colme bendiciones en los hogares, pero por la pequeña comunidad de Nuestra Señora de la Paz de Jocotán.
1: Acción de gracias a Dios Padre y al Señor Jesús por la vida, la salud, el trabajo y el bienestar de Leticia Marisol Gutiérrez López en Estados Unidos. Pedida por su familia de la Libertad Camotán.
0: En rogación a Santiago Apóstol, a San Benito y a la Reina Santa Clarita, rogando por salud y bienestar de la joven Leonora, para que ella sea una joven obediente o como siempre ha sido para él, que por la intercesión de Santiago Apóstol logre su sueño que tanto anhela, para que Dios el San Benito retire toda clase de envidias, juros y maldades sobre ella, para que la Reina Santa Clara lo cuide y lo proteja donde ella camina. Que la paz y la tranquilidad sean con sus abuelos y demás familia.
1: Rogación al Cristo de ánimas por el eterno descanso de José Oliverio Espino, por cumplir hoy 5 años de fallecido, rogando a Dios le conceda el descanso eterno. Pedida por su esposa Rosalina Esquivel.
0: Rogación a Dios al Cristo de ánimas por el eterno descanso de Basilia González Molina, por cumplir 6 meses de fallecida el día de hoy, 1 de septiembre, también por Vigilio Díaz, que Dios los tenga en un lugar especial. Pida por la familia Díaz.
1: Rogación al Padre Eterno por la salud, protección y trabajo de Gustavo Rodolfo Mendoza Carranza, que se encuentra en Estados Unidos. Pedida por su mamá.
0: Rogación al Patrón Santiago, al Cristo Milagroso, rogando por la salud y bienestar del joven Ismael, que se encuentra en Estados Unidos, para que Santiago Apóstol lo cuide y lo protege y le dé siempre su bendición a donde él se encuentre, para que el joven no le falta su trabajo y que su salario sea de abundancia en la palma de su mano, y para que sea apartado de sus patrones y tenga paz, tranquilidad en donde él se encuentre. Pida por su mamá de Olopa.
1: Dando gracias a Dios Padre Todopoderoso, a la Santísima Virgen María, al Cristo Milagroso de Esquipulas y a los arcángeles San Miguel, San Rafael, San Gabriel y al Patrón Santiago y a la Santa Cruz por la vida y salud, protección que él ha recibido allá en Estados Unidos, Melvin Esaú Nufio Barahona, al mismo tiempo pidiendo que siempre sea bendecido y que no le falte el trabajo. Pedida por sus padres de la Unión Zacapa.
0: En rogación al Padre Eterno y a San Pedro, rogando y pidiendo su bendición para el joven Ismael, que se encuentra en Estados Unidos, rogando a San Pedro y al Padre Eterno para que limpie y cuide su camino a donde el joven transita, para que no haya desgracias ni leyes donde él se encuentre, para que nunca le falte su trabajo, y por intercesión de San Pedro él cumpla sus anhelados sueños. Pida por su mamá de Olopa.
1: Acción de gracias a Dios por la salud y el trabajo de Amilcar Reyes, que se encuentra en Estados Unidos, que Dios lo siga protegiendo de todo peligro y no le falte su trabajo. Pedida por sus padres de la Oraje Camotán.
0: Rogación al Cristo de ánimas por el eterno descanso de Susana Díaz, por cumplir 4 años de fallecida, rogando a Dios le conceda el descanso eterno y perdonando sus pecados. Pida por Patrocinio Díaz y familia.
1: En rogación al Santo Cristo y a las 3 divinas personas por el eterno descanso de Blanca Iris Carranza Recinos, por haber cumplido 2 años de fallecido el 2 de septiembre, pidiendo para que sea perdonado sus pecados y tenga el descanso eterno y brille para ella la luz perpetua de su alma. Pedida por su mamá y sus hermanos de Caserío Tizamarté, Aldea El Tesoro, Camotán.
0: A relación a Dios y al Patrón Santiago y la Virgen de Guadalupe, para que pronto manden su bendición y asimismo por todas las cosechas. Pedida por Eliseo de Paz Vázquez.
1: En acción de gracias a las 3 divinas personas, al Divino Niño Jesús y a la Santísima Virgen María, al Patrón Santiago, a San Antonio de Padua y a los 3 arcángeles, por cumplir 40 días de haber nacido hoy 2 de septiembre la niña Ana María Guadalupe Ramírez Mendoza, que Dios le siga derramando sus bendiciones y que crezca en gracia y sabiduría y en estatura. Pedida por su familia.
0: En acción de gracias a Jesús sacramentado, al milagroso Señor de Esquipulas y a la Virgen Auxiliadora, por la salud y protección de Vicente Pérez, que se encuentra trabajando en Estados Unidos. Pedida por su mamá. En relación a la Virgen de Guadalupe, a San Judas Tadeo, por la salud, protección y trabajo de Pedro Elian García Hernández, que se encuentra en Estados Unidos, sea alejado de todo mal y peligro. Pedida por Ana María Vázquez de Cumbre Niarar Centro. En relación al Padre Eterno y a San Antonio, por el eterno descanso de las almas de Modesta Díaz y Secundina Díaz, brilla para ellas la luz perpetua, paz para sus almas. Pedida por la familia García Díaz de Brasilar.

0: En nombre del Padre, del Hijo y del Espíritu Santo. El Señor esté con ustedes.
1: Y con tu espíritu.
0: Ofrezcamos la misa por el grupo de hermanos que trata de transmitir la Eucaristía. Todos los días hacen el esfuerzo, y por todos los demás medios de comunicación en la iglesia que luchan por transmitir el Evangelio a sus hermanos y para celebrar dignamente los sagrados misterios. Comencemos por reconocer con humildad nuestros pecados. Yo confieso ante Dios Todopoderoso y ante ustedes, hermanos, que he pecado mucho de pensamientos, palabras, obras y omisiones, por mi gran culpa. Por eso ruego a Santa María, siempre Virgen, a los ángeles y a los santos, y a ustedes, hermanos, que intercedan por mí ante Dios nuestro Señor. Dios Todopoderoso tenga misericordia de nosotros, perdone nuestros pecados y nos lleve a la vida eterna.
1: Amén.

0: Oremos. Dios Todopoderoso, que posees toda perfección, infunde en nuestros corazones el amor a tu nombre y concédenos que, al crecer nuestra piedad, alimentes todo bien en nosotros y con solicitud amorosa la conserves. Por nuestro Señor Jesucristo, tu Hijo, que vive y reina contigo en la unidad del Espíritu Santo y es Dios por los siglos de los siglos.
1: Amén.

0: de la primera carta del apóstol San Pablo a los Corintios. Hermanos, el Espíritu conoce perfectamente todo, hasta lo más profundo de Dios. En efecto, ¿quién conoce lo que hay en el hombre, sino el Espíritu del hombre que está dentro de él? Del mismo modo, nadie conoce lo que hay en Dios, sino el Espíritu de Dios. Nosotros no hemos recibido el Espíritu del mundo, sino el Espíritu que procede de Dios, para que conozcamos la gracia de Dios, las gracias que Dios nos ha otorgado. De estas gracias hablamos, no con palabras aprendidas de la sabiduría humana, sino aprendidas del Espíritu y con las cuales expresamos realidades espirituales en términos espirituales. El hombre, con su sola inteligencia, no puede comprender las cosas del Espíritu de Dios, porque para él son una locura. No las puede entender porque son cosas que solo se comprenden a la luz del Espíritu. Pero el hombre, iluminado por el Espíritu, puede juzgar correctamente todas las cosas, y nadie que no tenga el Espíritu lo puede juzgar correctamente a él. Por eso dice la Escritura: ¿quién ha entendido el modo de pensar del Señor, como para que pueda darle lecciones? Pues bien, nosotros poseemos el modo de pensar de Cristo. Palabra de Dios.
1: Te alabamos, Señor.
2: El Señor es justo y bondadoso.
1: El Señor es justo y bondadoso.
2: El Señor es compasivo y misericordioso, lento para enojarse y generoso para perdonar. Bueno es el Señor para con todos, y su amor se extiende a todas sus criaturas.
1: El Señor es justo y bondadoso.
2: Que te alaben, Señor, todas tus obras, y que todos tus fieles te bendigan. Que proclamen la gloria de tu reino y den a conocer tus maravillas.
1: El Señor es justo y bondadoso.
2: Que muestren a los hombres tus proezas, el esplendor y la gloria de tu reino. Tu reino, Señor, es para siempre, y tu imperio por todas las generaciones.
1: El Señor es justo y bondadoso.
2: El Señor es siempre fiel a sus palabras y bondadoso en todas sus acciones. Da su apoyo el Señor al que tropieza, y al agobiado alivia.
1: El Señor es justo y bondadoso.

0: El Señor esté con ustedes.
1: Y con tu espíritu.
0: Del Santo Evangelio según San Lucas.
1: Gloria a ti, Señor.
0: En aquel tiempo, Jesús fue a Cafarnaúm, ciudad de Galilea, y los sábados enseñaba a la gente. Todos estaban asombrados de sus enseñanzas porque hablaba con autoridad. Había en la sinagoga un hombre que tenía un demonio inmundo y se puso a gritar muy fuerte: "Déjanos, ¿por qué te metes con nosotros, Jesús de Nazaret? Has venido a destruirnos. Sé que tú eres el Santo de Dios." Pero Jesús le ordenó: "Cállate y sal de ese hombre." Entonces el demonio tiró al hombre por tierra en medio de la gente y salió de él sin hacerle daño. Todos se espantaron y se decían unos a otros: "¿Qué tendrá sus palabras? ¿Por qué da órdenes con autoridad y fuerza a los espíritus inmundos y estos salen?" Y su fama se extendió por todos los lugares de la región. Palabra del Señor.
1: Gloria a ti, Señor Jesús.
0: Queridos hermanos, Jesús regresó a Cafarnaúm. Cafarnaúm es la ciudad de San Pedro. Ahí está su familia. Y el Señor, pues, le gusta estar en la casa de Pedro. Además, es la ciudad donde, pues, ahí organizó toda su misión. Es como el centro de toda su misión. Iba de un lugar a otro y ahí llegaba a descansar. Y ahí era bien recibido, es querido el Señor. Pero como decíamos estos días, que Él opta subir a Jerusalén, donde no es aceptado, donde es criticado, maltratado, insultado, donde incluso Él dice: "Me van a matar ahí." Y escuchamos cómo Pedro le impide, pero lo reprende diciéndole: "Apártate de mí, Satanás, porque esto no es cosa de hombre, es cosa de Dios." Y pues en este lugar vemos cómo no la gente, sino son los demonios los que, no es que lo estén recibiendo al Señor, porque no lo están recibiendo, sino están reconociendo en Jesús que Él es el Santo de Dios. Qué impresionante cómo los mismos demonios dicen: "Sé que tú eres el Santo de Dios." Cosa que los fariseos, los saduceos, la autoridad judía no reconoce en Jesús esta autoridad. No reconoce que Jesús, Él es el Santo de Dios. Sino ellos decían que es un impostor, y es un hombre que se hace pasar por Mesías, que en él actúa el demonio. Bueno, ese rechazo siempre está, pero ellos reconocen a Jesús. Y es lo que en alguna ocasión incluso el mismo Jesús le dice a Pedro, que no le vayan a contar a nadie que yo soy el Mesías. Cuando hace 8 días escuchamos cómo Pedro le dice a Jesús: "Tú eres el Mesías, el Hijo de Dios vivo. Dichoso tú, porque esto no te lo ha revelado la carne, sino mi Padre que está en los cielos. Y pues les pidió que no se lo dijeran a nadie, porque tenía que venir la resurrección. Pero los demonios estaban adelantando que el que estaba ahí era el Santo de Dios. Por eso Jesús nuevamente los calla a ellos, es decir, ordena, cállate y sal de este hombre. O sea, no me estés revelando todavía. Entonces el demonio tiró al hombre por tierra, pero sin hacerle daño. Qué bonito cómo también Jesús cuida al ser humano. Y una de las cosas que tenemos que luchar también es contra el mal, que algunas veces en realidad el mal es ausencia del bien. Sí, es cierto que el ser en sí, como en tiempos de Agustín decían que hay dos seres, el bien y el mal. Pero nosotros sabemos que el bien es el bien, el ser en sí. En cambio, el mal pues es ausencia de bien. Y pues este mal que le decimos nosotros demonio, cierto, él siempre nos trata de alejarnos del Señor. Por eso en la iglesia siempre se ha dicho que, como dice San Pedro, cuando él nos alerta ante ese mal, diciendo, estad alerta, que vuestro enemigo, el diablo, como un león rugiente, ronda buscando a quien devorar. Entonces, los espíritus, pues, muchos espíritus, tiene sus niveles. Los espíritus que están como fuera de nosotros, ahí tratando de incitarnos, metiéndonos pensamientos, deseos, acciones que no deberíamos de hacer, pero ahí ellos andan ahí tratando de meternos. Y están los que ya están dentro de nosotros, porque les dimos cabida que entraran y ya penetraron en nosotros, porque cedimos al pecado. Y está el otro grado de lo más profundo del corazón, que como que si ya ocupa el lugar ahí en nuestro corazón. Entonces, y en esos tres niveles, pues también tiene sus tres respuestas, si podríamos ver. Una de las respuestas a estos tipos de males que en cierto sentido están con nosotros. Miren este hombre que entró en las sinagogas, que es el lugar donde se estudia la ley, pero ahí estaba el demonio. Y muchas veces nosotros en nuestra vida personal traemos nuestros demonios, nuestras envidias, nuestras iras, nuestros odios, nuestros enojos, nuestros vicios. Nosotros venimos también en la iglesia y traemos esos tipos de mal. ¿Y qué tenemos que hacer para ir alejando esos tipos de mal? Porque al final todos esos tipos de mal que son las del mundo, dice el apóstol, porque son del espíritu del mundo, no son del espíritu de Jesús. Y todos esos espíritus del mundo, que es la ambición. ¿Quién de ustedes y yo no tenemos ambición? Siempre tenemos ambición. ¿Cómo quisiera tener un carro? ¿Cómo me gustaría ir a París? Yo siempre veo a muchos jóvenes, ¿cómo quisieran ir a París? Y dicen, algún día voy a París. Y yo les digo, algún día voy a Argentina, dice, porque hay una finca con nosotros que se llama Argentina. Bueno, algún día voy a Argentina en esa finca. Bueno, tenemos esas ambiciones, deseos que está. Entonces, para combatir ciertamente estas cosas, tenemos la confesión, la Eucaristía. Y muchas veces se niega un poquito el rosario, pero a mí realmente el rosario es una de las cosas que el mismo Juan Pablo II, el gran santo, nos enseñó cómo él rezaba. Yo no sé si se equivocó él de haber rezado el rosario. Yo no sé si se equivocan los legionarios de rezar el rosario. O es que es una oración ya obsoleta, es decir, ya no tenemos que rezar en estos tiempos modernos en que están. Mucha gente a veces piensa en eso, o yo no sé, yo intento, lucho, pero tenemos eso. Porque la confesión es el peor enemigo de nuestros demonios que están dentro. Porque cuando yo confieso, yo mismo le doy una patada al demonio. Porque mi voluntad va y digo, me voy a confesar, y yo mismo hago que el demonio, no necesito un exorcista que me diga y que rece sobre mí y expulsa al demonio. No, soy yo. Con esa voluntad que Dios me ha dado, me acerco y le digo al espíritu mal que habita en mí, de egoísmo, de falta de misericordia, de falta de amor, de falta de ternura, todas esas cosas. Entonces le digo y lo echo fuera. Por eso la confesión no es simplemente un acto de decir, ¿será que lo hago o no lo hago? Es una lucha, en cierto sentido, contra el mal. Y está la Eucaristía. La Eucaristía que es propiamente Jesús. Cuando Jesús se enfrenta al demonio y le dice, cállate, sal de este hombre, es el mismo Jesús. Y en la Eucaristía está el mismo Jesús. Cada vez que nosotros comulgamos a Jesús, Él va, cuando lo recibimos con ese amor, Él va a quitar esos espíritus también cuando entra en nuestra vida. Y si lo recibimos bien, sin estar distraído en la misa, porque algunas veces estamos distraídos, no sabemos ni qué es la misa, está. Pero si yo vengo a la misa y me enfoco, digo, este es Jesús el que va a venir y voy a estar, luchar, ese demonio de odio, de envidia, de soberbia, de vanidad, de orgullo, de deseos, de cosas, claro que va a salir porque viene el mismo Jesús a echarlo. Es el mismo Jesús que entra en mí. Recuerden eso, la Eucaristía es el mismo Jesús, no es simplemente un signo. Y lo otro, pues la oración a María. Finalmente la madre, miren en Apocalipsis que acabamos de escuchar, dice que hay una figura que sale, una mujer vestida de esa, que detrás de ella el sol. Y hay otra figura que es el mal. Pues hay una batalla entre la mujer y el mal. ¿A qué me refiero? A que es la oración de alguna manera excelente también dentro de la iglesia, que se conserva todavía, que es el rosario. Bueno, no es que sea la única oración, hay muchos tipos de oración. Pero es bueno para la gente sencilla, porque la oración del rosario es para la gente sencilla. Bueno, para los entendidos habrá otro tipo, pero es eso, ¿no? Esa fuerza que le pedimos al Señor. que nos dé esa fuerza, pues, esa gracia de poder luchar, porque siempre tendremos que luchar contra este mal, porque no quiere que, pues, en nuestras comunidades haya paz, haya amor, en nuestras familias. Pero si nosotros optamos por esto, claro que sí, Jesús nos va a ayudar.

0: Oremos al Señor nuestro Dios por la Iglesia para que acepte el sufrimiento que le viene por su fidelidad al Evangelio. Roguemos al Señor.
1: Te rogamos, Señor, óyenos.
0: Por los que gobiernan las naciones, para que promuevan la libertad religiosa de todos los ciudadanos, roguemos al Señor.
1: Te rogamos, Señor, óyenos.
0: Por los misioneros, los catequistas y los que se esfuerzan por transmitir el Evangelio en los medios de comunicación, especialmente los de nuestra parroquia, para que el Espíritu de Cristo los anime y los sostenga, roguemos al Señor.
1: Te rogamos, Señor, óyenos.
0: Por nosotros, para que aprendamos a negarnos a nosotros mismos y a cargar la cruz de cada día, siguiendo con amor a Jesucristo, roguemos al Señor.
1: Te rogamos, Señor.

lo perfecto por Jesucristo nuestro Señor.

0: Oren, hermanos y hermanas, para que este sacrificio mío y de ustedes sea agradable a Dios Padre Todopoderoso.
1: El Señor reciba de tus manos este sacrificio para alabanza y gloria de su nombre, para nuestro bien y la de toda su santa iglesia.
0: Que esta ofrenda sagrada, Señor, nos traiga siempre tu bendición salvadora, para que dé fruto en nosotros lo que realiza el misterio por Jesucristo nuestro Señor.
1: Amén.
0: El Señor esté con ustedes.
1: Y con tu espíritu.
0: Levantemos el corazón.
1: Lo tenemos levantado hacia el Señor.
0: Demos gracias al Señor nuestro Dios.
1: Es justo y necesario.
0: En verdad es justo y necesario, es nuestro deber y salvación darte gracias siempre y en todo lugar, Señor Padre Santo, Dios Todopoderoso y Eterno, en quien vivimos, nos movemos y existimos, y todavía peregrinos en este mundo, no solo experimentamos las pruebas cotidianas de tu amor, sino que poseemos ya en prenda la vida futura. Porque el poseer las primicias del Espíritu, por el cual resucitaste a Jesús de entre los muertos, esperamos disfrutar eternamente el misterio pascual. Por eso te alabamos con los ángeles y proclamamos tu gloria con alegría, diciendo:

Eres en verdad, Señor, fuente de toda santidad. Por eso te pedimos que santifiques estos dones con la efusión de tu Espíritu, de manera que se conviertan para nosotros en el cuerpo y en la sangre de Jesucristo nuestro Señor, el cual, cuando iba a ser entregado a su pasión voluntariamente aceptada, tomó pan y, dando gracias, lo partió y lo dio a sus discípulos diciendo: tomen y coman todos de él, porque esto es mi cuerpo, que será entregado por ustedes.

Del mismo modo, acabada la cena, tomó el cáliz y dando gracias de nuevo, lo pasó a sus discípulos diciendo: tomen y beban todos de él, porque este es el cáliz de mi sangre, sangre de la alianza nueva y eterna, que será derramado por ustedes y por muchos para el perdón de los pecados. Hagan esto en conmemoración mía.

Así pues, Padre, al celebrar ahora el memorial de la muerte y resurrección de tu Hijo, te ofrecemos el pan de vida y el cáliz de salvación, y te damos gracias porque nos haces dignos de servirte en tu presencia. Te pedimos humildemente que el Espíritu Santo congregue en la unidad a cuantos participamos del cuerpo y sangre de Cristo. Acuérdate, Señor, de tu Iglesia extendida por toda la tierra y con el Papa León XIV, con nuestro administrador diocesano, Padre Elder, y todos los pastores que cuidan de tu pueblo, llévala a su perfección por la caridad. Acuérdate también de nuestros hermanos que se durmieron en la esperanza de la resurrección y de todos los que han muerto en tu misericordia. Admítelos a contemplar la luz de tu rostro. Ten misericordia de todos nosotros, y así con María la Virgen, Madre de Dios, su esposo San José, los apóstoles y cuantos vivieron en tu amistad a través de los tiempos, merezcamos por tu Hijo Jesucristo compartir la vida eterna y cantar tus alabanzas.

0: Hermanos, llenos de alegría porque somos hijos de Dios, digamos la oración que Jesucristo nos enseñó. Padre nuestro, que estás en el cielo, santificado sea tu nombre, venga a nosotros tu reino, hágase tu voluntad en la tierra como en el cielo. Danos hoy nuestro pan de cada día, perdona nuestras ofensas, como también nosotros perdonamos a los que nos ofenden. No nos dejes caer en tentación y líbranos del mal. Líbranos de todos los males, Señor, y concédenos la paz en nuestros días, para que, ayudados por tu misericordia, vivamos siempre libres de pecado y protegidos de toda perturbación, mientras esperamos la gloriosa venida de nuestro Salvador Jesucristo.
1: Tuyo es el reino, tuyo es el poder y la gloria por siempre, Señor.
0: Señor Jesucristo, que dijiste a tus apóstoles: la paz les dejo, mi paz les doy, no tengas en cuenta nuestros pecados, sino la fe de tu iglesia, y conforme a tu palabra, concédele la paz y la unidad. Tú que vives y reinas por los siglos de los siglos.
1: Amén.
0: La paz del Señor esté siempre con ustedes.
1: Y con tu espíritu.
0: Hermanos, dense fraternalmente la paz.

0: Hermanos, este es Jesús, el que nos perdona, el que expulsa nuestros demonios interiores, que no nos hace bien, que hace dañar al prójimo. Este es Jesús, el Cordero de Dios, el que quita el pecado del mundo. Dichosos los invitados a la cena del Señor.
1: Señor, no soy digno que estés en mi casa, pero una palabra tuya bastará para sanarme.
0: El cuerpo y la sangre de nuestro Señor Jesucristo nos guarde para la vida eterna.

0: Oremos. Saciados con el pan de la mesa del cielo, te pedimos, Señor, que alimentes, que el alimento de la caridad fortalezca nuestros corazones y nos mueva a servirte a nuestros hermanos. Por Jesucristo nuestro Señor.
1: Amén.
0: Antes de darles la bendición, recemos una Ave María por la casa común. Este es un mes dedicado a la casa común. Recordemos al Papa Francisco que la Iglesia, pues, también quiere que se celebre también este acontecimiento que se está deteriorando día en día. Dios te salve María, llena eres de gracia, Señor es contigo. Bendita tú eres entre todas las mujeres y bendito es el fruto de tu vientre, Jesús. Santa María, Madre de Dios, ruega por nosotros pecadores, ahora y en la hora de nuestra muerte. Amén. También es el mes de la Biblia. Ojalá todas las comunidades, de hecho ya se están organizando muchos de ellos para celebrar el mes de la Biblia en sus comunidades, en su casa. Haga, arregle su mesita, esa mesita desempolve estos días, estos meses, para que pues allí pueda rezar este mes. Yo ya arreglé mi mesita, ya tengo ahí arregladito, bueno, porque si no lo digo yo y no lo hago. Ahí me hice mi mesita también. Entonces yo los invito a todos los hermanos de las comunidades, de las familias, pues que este mes estudiemos un poquito la palabra de Dios o leamos un poquito más. El Señor esté con ustedes.
1: Y con tu espíritu.
0: Reciban la bendición los que están aquí y los que nos están viendo y escuchando. Y la bendición de Dios Todopoderoso es Padre, Hijo, Espíritu Santo, descienda sobre ustedes.
1: Amén.
0: Pueden ir en paz, hermanos.
1: Demos gracias a Dios.
0: Feliz noche.
1: Feliz noche.

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amigos y amigas, muy buenas noches. ¿Cómo están? ¿Cómo están mis amigos y mis amigas? Un gusto saludarlos en esta noche. Una noche de hoy, martes 1 de septiembre del año 2026. Primeramente agradeciendo a Dios Todopoderoso, gracias por permitirnos estar nuevamente con ustedes frente a estos micrófonos de Radio Chortí FM Tierra, y así poderles acompañarles con una programación más a través de su emisora amiga Radio Chortí FM Tierra. Llegamos hasta sus amables hogares. Gracias también a la sintonía de cada uno de ustedes que nos sintonizan en diferentes partes de nuestra región Chortí, y también para quienes nos sintonizan a través de la aplicación, gracias. Vamos a dar inicio a su programa de Alegría Ranchera. Vamos a acompañarles hasta eso, las 22 horas 10 de la noche. Vamos a dar inicio, amigos y amigas, de la 95.9. Damos inicio con este primer tema musical del dueto Los Escorpiones. Así que muchísimas gracias a usted, amigo y amiga, usted que nos sintoniza en casita ya recibiendo ese merecido descanso. Deseamos un feliz descanso en este martes 1 de septiembre, iniciando el mes número 9, mes patrio, por supuesto. Así que damos inicio a su programa Alegría Ranchera. Vamos a acompañarles hasta eso, las 22 horas 10 de la noche. Damos inicio con este primer tema musical, Aborrezco el amor que tanto amaba. Buenas noches.

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1: El tiempo, estamos en las 19 horas 7 de la noche, 48 minutos, y puntualizamos las 20 horas 8 de la noche en su programa Alegría Ranchera. Gusto, un placer enorme poderles acompañarles, amigos. Gracias por estar pendiente de la programación de la 95.9. Mari, gracias también por estar en sintonía la hora del trabajo, así que bendiciones, buena suerte en sus labores en esta noche. Bendiciones para todos y cada uno de ustedes, amable audiencia. Una feliz noche para usted que está en sintonía.

continuamos complaciendo. Gracias por estar en sintonía de su programa en esta noche, amigos y amigas. Saludamos a Noemí Espino en El Mineral, nos sintoniza. Gracias por estar pendiente en la programación en esta noche. Tema musical 20.

Gracias por estar en sintonía en esta noche, amigos y amigas de la 95.9. Gracias por amplificarnos en esta noche. Nosotros seguimos complaciendo. Saludos para ustedes, amigo y amiga que nos sintoniza. Gracias por estar en sintonía. Saludos muy cordial también para agradecer a Mari por su sintonía. Gracias donde quiera que nos sintonice. Muchísimas gracias por amplificarnos. Por acá vamos complaciendo más música y el tema musical. El tema musical, dime si me quieres de verdad.

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Continuamos en esta noche. Vamos a agradecer a mis amigos y amigas colaboradores para este subprograma. Estamos agradeciendo la colaboración de Adelmo Pérez Suchite de Las Flores. Gracias, mi amigo. Así también para Roseli Suchite en el barrio del cementerio. Gracias a todos y cada uno de ustedes, amable audiencia, usted que está en sintonía. Gracias por amplificarnos. Una feliz noche. A todos mis amigos y amigas colaboradores, gracias por amplificarnos. Seguimos por acá nosotros complaciendo. El saludo muy cordial para usted que está en sintonía. Complaciendo más música en esta noche. Vamos complaciendo. Estamos en las 20 horas 8 de la noche con 12 minutos. El tiempo se nos va rapidito. Gracias por acá. Continuamos. El tema musical: No compro amores.

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Amigos, continuamos. Estamos en las 20 horas, 8 de la noche con 20 minutos. 20 horas, 8 de la noche, 20 minutos. En su programa de Alegría Ranchera. Gracias por estar en sintonía. Una feliz noche. Por acá continuamos complaciendo. Saludo muy cordial también para doña Bernaldina, sintonizándonos en esta hora de la noche. Toda su familia allá en Los Pinos, allá en Amatillo. Gracias por amplificarnos. Luego también para el Méndez Esquivel de Zarzal. Gracias por estar en sintonía.

Continuamos, estamos en las 20 horas, 8 de la noche con 26 minutos en su programa de Alegría Ranchera. Una feliz noche, amigos de su emisora amiga Radio Chortí FM Tierra. Tema musical, No Volverás a Herirme.

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Amigos, continuamos en esta noche. Gracias por estar en sintonía. Vamos a continuar en esta noche. El saludo, vamos a felicitar a los cumpleañeros y cumpleañeras en esta noche. Para quienes hoy amanecieron en cumpleaños y para los que van a estar de cumpleaños. Felicidades, gracias por estar en sintonía. Vamos a ver por acá en qué podemos acompañar a los cumpleañeros y cumpleañeras. Vamos a ver qué tenemos por acá. Vamos a ver. Gracias por su sintonía para todos los que hoy están celebrando esta fecha muy importante, una fecha inolvidable. Para usted, niño, niña, joven, jovencito, abuelo, abuelita, llegando a otro año más. Saludo muy cordial también para María García, para su abuelita que está cumpliendo años. Desea bendiciones, gracias por su sintonía. Su hermano Miguel Ángel, que el 29 estará de cumpleaños. Esteban González desde Lomas. Saludo muy cordial para su hijita Kenia, porque el día de hoy está cumpliendo otro año más. También para la nietecita Jocelyn Yesenia, porque el día de mañana estará de cumpleaños, mañana 2 de septiembre. Un saludo de parte de la familia Suchite, sus hermanitos allá en Lajas nos sintonizan. Para Jocelyn Yesenia, felicidades, el día de mañana estará cumpliendo otro año más. Yesenia Méndez Suchite. Felicidades, luego aparte de su abuelita, de sus tías, allá en Pinalito. También de la familia Suchite, también Clara Luz estará de cumpleaños este 5. Deseamos muchas bendiciones, felicidades en casita, nos sintoniza. Bendiciones en el día de su santo, bendiciones a todos los que hoy están celebrando este día muy especial y para los que van a estar de cumpleaños, bendiciones. Esteban González, para su hijita Kenia, el día de hoy está celebrando otro año más. Celine Yesenia, el día de mañana, 2 de septiembre. Bendiciones, felicidades. En este día muy especial, saludo va de parte de la familia Suchite. Por acá vamos a felicitar a los cumpleañeros y cumpleañeras. En este día muy especial, un aniversario más en su dichosa existencia. Para los cumpleañeros y cumpleañeras, para usted niño, niña, joven, jovencito, abuelo, abuelita, llegando a otro año más. Bendiciones.

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Amigos, continuamos. Gracias por estar en sintonía de su programa de Alegría Ranchera. Mis amigos, gracias por amplificarnos. Saludo muy cordial para todos. Cada uno de ustedes, amigos y amigas de su emisora amiga Radio Chortilla FM Tierra. Saludo muy cordial para Adelmo Pérez Suchite. Gracias por estar en sintonía en casita. Gracias por amplificarnos en esta noche y también estamos agradeciendo la sintonía. Gracias a Gonzalo, gracias por estar en sintonía en Pinalito. A nosotros continuamos complaciendo porque tenemos más música para complacer en esta noche. Gracias, mis amigos. Una feliz noche. ¿Eh?

Gracias, estamos a 4:04 y puntualizamos las 21:00, 9:00 en su programa de Alegría Ranchera. Gracias a todos mis amigos y amigas en diferentes partes de nuestra región Chortí sintonizándonos, y por acá seguimos complaciendo porque tenemos más música para complacer. Saludo también para Pima Irma en el barrio del cementerio, para Tilsería Roseli, así que sintonizándonos en esta hora de la noche. Su programa de Alegría Ranchera llega hasta sus amables hogares. Gracias mis amigos, una feliz noche. Por acá vamos complaciendo este tema musical. Gracias para todos, para el tío Huicho, para Lidia, Juanita en sintonía. Tema musical que vamos complaciendo por acá.

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Amigos, continuamos. Gracias, gracias por estar en sintonía. Estamos en las 21 horas, 9 de la noche, con 5 minutos. Saludos para Esteban González, allá en Lomas. Allá nos sintoniza. Gracias por estar en sintonía. También

Entonces, Paulino, gracias. A mis amigos y amigas colaboradores, gracias a Delmo Pérez Suchite y también para Roseli Suchite en el barrio El Cementerio. Gracias también por su aporte económico para este su programa de Alegría Ranchera. Saludos para mis amigos y amigas colaboradores. Si usted quiere formar parte, lo puede hacer. Puede visitar las oficinas de Radio Chortí FM Tierra a dejar su colaboración para los diferentes programas que Radio Chortí les lleva hasta sus amables hogares. Gracias. Le deseamos una feliz noche. Vamos complaciendo con el pajarillo barranqueño. Saludos para todos mis amigos en diferentes partes, donde quiera que nos sintonicen. Gracias. Recuerden que llegamos hasta sus amables hogares. Buenas noches.

Amigos y amigas, continuamos en esta noche. Gracias, gracias por estar en sintonía. El saludo para Mari, ya sintonizándonos en esta hora de la noche, ya en casita, después de realizar sus actividades. Ya en esta noche, ya de regreso a casita, ya recibir el merecido descanso. Así que gracias por su sintonía. Vamos complaciendo en esta noche. Vamos a ver qué tenemos por acá. Vamos a ver. Vamos agradeciendo a cada uno de ustedes, a mis amigos y amigas que nos amplifican en esta noche. Gracias. Saludo muy cordial para usted, amable audiencia. Saludo también para Sabina Reyes allá en Quiquesque, San Juan Ermita. Saludo para su parecito, a Esteban Reyes y a Emerson Reyes. Saludo para Mari Gutiérrez allá en Talquesal. Saludo para Vilma allá en casita, ya sintonizándonos, allá Vilma, allá en Talquesal, ¿verdad? Así que gracias por estar en sintonía. Una feliz noche, Mari Gutiérrez. En Talquesal, en plena sintonía. Muchísimas gracias por amplificarnos. Saludos para Mari, ya sintonizándonos a través de la aplicación. Sintonizándonos a través de la aplicación esta noche. Por acá vamos complaciendo su música.

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Amigos, continuamos. Gracias por estar en sintonía de su programa Alegría Ranchera. Una feliz noche para todos y cada uno de ustedes, amable audiencia. Amigos que nos sintonizan, gracias. Por acá vamos a llevarles más y mejor música. Tema musical, Que Dios Me Castigue.

Mis amigos, gracias por estar en sintonía de su programa de Alegría Ranchera. Continuamos complaciendo, mis amigos, en esta noche. Pero si fueras libre, otra cosa fuera.

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Pues el tiempo, estamos a solamente 23 y puntualizamos las 22 horas 10 de la noche. Y acercándonos a la parte final, gracias por estar en sintonía de su programa Alegría Ranchera. Esta noche de hoy estamos en el día martes, iniciando también el mes número 9, 1 de septiembre. Gracias por su sintonía. Reiteramos el saludo para Mari en esta noche, pues sintonizándonos. Gracias por acá, llevándoles más y mejor música para los gustos. Gracias también para cada uno de ustedes, amigos y amigas de la 95.9. Llegamos hasta el rinconcito más lejano de nuestra región Chorti. Gracias.

continuamos, gracias, 16 y puntualizamos las 22 horas 10 de la noche, ya acercándonos a la parte final, ya acercándonos a la parte final de este su programa Alegría Ranchera. Mis amigos, gracias por su sintonía.

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Estamos en las 21 horas, 9 de la noche, con 49:11 y puntualizamos las 22 horas, 10 de la noche, ya acercándonos a la parte final. Gracias también para quien está en sintonía de su emisora amiga Radio Chortí FM Tierra, complaciendo y llevándole música en esta noche. Lo que te digo, te cumplo.

acabamos el tiempo, ya llegando a la recta final, mis amigos, ya llegando a la recta final de su programa de Alegría Ranchera. Y esta noche, ya pues a solamente 5 minutos y puntualizamos las 22 horas 10 de la noche. Saludos para su amigo Adelmo Pérez Suchite, ya en esta hora de la noche, ya en casita, ya recibiendo ese merecido descanso. Gracias a todos y cada uno de ustedes, amigos, gracias por su sintonía. Nosotros finalizamos nuestra participación esta noche agradeciendo también a Dios Todopoderoso, porque gracias a nuestro papito Dios realizamos las diferentes actividades que nosotros planificamos durante un día. Así que por acá vamos a finalizar nuestra participación con la invitación muy cordial para que nos sintonice en otra próxima oportunidad, si Dios así nos lo permite. Estaremos nuevamente con ustedes en esta misma estación de radio y su programa de Alegría Ranchera. Por hoy finalizamos, amigos, finalizamos nuestra participación. Así que gracias también para quienes inician este mes con su colaboración. Gracias también a Delmo Pérez Suchite de Las Flores y Roseli Suchite en el barrio del Cementerio. Gracias por amplificarnos. Una feliz noche. Le deseamos a cada uno de ustedes, amable audiencia, así que finalizamos en esta noche con este último tema musical, Una Flor Quise Cortar. Y tenemos también tema musical que nos trae los hermanos Banda, así que vamos a ponerle punto final en esta noche. Le deseamos felices sueños y un alegre despertar, que Dios nuestro Señor me los acompañe donde quiera que se encuentren. Feliz noche, con permiso.

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Señor Jesús, tú has querido que la familia sea un lugar de comunión y de paz, que al estar tú siempre presente en medio de ella, las cargas, dificultades, conflictos, incomprensiones, las rupturas y las divisiones les sean llevaderas. Haz que quienes integran el hogar vivan siempre en paz consigo mismo y con los otros. Bendícela, Señor, como testigo de su amor en las penas y en las alegrías. Bendice sus fatigas, su salud y su bienestar. Acompáñala siempre en el duro camino de la vida y abre sus puertas a todos los que quieren compartir con ella tu mismo amor. Escucha esta súplica que te presentamos por intercesión de tu Santísima Madre, Reina de la Familia, Reina de la Paz. Amén.

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Padre del cielo, vengo ante ti como tu hijo, en gran necesidad de tu auxilio. Tengo necesidades de salud física, necesidades emocionales, necesidades espirituales y necesidades interpersonales. Muchos de mis problemas han sido causados por mis propias faltas, negligencia y pecado. Por esto te ruego humildemente me perdones, Señor. Pero también te pido que perdones el pecado de mis ancestros, cuyas faltas han dejado sus efectos en mi persona, en la forma de tendencias no deseadas, patrones de comportamiento y defectos en el cuerpo, mente y espíritu. Sáname, Señor, de todos estos desórdenes. Con tu ayuda perdono sinceramente a todos mis ancestros, especialmente aquellos vivos o muertos cuyos pecados han traído como consecuencia nuestros sufrimientos y desórdenes actuales. En el nombre de tu divino Hijo Jesús, y con el poder de su Espíritu Santo, te pido, Padre, que liberes a mi persona y a toda mi familia en el árbol genealógico de la influencia del maligno. Libera a todos los miembros vivos y muertos de mi árbol genealógico, incluyendo aquellos en relación adoptiva, de las relaciones familiares extendidas de todos.

forma de contaminación o atadura. Por ocuparte de manera amorosa de nosotros, Padre Celestial, y por la sangre derramada por tu precioso Hijo Jesús, te suplico que extiendas tus bendiciones hacia mí y todos mis familiares,

y entre cada generación. Y le pido a Jesús que su sangre purificadora limpie las relaciones sanguíneas en el linaje de mi familia. Señor, coloca a tus ángeles protectores para que nos rodeen y permite que el arcángel Rafael, patrón de la sanación, ministre tu poder de sanación divino a todos nosotros, aún en las áreas de incapacidad genética. Dale un poder especial a los ángeles custodios de los miembros de nuestras familias para que nos sanen, nos protejan, nos guíen y nos animen a cada uno de nosotros en nuestras necesidades. Permite que tu poder sanador llegue a todos nosotros en este mismo momento y que permanezca durante todo el tiempo que tu soberanía lo permita. Señor, reemplaza toda atadura en nuestro árbol familiar por una santa atadura de amor familiar y permite que permanezca un lazo más profundo contigo y por el Espíritu Santo con tu Hijo Jesús. Permite que la familia de la Santísima Trinidad invada nuestra familia con su presencia tierna, cálida y amorosa, para que pueda reconocer y manifestar ese amor en todas nuestras relaciones. Incluimos en esta petición que hacemos en el nombre de tu precioso Hijo Jesucristo nuestro Señor, todas nuestras necesidades que aún no reconocemos. Padre nuestro que estás en el cielo, santificado sea tu nombre, venga a nosotros tu reino, hágase tu voluntad en la tierra como en el cielo. Danos hoy nuestro pan de cada día, perdona nuestras ofensas, como también nosotros perdonamos a los que nos ofenden. No nos dejes caer en la tentación y líbranos del mal. Dios te salve María, llena eres de gracia, el Señor es contigo, bendita eres entre todas las mujeres, bendito el fruto de tu vientre, Jesús. Santa María, Madre de Dios, ruega por nosotros, pecadores, ahora y en la hora de nuestra muerte. Amén. Gloria al Padre, al Hijo y al Espíritu Santo, como era en el principio, ahora y siempre, por los siglos de los siglos.

Muy buenos días estimados hermanos y hermanas. Es una gran bendición saludarles en este amanecer de miércoles 2 de septiembre del 2026. Estamos muy contentos, muy feliz, muy agradecidos con nuestro Padre Celestial porque Él es bueno con todos nosotros. Bueno en todo tiempo, no solamente cuando las cosas salen bien, cuando las cosas andan bien, sino en todo momento Dios es bueno. Dios es santo, es misericordioso, es compasivo, Dios que es tierno, Dios pues que siempre está a nuestro lado, acompañándonos en este peregrinar de la vida todos los días. Así que hermanos y hermanas, sean todos bienvenidos y bienvenidas. Gracias por ese recibimiento, gracias por esa preferencia en todo el territorio de nuestra región Chortí, quienes se conectan a través de la frecuencia 95.9, estamos ubicados acá en Jocotán, el departamento de Chiquimula, y también para quienes se conectan a través de nuestra radio en línea como Radio Chortí FM Tierra, así también para los que están conectados a través de Facebook, por ahí en Facebook como Radio Chortí FM Tierra, pues gracias por esa preferencia en esta mañana de bendición. Así que vamos a seguir por acá, vamos a dejarles con la siguiente alabanza. Ya estamos aquí compartiendo estas alabanzas en esta linda mañana. 4:21, saludos también para Isaías Mendocita, dice Isaías. Mario Díaz, también saludito ahí en Laguneta San Juan Ermita, gracias también por estar amplificando la señal 95.9, ahí nuestro hermano Germán en La Libertad. Dios bendiga a los hermanos en La Libertad, Camatán, saludito. Ahí también para quién más, vamos a ver, a quién más saludamos. Así que gracias a todos por estar ahí al pendiente de este programa en este lindo día.

25 minutos han pasado a las 4 de la mañana. Recuerden, tenemos WhatsApp 3130-6397. Vamos a poner un poquito de ambiente al programa, así que a escribir mensajito. Necesitado. Y con mucho gusto vamos a estar dándole lectura los mensajitos. Así que esperamos los mensajitos. 3130-6397 y el número a cabina directa 7946-5169. 7946-5169. Saludamos a Isaías Mendocita, dice: hola, buenos días, bonito programa. Bendiciones para ustedes y para Saraí. ¿Qué nos dice por ahí Mendocita? Así que saludito para quien más. Vamos a ver, vamos a leer otro mensajito de Nilson Pérez Ramírez. Saludos desde Aldea Tachartela, Unión Zacapa. Lo escuchamos todos los días, dice de Nilson. Gracias, de Nilson, por estar al pendiente de este programa. Vamos a avanzar por acá, vamos a seguir. Y tenemos la alabanza, vamos a ver, un canto a la Virgen. Cuatro con 27 minutos. Gracias por la preferencia, por estar ahí al pendiente del programa en todo el territorio de nuestra bella región Chortí. Y también los hermanos que están fuera de nuestro país, allá en los Estados Unidos, también los invitamos, hermanos, a formar parte de los colaboradores. Gracias por los que ya han dado una respuesta.

Seguimos con nuestra transmisión en este día miércoles 2 de septiembre. Y leemos los mensajitos, otro mensajito por acá. Vamos a ver. Y les recordamos pues que tenemos ahí WhatsApp 3130-6397. Estamos dando las gracias a Dios por esta mañana, este privilegio de estar nuevamente para bendecir, para alabar, glorificar el santo nombre de Dios. Vamos con esta alabanza y dice: Enséñame a conocerte, de el Ministerio Cristo la Buena Nueva. Vamos con esta preciosa alabanza. Vamos a ver por acá.

27 minutos para las 5 de la mañana acá en los estudios de Radio Chortí. Vamos a seguir por acá y tenemos la alabanza. Pero qué felicidad, el Evangelio es poder de Dios. Esta expresión, estas palabras fueron del apóstol Pablo cuando él va experimentando que es Dios quien va dirigiendo su vida. Después de ese encuentro personal con Dios, pues va experimentando que es Dios quien actúa y Dios que tiene ese poder de transformar vidas, especialmente la vida del apóstol San Pablo. Y por eso la expresión el Evangelio es poder de Dios. Vamos a dejarles con esta bonita alabanza. Vamos a dejarles con esta alabanza. Luego vamos a compartir también la palabra de Dios en esta linda mañana de miércoles 2 de septiembre. Ya estamos en la fecha 2 de septiembre. Vamos con esta preciosa alabanza.

22 minutos para las 5 de la mañana acá en los estudios de Radio Chortí. Estamos agradeciendo a todos los hermanos pues que seguramente pues ya están levantaditos, ya deleitan de nuestro programa, nuestro espacio de bonitas alabanzas de los coros, de los ministerios, de los solistas. Pues tenemos acá las alabanzas para que a través de ellas puedan recibir esa motivación, puedan recibir una palabra de aliento, una palabra de consuelo, una palabra de esperanza. El programa, pues eso es lo que busca, animar a aquellos hermanos que están tristes. Y es que es una realidad que no podemos decir que lo vamos a evitar, decir, bueno, ya no quiero estas cosas, porque es parte de la vida de nosotros los humanos. Parte de la vida de nosotros los humanos. Y recordemos que nuestro maestro pasó por esa experiencia. Jesús, que es nuestro maestro, que es el Hijo de Dios, pasó también por esa experiencia. Pero algo importante, hermanos, luchemos para que podamos un día, después de esta vida terrenal, gozarnos en el Señor. Porque también la palabra de Dios nos narra que hay un grupo de personas que practican tales cosas, no entrarán en el reino de Dios. Y es que no es un decir humano, un decir de nosotros. O sea, lo que yo pienso, lo que yo opino, lo que yo creo conveniente, no, lo que dice la palabra de Dios. Y lo que dice la palabra de Dios, pues no podemos nosotros como estar y decir, bueno, no, yo no estoy de acuerdo con esas palabras, sino porque es palabra de Dios. Pero antes también saludamos a hermano Fernando Sagastumenti Samarté, Dios le bendiga. Hermana Ilma de Jesús Martínez en Tesoro Arriba, también bendiciones en esta mañana. Gracias por estar al pendiente de este programa. Pues ahí en Tesoro Arriba, en Tizamarté, pues ya tenemos audiencia. La palabra de Dios en el libro del Apocalipsis, capítulo 21. Apocalipsis, capítulo 21. Verso 8, dice la palabra de Dios. Dice así la palabra de Dios. Pero en cuanto a los cobardes, los incrédulos, los odiosos, los asesinos, los que cometen inmoralidades sexuales, los que practican la brujería, los que adoran ídolos, todos los mentirosos, a ellos les tocará ir al lago de azufre ardiente, que es la segunda muerte. Palabra de Dios. Segunda muerte, dice, que lo conocemos como el infierno. El infierno. Y el infierno muchas veces lo anhelamos desde acá. Algunos porque dicen que lo anhelan, porque algunos dicen, yo prefiero ir al infierno, pero no perdonar. Ni en el infierno lo voy a perdonar. O sea, ya sentenciando su propia vida para ir al infierno. Y dice que quienes practican tales cosas no entrarán al reino de Dios. Quienes practican tales cosas no entrarán en el reino de Dios. ¿Y cuáles son? Pues los hemos leído. Los hemos leído aquí en Apocalipsis capítulo 21, versículo 8. En primer lugar dice los cobardes. Los cobardes. Y uno se pone a pensar, ¿y no ha habido de parte de uno cobardía? Que se ha cobardado también. Los cobardes, dice. Así también dice. Los incrédulos. Un incrédulo es el que no cree. Porque por más que ve
las señales, ve todas las cosas, pero dice que no cree. Tiene que ver otras señales más. Dice, quiero ver ese testimonio más profundo en esas personas porque nuevo cambio es incrédulo. No cree. Santo Tomás era incrédulo, crédulo porque cuando llega y los apóstoles le dicen, el resto de sus hermanos le dicen, hemos visto al maestro. Y él dice, yo no creo porque si no meto yo mi dedo en su costado, ahí en los agujeros donde estuvieron los clavos, yo no voy a creer. Yo voy a creer, pero si yo mismo voy a meter mis dedos. Dice el apóstol Tomás, incrédulo. Los odiosos, dice. Los odiosos. Los asesinos. Y ahí, pues en los asesinos, no solo son los que toman el arma, el machete, pues ahí podríamos revisar nuestra vida, cómo está en asesinato, porque uno puede asesinar de muchas formas. Hay muchas formas hoy de asesinar. No es solamente de armas, de machete. Hay muchas formas. Revisemos nuestra vida, pensemos. Y eso es lo que dice la palabra de Dios. Los que cometen inmoralidades sexuales. Pensemos en esto. Los que practican la brujería. Ojalá que tampoco eso lo esté practicando. Los que practican la brujería. O sea, hacerle daño a otra persona. No entrarán en el reino de Dios, sino porque van a la segunda muerte. O sea, al infierno. Al infierno. Los que adoran ídolos. Y ahí algunos hermanos pensarán, dicen, ve, ellos leen la palabra y dicen, y no lo explican, y ellos ni mismo lo entienden. Dice ahí los que adoran ídolos. No son los que adoran, los que veneran, porque no adoramos las imágenes. Los que veneramos las imágenes. Tiene nada que ver con las imágenes. Está diciendo ídolos. ¿Y qué es un ídolo? Un ídolo es aquel que ocupa el puesto de Dios. Porque le damos esa adoración que solamente le pertenece a Dios. Y en ningún momento podemos llamar que una imagen es Dios. Es una imagen, simplemente una imagen, una representación de algo, de alguien. En este caso de la Virgen, de los apóstoles, pero no merecen la adoración porque solo es la veneración. La adoración es solamente a Dios, nuestro Padre Celestial, solamente a Él. Los ídolos, los que adoran ídolos, son los que muchas veces nos inclinamos a las cosas materiales de esta vida. Por ejemplo, el dinero, por ejemplo, puede ser la familia, puede ser que ahí estamos esclavizados ahí, estamos adorando ahí un ídolo ahí. El Dios dinero no podemos decir que solamente los católicos, no, los católicos separados, iglesias separadas, pues están más, las iglesias separadas son las que más están encima del dinero, adoran al Dios dinero. Al Dios dinero, practican la brujería, los que adoran ídolos, y todos los mentirosos, ellos les tocará ir al lago de azufre ardiente, que es la segunda muerte. Ahí por eso decimos que es el infierno. Todo eso dice, se irán al infierno. Y eso, hermanos y hermanas, pues tenemos que pensar en esto, lo que dice la palabra. También lo podemos encontrar en Primera de Corintios, capítulo 6, verso 9. En Gálatas, capítulo 5, verso 19 al 21. Así está la palabra. Ahí podemos encontrar, o sea, en tres momentos lo encontramos. Primera de Corintios 6, 9. Gálatas, capítulo 5, verso 19. Y Apocalipsis, capítulo 21, verso 8. Así, ahí está la palabra. Para meditar, para leer lo que dice la palabra de Dios. Vamos a compartir esta alabanza. El de abajo está enojado. Hay una razón, dice. Vamos con este precioso canto.

9 minutos para las 5 de la mañana. Seguimos por acá. Saludamos a Marlon Díaz. Bendiciones, bonito programa, dice. Vamos, Armando López de Ocumbla Centro. Ronaldo Mendoza, saludos desde Nueva Jersey. Así que saludos, Ronaldo. Cari Oloroso, muy buenos días. Mucho gusto escuchar aquí su bonito programa, dice. Buenos días, hermano, bendiciones. Quiero saludar a mi persona. Estoy cumpliendo años, 37 años de vida. Dios y la Virgen María y el Cristo milagroso me conceda muchos años más. Aunque lejos de mi familia, me puedo saludar en la sección de cumpleaños de parte de Bernardino Pérez. Un saludo para mi hijo, Rueito Pinalito. Saludos, hermano Bernardino Pérez, por su cumpleaños en esta fecha. Está saludándose. Y también tenemos otro mensajito. Saludos ahí a nuestro hermano José Emilio Martínez. Dios bendiga a nuestro hermano en esta preciosa hora de la mañana. Tenemos otro mensajito. Marlon Díaz dice bendiciones por su bonito programa. García Morales, buenos días, hermano. Quiero saludar a mi familia allá en San Pedrito Las Flores. Estoy escuchando aquí en La Torera Esquipulas. Eva Alonso, buenos días, hermano. Estaban transmitiendo a través de Facebook por 3 días que... Bien, estábamos transmitiendo. Bien, estamos llevando la transmisión por la madrugada. Sí, estamos llevando transmisión. Vamos con esta alabanza. Dale palmas en la alabanza.

0: Cuatro minutos para las 5 de la mañana acá en los estudios de Radio Chorti. Saludamos a Francisco Suchite Hernández, en el Tudar Guararuche, para Ronaldo Suchite, que hoy está cumpliendo años. Eva Alonso, decíamos a la Unión Zacapa, saludito en Tacharté, la Unión Zacapa. Dios bendiga a los hermanos en la Unión por estar al pendiente de este programa. Y el momento que vamos a tener es el momento de oración. Y nuestra confianza tiene que estar puesta en el Señor, el Dios de la vida, el Dios poderoso, el Dios santo. El Dios que hemos dicho al inicio del programa, tenemos a un Dios justo, santo, poderoso, bueno, misericordioso, compasivo con todos nosotros. El Dios solidario. En Él tenemos que tener puesta nuestra confianza, nuestro corazón. Ahí tenemos que tenerlo puesto, en el Señor. Y vamos a orar en esta mañana. Y si vamos al Evangelio de San Lucas capítulo 4, del verso 38, vamos a encontrar la actuación, el milagro de parte de Dios. En aquel tiempo Jesús salió de la sinagoga y entró en la casa de Simón. La suegra de Simón estaba con fiebre muy alta y le pidieron a Jesús que hiciera algo por ella. Jesús, de pie junto a ella, mandó con energía a la fiebre, y la fiebre desapareció. Ella se levantó enseguida y se puso a servirles. Al meterse el sol, todos los que tenían enfermos se lo llevaron a Jesús, y Él, imponiéndole las manos sobre cada uno, los fue curando de sus enfermedades. De muchos de ellos salían también demonios que gritaban: "Tú eres el Hijo de Dios". Pero Él les ordenaba enérgicamente que se callaran, porque sabían que Él era el Mesías. Al día siguiente se fue a un lugar solitario y la gente lo andaba buscando. Cuando lo encontraron, quisieron retenerlo, pero que no se alejara de ellos. Pero Él les dijo: "También tengo que anunciarles el reino de Dios a las otras ciudades, pues para eso he sido enviado". Y se fue a predicar en las sinagogas de Judea. Palabra del Señor. Gloria a ti, Señor Jesús.
1: Abre tu corazón.
0: Vamos a comenzar este momentito de oración a la luz de la palabra, pensando en este personaje, esta mujer que tenía una fiebre alta. Dice la palabra, tenía un dolor de cabeza, mucho dolor de cabeza. Y seguramente todos los enfermos tenían sus propios problemas. La gente se enteró que ahí estaba Jesús, fueron llevando todos sus enfermitos y que el Señor los tocara. Y así, dice la palabra, ocurrieron tantos milagros en ese sector, en ese pueblo, en ese lugar. Hoy, en esta mañana, pues debemos confiar en el Señor, que Él tiene la última palabra. Claro, los médicos pueden decir una cosa, pueden opinar. Sin embargo, Dios tiene la última palabra. Vamos a orar en esta mañana, en el nombre del Padre, del Hijo, del Espíritu Santo. Amén. Padre, en esta mañana te damos gracias por la vida, por el aire. Te damos gracias, Padre, porque nos acompañas en nuestras luchas, en nuestras penas, en nuestras tristezas, en nuestro dolor. Te damos gracias porque no nos abandonas cuando lo necesitamos, cuando te necesitamos. No nos abandonas cuando estamos pasando por un momento tan difícil. Ahí estás con nosotros. Gracias por esa presencia entre nosotros. Gracias por todo. Quiero pedir por todos mis hermanos que están en escucha de este programa. Quiero pedir por todos los hermanos que están en escucha de este programa. Pido por la vida de nuestro hermano Merlin Iván, allá en los Estados Unidos. Bendice a nuestro hermano Merlin por su trabajo, por Idalia Ramírez del Volcán. Pido por la vida de ella. Merlito Beniel Peña en el Volcán. Pido por la salud del niño. Luz Amanda García en el Volcán. Pido también por ella. Octavio García en el Volcán. También pido también por él. Clamo también esta mañana por él. Por Raúl García en Estados Unidos. Bendice a Raúl. A Walter Orlando García en Carizalito Caparjá. Pido por la vida de Orlando. Ángela Ábalos de Carizalito Caparjá. Pido también por Ángela. Viviana García del Barrio Nuevo Tatutú. Pido por la vida de nuestra hermana Viviana. Pido por ella, por esas intenciones, por sus hijos. Clamo también por Fernando San Agustín Mentizamarté. Pido por la vida de nuestro hermano Fernando. Venancia García de Guaraquiche Centro. Pido por ella, la salud de ella. José Gerardo García en el Guayabo Camotán. También quiero pedir en esta preciosa hora. Clamo en esta mañana. Por Mari Carranza en Estados Unidos. Bendice a Mari. Adelmo Pérez Suchit en Las Flores Jocotán. Pido por Adelmo. Pido por él en esta preciosa hora. Pido también por Erickson Gutiérrez García en Estados Unidos. Bendice a Erickson. Cuídalo, protégelo de todo peligro. Allá en el norte, allá en Estados Unidos. Bendice a este joven en su trabajo. Antonio María Gutiérrez García. Pido por la vida, la salud de él. Tú eres ese médico de médico. Tú eres el doctor de doctores que conoces la vida de Antonio María Gutiérrez García de Tesoro Arriba. Pido por él en esta mañana. Pido por él en esta mañana. Pido por nuestra hermana Feliciana García en Tesoro Arriba, por la salud de nuestra hermana Feliciana, por la salud de ella. Clamo en esta preciosa hora de la mañana. Pido también por la vida de nuestro hermano Rigoberto Pérez Guales, nuestro colaborador. Bendice a nuestro hermano Rigoberto, bendice a su esposa, su hija. Clamo también por él en esta mañana. Clamo por él en esta mañana. Clamo por él. Clamo por José Emilio Martínez. Pido también por nuestro hermano José Emilio Martínez, que está allá en el norte, Padre. Bendice a su primo Melvin. Oro también por él, que está en el hospital de San Pedro Sula, Honduras. Oro también por él. Clamo en esta mañana por él, por Melvin. Oro por él en esta mañana. Y oro por todos los hermanos que están fuera de este país. Padre, bendícelos. Padre, guárdalos. Protégelos de todo peligro a todos estos hermanos que están allá en el norte, que han viajado con un propósito, que es sacar adelante a sus familias. Pedimos por sus familiares para que puedas iluminar su mente, puedan administrar bien esos recursos económicos que envían de parte de nuestros hermanos. Pedimos también por ellos. Pedimos por ellos en esta mañana. Padre, te pedimos por los propietarios y dueños de negocio. Padre, bendice a nuestro hermano Santiago. Bendice su negocio, Padre. Padre, bendice a nuestra hermana Modesta Martínez. Oro también por ella, su negocio. Nuestro hermano Elfidio, su negocio. Nuestra colaboradora, nuestra hermana Agustina Valdés, su negocio. Oro también por ella. Nuestro hermano Cándido Hernández, su negocio. La salud de él, de sus nietos. La familia García Ramírez de los Baos, por ese negocio. Oro también por nuestra hermana Rosalvina Martínez. Clamo también por ella, nuestro hermano Elfidio. La comadre Audelina, pido también por ella, por ese negocio. Oro también por

Vi a los que están enfermos físicamente. Ahí por nuestro hermano Octaviano en Tesoro Abajo. Ahí por hermano Conrado en Tesoro Abajo. La vida de nuestro hermano Conrado, de su familia. Ahí también por la vida de mi señor padre en Tisipe. Nuestro hermano Trinidad Vázquez en Cañón. Clamo también por él. La salud de la comadre Rosa Ábalos en Cañón. Oro también por ella. La salud del compadre Jorge Almen allá en Plan de la Arada. Pido también por él. La salud de nuestra hermana Rosaura Castellón en Caparjá, de nuestra hermana Elizabeth en Caparjá. Pido también por ella. Nuestra hermana María Lorenza Gutiérrez en Camotán. Oro también por ellos. Clamo también por ellos. Todos los hermanos que están con quebrantos de salud, Padre, pedimos también por ellos. Pedimos también, pido por mi esposa, pido por mis niños, por Douglas, el niño Douglas, la salud de él. Estamos clamando por todos los hermanos, por mis compadres, mis ahijados, por el personal que labora en esta emisora. Pido también este día que nos concedas la lluvia, esa bendición para regar nuestros campos. Te pedimos que tengas misericordia a nosotros, Padre. Ten compasión, ten misericordia de cada uno de nosotros. Riega nuestros campos, escucha la oración de todos nuestros hermanos que están clamando por esta bendición para regar nuestros campos. Pedimos esa lluvia. Te suplicamos, te pedimos que tengas misericordia de cada uno de nosotros, Padre. Y por nuestro administrador de sano, Padre Elder, por los sacerdotes, por los cada gente de pastoral, también pedimos en esta mañana. Gracias, gracias Padre, gracias por todo en esta mañana. Gracias por todas las bendiciones que recibimos, por los que van a conducir ese vehículo. También pedimos protección para ellos. También pedimos protección para ellos, los que van a conducir ese vehículo. Gracias por todo en esta mañana. Gracias por todo en esta mañana. Gracias por todo en esta mañana. Oramos también por Alex Gutiérrez. Oro también por Alex. Pedimos también por él. Alex Gutiérrez, pedimos en esta preciosa hora. Gracias por todos los hermanos que están en escucha de este programa. Gracias por todos los que escuchan este programa. Gracias por todo en esta preciosa hora de la mañana. Te alabamos, te bendecimos, Padre, porque eres santo y poderoso, digno de alabanza. Gracias por todo, Padre. Dios te salve, María. Llena eres de gracia, el Señor está contigo. Bendita eres entre todas las mujeres y bendito es el fruto de tu vientre, Jesús. Santa María, Madre de Dios, ruega por nosotros los pecadores, ahora y en la hora de nuestra muerte. Gloria al Padre, al Hijo y al Espíritu Santo, como era en el principio, ahora y siempre, por los siglos de los siglos. Amén. En el nombre del Padre, del Hijo y del Espíritu Santo.

Mañana con 13 minutos. Muy buenos días. Buenos días a todos, hermanos. Buen provecho. Buen provecho para quienes ya están disfrutando de una tacita de café. Claro que sí, ya llegó la hora del cafecito. También está la hora del desayuno para los hermanos que van al trabajo, al campo, la agricultura, pues tienen que madrugar. Ya los hermanitos pues están sentaditos ahí en la mesa, esperando que les sirvan el desayuno. Buen provecho, hermano, buen provecho. Quienes ya están disfrutando de una tacita de café. Y recordar que esta mañana pues hemos meditado estos pasajes de la Escritura. Digo estos porque lo encontramos en tres oportunidades, en tres momentos la palabra. Por ejemplo, en Primera de Corintios 6, 9 al 10. En otro momento está en Gálatas capítulo 5, verso 19 al 21. Y lo encontramos también en Apocalipsis capítulo 21, verso 8. Y ahí está claro que practicando tales cosas no se puede entrar en el reino de Dios. Y eso no es ser envidioso, eso no es ser hablador. No, eso no es ser envidioso o ser hablador o ser criticón. El que está criticando es envidioso. No, solamente tenemos que recibir la palabra y cada uno pues hacerse ese examen en su propia vida, sin que nadie nos esté como juzgando, como recriminando, como diciendo lo que tenemos, sino solamente dejémonos iluminar por la palabra. Solamente eso tenemos que hacer, dejarnos iluminar por la palabra de Dios. Es lo único que tenemos que hacer. Y si no nos gusta el comentario, no nos gusta la sugerencia, no nos gusta nada de eso, pues no nos preocupemos, porque solamente tenemos que dejarnos iluminar por la palabra. Lo que la palabra de Dios dice es lo que tenemos que poner en práctica. Leíamos en Apocalipsis 21, verso 8, dice: pero en cuanto a los cobardes, los incrédulos, los odiosos, los asesinos, los que cometen inmoralidades sexuales, los que practican la brujería, los que adoran ídolos, todos los mentirosos, a ellos les tocará ir al lago de azufre ardiente, que es la segunda muerte. Palabra de Dios. Decíamos que esto es el infierno. El infierno. ¿Alguien quiere ir al infierno? Dice: no, yo no quiero ir al infierno. Bueno. Y así dice también Gálatas 5, 19. Dice así. Dice en Gálatas en 5, 19. Dice: es fácil ver lo que hacen quienes siguen los malos deseos, cometen inmoralidades sexuales, hacen cosas impuras y viciosas, adoran ídolos y practican la brujería, mantienen odios, discordias y celos, se enojan fácilmente, causan rivalidades, divisiones, partidismos, son envidiosos, borrachos, glotones, otras cosas parecidas. Les advierto a ustedes, como ya antes lo han hecho, que los que así se portan no tendrán parte en el reino de Dios. Aquí ya un poquito más amplio, en Gálatas 5, 19, en adelante. En Corintios, en Primera de Corintios 6, 9, dice así: ya saben ustedes que los que cometen injusticias no tendrán parte en el reino de Dios. No se dejen engañar, pues en el reino de Dios, dice, no tendrán parte los que se entregan a la prostitución, ni a los idólatras, ni los que cometen adulterio, ni a los afeminados, ni a los homosexuales, ni a los que roban, ni a los avaros, ni a los borrachos, ni a los maldicientes, ni a los ladrones. Y ellos
Y estos eran antes algunos de ustedes, pero ahora ya recibieron el baño de la purificación. Fueron santificados y hechos justos en el nombre del Señor Jesucristo por el Espíritu de nuestro Dios. Palabra de Dios. Te alabamos, Señor. O sea, ya en este pasaje, pues, hay otras cositas más que se le agregan. Y que todo esto, pues, cada uno, pues, tomemos la palabra que nos está iluminando y revisemos nuestra vida. No, sin que haya un comentario, que haya una sugerencia, que haya de parte nuestro, sino solamente escuchemos la palabra y dejémonos iluminar por ella, y de acuerdo a lo que ella nos pide, pues vamos nosotros caminando. Porque de lo contrario vamos a decir que es pura habla, pura, es un hombre muy hablador, es un hombre muy, es un mentiroso, le gusta hablar mucho. No, dejemos que la palabra sea quien nos pueda juzgar, y no el hombre que nos pueda juzgar, sino que la palabra pueda juzgarnos. Queremos saludar ahí a Maximino Pascual García, dice: hola, hermano, ¿cómo está? Dice: lo escucho aquí en Carizalón, Copán. Saludito. Alex Gutiérrez dice: saludos, Alex. Eduardo García también, saludito, Eduardo. Ever Josué Ramírez: muy buenos días, saludos a mi familia allá en la mina. Le estoy viendo acá en la transmisión en Momostenango de Totonicapán. Así que saludos a Momostenango de Totonicapán. A José Emilio Martínez, Dios bendiga a nuestro hermano José Emilio Martínez. Eva Alonso también, saludito. Son los hermanos que están pendientes del programa. Y por ahí también tenemos otro mensajito. Creo que tenemos un mensajito por ahí. Así que Dios bendiga a todos los hermanos que están al pendiente de este programa. Y vamos con esta alabanza. 5:20, 5:20 por acá. Vamos a seguir, vamos a ver por acá si tenemos ya la siguiente alabanza. Ya lo tenemos. Vamos con esta alabanza.

5 de la mañana con 24 minutos. Seguimos por acá. Vamos a leer algunos mensajitos. Sigan leyendo los mensajitos. Con mucho gusto le damos lectura a los mensajitos ahí, los hermanos. Gracias por interactuar en este espacio de Caminando con Jesús y María a través de esta emisora Radio Chortí FM Tierra, transmitiendo desde el municipio de Jocotán. Saludamos ahí, dice, escuchando aquí en Aguazarca, La Mina. Dice, hola, buenos días, saludos para mi familia allá en La Mina, Jocotán. Yo la estoy viendo acá en Momostenango, Totonicapán. Ya saludamos también para Eli Alvin, buenos días. Julián Amador dice, mucho gusto, buenos días, hermanos, saludos a mis hijos, que tenga ánimo, dice. Así que saludos a Julián Amador, bendiciones, Julián. Salúdeme a mis dos hijos, Tony Belsi López, acá en el caserío Las Flores, el Guayabo Camotán, así que bendiciones. Y también para quién, vamos a ver, Máximo Pascual García, hola hermano, acá en Carizalón, Copán, Ruinas, Honduras. Y Alex Gutiérrez, pues también saludito, muchas bendiciones. Vázquez César, saludos cordiales hermano, dice, éxito en sus labores espirituales, lo visualizo acá en la zona 1 Chiquimula. Saludos a mi comunidad de Pitaaya, que es una comunidad atenta, dice, a sus transmisiones. Saludita ahí para todos los hermanos de Pitaaya, gracias también por estar al pendiente de este programa. Y también tenemos otro mensajito. ¿Hay algún otro mensajito por acá? Vamos a ver. Pues vamos con esta alabanza que por ahí nos habían solicitado. Con mucho gusto, complacemos. En la lucha y en las pruebas de Fuente de Vida. Así que seguimos por acá. También tenemos un saludito ahí de Francisco Suchite del Tular Guareruche, para Ronaldo Suchite, que hoy está cumpliendo años. Y también para Yadira Gómez allá en Guareruche Centro. Dice saludos a Yadira. Leonel Hernández, también saludos desde Tahuaní, la Unión Zacapa. Gracias por estar al pendiente de este programa.

0: 5 de la mañana con 30 minutos. 5 con 30. Vamos a saludar a los hermanos que hoy amanecieron echando la casa por la ventanita.
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0: Así que damos inicio a este momento de felicitaciones para los hermanos que hoy están cumpliendo años. Así que saludamos ahí a Julián Ramírez desde Nueva York. Enemías García, soy Enemías, aquí estoy viendo en Cajón del Río. Salud para mi hermano, dice que está cumpliendo años el 2 de septiembre, o sea, hoy está de mantela largo. Muchísimas bendiciones en este día. Así también tenemos por acá, vamos a ver, tenemos ahí algún mensajito. Tenemos algún mensajito por acá, vamos a leer. Saludamos a nuestro hermano Belaldino Pérez, porque hoy está cumpliendo 37 años. Dice saludito ahí para él y para toda su familia en Pinalito, Rodeito Jocotán. Así que saludos para toda su familia. Muchas bendiciones en esta mañana.
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0: Así también tenemos por acá otros mensajitos. Vamos a leer otro mensaje por acá. Dice: hola, buenos días, hermano. Aquí le saluda Francisco Ramos, aquí en Yerbabuena. Saludos para mis familiares. Y para usted, dice, y toda su familia. Muchas bendiciones. Así también tenemos otro mensajito. Hola, buenos días, hermano. Saludos a mi familia aquí escuchando en su chiquera arriba, así que saludos a su chiquera arriba por estar al pendiente de este programa.

0: Seguimos por acá con los mensajitos. Es de... Saludamos a López Pérez allá por Atlanta. Así que saludito allá en Estados Unidos. Muchas bendiciones en este día. Y también saludamos a Francisco Suchite Hernández del Tudar Guareluche. Saludando a Ronaldo Suchite porque hoy está de manteles largo. Así que saludos, buena mañana para todos. Ahí también para Néstor García, feliz día hermano. Y saludos al profesor Néstor. Así que saludos al profesor Néstor. Dios bendiga al profesor Néstor acá en Jocotán, así acá en el barrio Cementerio. Y también saludito para para su esposa. Así que Dios la bendiga en esta mañana. También saludamos a Juana Pérez Martínez. Hola, buenos días. Quiero saludar a mi hermana, dice, porque el día de mañana va a estar cumpliendo años. Escuchan en Nueva Esperanza el Tesoro Camotán. Así que saludos. Buena mañana para todos. Para Juana Pérez Martínez, saludos a Nueva Esperanza, el Tesoro Camotán. También saludamos a Berlín Guerra. Hola, buenos días, Berlín. Saludito, buena mañana para Berlín.
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0: Seguimos por acá con los mensajitos, seguimos leyendo los mensajitos, estamos saludando y felicitando a los hermanos que van a cumplir años en este mes de septiembre. Saludos ahí a nuestra hermana Agustina Valdés acá en el barrio Calvario, en este mes de septiembre también está cumpliendo años. Saludos también de Pinalito Matasano, dice, para mi mamá, Reina Gutiérrez, porque hoy está cumpliendo otro año más, que Diosito lindo lo bendiga, dice.

0: Así que saludos también para, dice Berlin Guerra, saludos a Seferino, dice, saludos a Seferino, bendiciones en esta mañana. Y vamos entonces por acá, vamos a ver otro mensajito. Otro mensajito que nos llega. Así que por acá leemos otro mensajito. Otro mensaje de, nos llega de, dice, saludos para ti, le saluda Liliana Jerónimo de Plan de la Arada. Saludos allá en Plan de la Arada. También para Familia Pérez. Saludos desde acá de Tierra Blanca, Aldea Los Bajos, dices. Familia Pérez, bendiciones para todos, dice ahí la familia Pérez, ahí en Tierra Blanca, Los Bajos. Muchas gracias también por estar al pendiente de este programa. Y así es como estamos saludando a todos los hermanos en este día muy especial, en este día de bendición. Así que reiteramos saludos para el profesor Néstor acá en Jocotán, así que muchas bendiciones.
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0: También saludamos a nuestra hermana Ilma de Jesús Martínez, allá en Tesoro Arriba. El 8 de este mes va a estar cumpliendo años, así que el 8 de septiembre estará echando la casa por la ventanita. Y por acá vamos a dejarles con esta alabanza y vamos a cerrar este momento de felicitaciones. Así que por acá vamos a dejarles con esta alabanza. Y así vamos a finalizar este momento de felicitaciones para todos los hermanos que hoy pues están cumpliendo años. Así que muchas felicidades, muchas bendiciones y que cumplan muchos años más de vida. Que el Señor les conceda salud y muchos años más de vida.

Vamos llegando a la recta final, ya solamente 19 minutos para las para las 6 de la mañana, sí, ya en la última parte del programa, no en la recta final, pero sí ya en la parte final del espacio y los últimos minutos que vamos a compartir y los vamos a aprovechar para compartirles ahí alabanzas. Oralia Gutiérrez dice: buenos días, hermano, quiero saludar a mi papá porque el día de hoy está cumpliendo años. Esteban Pérez, el va de parte de la familia Pérez Gutiérrez de Tizamartel, Tesoro, Camotán. Oralia Gutiérrez. Amado García dice: saludos a Odilia Amador de Uxurjá, Camotán, fiel oyente de la radio, y saludos a la comadre. Edwin González, saludito para el hermanito, lo escucho aquí en mi trabajo, bendiciones, saludos, buena mañana para todos. También para familia Pérez, de Tierra Blanca, Los Bajos. Gracias por estar al pendiente de este programa, creo que nos un mensajito por ahí. Desde el departamento de Petén, municipio de San Luis, de parte de la familia Ramírez, hacemos un cordial saludo para Francisco García Hernández y Rosabra Vázquez Jerónimo, para su sobrina Doris, Maricel García y toda la familia. Ellos escuchan allá en el caserío Plan del Candelero. Ánimo, hermanos de Jocotán, nosotros aquí escuchamos en la aplicación de radio, de la radio. Bendiciones, saludos. Gracias también por estar al pendiente. Y también para Liliana Jerónimo de Plan de la Arada, gracias también por estar al pendiente de este programa. Vamos con esta alabanza porque el tiempo es oro y se nos va así de rápido como agua entre las manos, se va el tiempo. Ya solamente 17 minutos para las 6.

0: 13 minutos para las 6 de la mañana, 13 para las 6. Otro mensajito. Vamos a ver si tenemos otro mensajito y si no, pues vamos de una vez con la siguiente alabanza. Pero antes también saludamos a los hermanos de la Legión de María. El movimiento Legión de María se acerca a una gran actividad. Digo gran porque es el aniversario de la fundación del primer presidio. Sí, es la fundación del primer aniversario de la fundación del primer presidio, que el manual legionario dice que es en las vísperas de la natividad de la Virgen. En las vísperas de la natividad de la Virgen, como nace el movimiento Legión de María, se reúnen aquellas jóvenes a rezar el Santo Rosario, y así es como nació el primer presidio. O sea, esto estamos hablando de el 7 de septiembre. 7 de septiembre va a ser día lunes. Las curias pues tienen organizado ya su día, cómo lo van a hacer el día lunes, qué horarios tienen. Seguramente pues ya los presidios, las que están afiliados a las curias, pues ya tienen todo su calendario. Regia tiene ya también su fecha y en la parroquia de Camotán a las 9 de la mañana será la Eucaristía. En Camotán, el templo parroquial para la regia, ahí se reunirán los presidios afiliados a regia. La hora de las curias, pues lo harán en sus respectivas curias, en su sede, con sus comunidades, sus presidios. Y regia lo hará con los presidios afiliados a ella. Entonces, el lunes a las 9 de la mañana va a llevar a cabo la Eucaristía en el templo parroquial para los que son de regia, o sea, los que pertenecen, presidios afiliados a regia. Vamos con esta alabanza, la tortuguita.
1: Eso es.
0: Vamos con la tortuguita del Ministerio Cristo Vive. Gracias a todos, hermanos, por esa preferencia. Y agradecer también a los hermanos colaboradores, a los hermanos que han venido con su aporte económico.
1: A prepararnos para ir a la escuela. Está con su ministerio, Cristo Vive.

0: vamos a presentarle.
1: Solamente 2 minutos para las 6 de la mañana. Nos vamos a despedir con la última alabanza. Nos vamos despidiendo ya de este espacio de Caminando con Jesús y María en este miércoles 2 de septiembre. Gracias a nuestros hermanos colaboradores, gracias por esas oraciones, gracias por esa escucha. Y es así como cerramos nuestra participación. Que tengan una excelente mañana, un excelente miércoles. Volveremos mañana si Dios así nos lo permite.

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Cuando los primeros rayos del sol y el cantar de los pájaros anuncian un nuevo amanecer, usted, amigo y amiga, que se prepara para realizar las actividades de este día, Radio Chortilla, a través de las ondas sonoras, llega con su programa Alegría Mañanera, un programa donde le estaremos acompañándoles con la lectura de saludos, avisos y la complacencia de música ranchera y norteña. Alegría Mañanera les dice presente en esta mañana. Muy buenos días, amable audiencia de la 95.9. Amigos, ¿cómo están? Es un gusto saludarlos en esta mañana, una mañana de hoy, miércoles, cinturita de la semana, 2 de septiembre del año 2026. Primeramente, gracias al poder de nuestro papito Dios por regalarnos una oportunidad más para poderles acompañarles y llevarles este su programa de Alegría Mañanera hasta el rinconcito más lejano de nuestra región Chortín. Gracias por su sintonía. Gracias a cada uno de ustedes, amable audiencia. Por acá vamos a dar inicio a su programa de Alegría Mañanera. Vamos a acompañarles hasta eso de las 8 de la mañana. Vamos a acompañarles con música ranchera. Música para recordar, música para alegrar tiempos. Con el cansancio, pero con la música ranchera, mis amigos. Usted se siente feliz. Con su emisora amiga Radio Chortilla FM Tierra, transmitiendo en el oriente del país de Guatemala, para el mundo también, para quienes nos sintonizan a través de la aplicación. Gracias. Un buen inicio de este miércoles y turista de la semana. Algunos pues ya se preparan, algunos en su camita. Bueno, tiene que llegar a las 7 de la mañana en su trabajo y ya son 9 minutos después de las 6 de la mañana. Recuerden que el tiempo se nos va rapidito. Así que mis amigos y mis amigas, levántense, el tiempo se nos va rapidito. Y arrancamos con este primer tema musical para dar inicio a su programa de Alegría Mañanera. A la sierra donde yo nací. Buenos días.

Así continuamos, estamos en las 6 de la mañana con 13 minutos. Saludo muy cordial para mis amigos, saludo para Delmo Pérez Suchite en plena sintonía, ya viajando al municipio de Jocotán a realizar sus actividades en esta mañana. Bendiciones, buena suerte. Gracias, mis amigos, por acá continuamos complaciendo. Música de Antonio Aguilar, El Adolorido.

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1: Amigos y amigas, en esta mañana, gracias por estar en sintonía de su emisora amiga Radio Chortí FM Tierra. El saludo también para mi Bernaldina, allá en Amatillo, allá en Los Pinos, de toda su familia, en plena sintonía. Bendiciones en esta mañana, una mañana de miércoles 2 de septiembre. Estamos a 2 días en el mes número 9. Gracias por estar en sintonía. Por acá continuamos complaciendo. Gracias a... Así también estamos agradeciendo la sintonía, Mari. Gracias por estar en sintonía en esta mañana. Por acá acompañándoles con música ranchera, por supuesto. Una feliz mañana, bendiciones. Gracias para todos los que están en plena sintonía. Recuerden que llegamos hasta sus amables hogares acompañándoles con música para alegrar corazones en esta mañana. Gracias por amplificarnos. Buena mañana, bendiciones.

Amigos, continuamos. Gracias por estar en sintonía de su programa Alegría Mañanera. Bueno, por acá estamos acompañándoles con música para alegrar corazones en esta hora de la mañana.

estableciendo la sintonía para Hugo. Gracias por estar en sintonía. Hoy se madrugó, Hugo. Nos imaginamos, hoy se madrugó. Sí, se levantó muy temprano, mi amigo. Listo, en esta mañana vamos complaciendo con este tema musical. Ni plata ni nada. También para Vitalino y el plan del mango. Buenos días.

0: agradeciendo la sintonía para Armando Gutiérrez de Cumbre La Arada.
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0: También para Polito Gutiérrez y Marcela González. Chusito Pérez también nos sintoniza allá en La Arada o Cumbre La Arada. ¿Dónde, Chusito?

Gracias, gracias por estar en sintonía de su emisora amiga Radio Chortí FM Tierra. Muchísimas gracias por estar en sintonía. Recuerden que estamos en esta mañana acompañándoles con música ranchera. Estamos en las 6 de la mañana, 8, 28 minutos. 6:28, el tiempo se nos va rapidito.

0: mía, Santiaguito, allá en George Guareluche, allá para Alberto, también para Ruperto. Tránsito y también para Roberto Pérez.
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0: También para Carpio, buenos días. Para Giovanni García.
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0: Sergio Gómez allá en Guareluche Centro.
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0: sí. No, para Carlos, para Luis, para René allá en Las Flores, también para Pedrito Interiano Suchite. Para Ramiro.
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0: vieja.
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10: Amigos, continuamos en esta mañana. Estamos a 24 minutos y puntualizamos las 7 de la mañana. El tiempo se nos va rapidito. Gracias por estar en sintonía de su emisora amiga Radio Chortí FM Tierra. Un gusto, un placer acompañarlos en esta mañana. Así que gracias también a usted, amigo y amiga, usted que está en sintonía, gracias. Reiteramos el saludo, gracias a Mari por su sintonía, sintonizarnos a través de la aplicación. Una feliz mañana, haciendo ya los preparativos para el desayuno, buen provecho. Bueno, por acá seguimos nosotros llevándoles más y mejor música. Bendiciones.

Gracias, mis amigos, gracias por estar en sintonía. Un saludo muy cordial a usted, amigo y amiga, usted que está en sintonía. Gracias por amplificarnos en esta mañana. Continuamos complaciendo, le saludamos también a mis amigos y amigas colaboradores, Adelmo Pérez Suchite de las Flores, a Roseli Suchite en el barrio del cementerio. Gracias por su sintonía y su aporte económico para este su programa. Gracias a todos y cada uno de ustedes, amable audiencia, usted, amigo y amiga, usted que está en sintonía, gracias. Saludo muy cordial para usted que amplifica la 95.9. Saludo también para prima Irma, en el barrio del cementerio, Elsalía Roseli. Gracias por amplificarnos en esta mañana.

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acabarnos el tiempo. Estamos a 5 minutos y puntualizamos las 7 de la mañana. 5 y puntualizamos las 7 de la mañana. Su programa de Alegría Mañanera. Sí, amigos, gracias por estar en sintonía. Gracias por estar pendiente en la programación. Saludos para Gonzalo de Cedro Vázquez, allá en Pinalito, ya nos sintonizan. Gracias por amplificar. Oh, Rufino, Rubén Morales, en sintonía de su programa de Alegría Mañanera. Saludos en esta mañana. Estamos agradeciendo a todos mis amigos y amigas en diferentes partes de nuestra región. Esteban González, en Lomas, ok, gracias. Vamos allá en Despoblado, allá de Gloria, Don Lía, San Ignacio, al señor Marisela, Nelson González, a Armando y también para Beltrán, gracias. Saludos para la reina, Esteban López, a Juanito García, en sintonía. Para toda su familia, sintonizándonos en esta mañana en Despoblado. Para Elder, más conocido como La Plaga, ya nos sintoniza. Mañana, bendiciones. Nosotros continuamos complaciendo porque tenemos más música para complacer en su programa de Alegría Mañanera. Saludos muy cordial para todos mis amigos y amigas en diferentes partes de nuestra región Chortillas, donde llegamos con la potente señal. Muchísimas gracias, gracias por preferirnos, gracias por acompañarnos. Saludos para todos y cada uno de ustedes, amable audiencia. Alicia también en sintonía, Sabina Reyes, que es que San Juan Ermita, el saludo muy cordial a su padrecito Esteban Reyes y a Emerson Reyes. Sintonía en esta mañana.

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amigos y amigas, llega el momento para felicitar a los cumpleaños y cumpleañeras en esta mañana para quienes hoy amanecieron de cumpleaños. Bendiciones. Usted, niño, niña, joven, jovencito, abuelo, abuelita, llegando a otro año más, que Dios nuestro Señor me lo bendiga y que cumpla muchos, pero muchísimos años más. Son los mejores deseos de su emisora amiga Radio Chortí FM Tierra. El saludo muy cordial de Santos desde Potrero para saludar a su hermana Santa Vázquez, porque este 15 de septiembre estará de cumpleaños. Les deseo muchas bendiciones, que Dios nuestro Señor me lo bendiga. Así que gracias, estaremos complaciendo su música, pero por acá nosotros vamos a llevarles música para felicitar a los cumpleaños y cumpleañeras para quienes hoy en este día amanecieron de cumpleaños. Bendiciones, felicidades en esta fecha muy importante, una fecha inolvidable.

Estamos agradeciendo la sintonía. Un saludo para la niña Jocelyn Yuribe. Bueno, Jocelyn Yesenia. Hoy amaneció de cumpleaños. Bendiciones, felicidades en el día de su santo. Bendiciones a Jocelyn Yesenia Méndez Suchi. Allá en Lajas nos sintoniza. Bendiciones, felicidades. Que la pase de lo mejor en este día muy especial, día de su santo, al lado de sus hermanitos, para Ander Alexander. Y le des gracias. Bueno, se escapa el nombre, la otra niña. Y felicidades, gracias, allá nos sintoniza en Lajas Oque. Saludo muy cordial en esta mañana. Bendiciones a la cumpleañera Jocelyn Yesenia Méndez Suchite, hoy amaneció de cumpleaños. El saludo va de parte de la familia Suchite desde Pinalito, también para sus tías, primas, allá en Pinalito. Saludo también para saludar también a la cumpleañera, que el día 5 estará de cumpleaños en casita, nos sintoniza. Y que el saludo va de parte de la familia Suchite. Clara Luz está cumpliendo años este 5, felicidades. Casita nos sintonizan, gracias por amplificarnos. Saludo de parte de la familia Suchite. Otros por acá, seguimos complaciendo para felicitar a todos los cumpleaños y cumpleañeras porque es una fecha muy importante, una fecha inolvidable. Un aniversario más en su dichosa existencia, que Dios nuestro Señor me los bendiga. A todos los cumpleaños y cumpleañeras, bendiciones. Para los que cumplen años en este mes de septiembre, vamos a felicitar, vamos a llevarle música, cohetes para felicitar a todos los cumpleaños y cumpleañeras. Bendiciones.

Así también estamos agradeciendo la sintonía, doña Vilma. Felicidades, doña Vilma, está tiernita. Hoy amaneció de cumpleaños, felicidades. Tierra Blanca nos sintonizan. Saludos va de parte de toda su familia. Bendiciones, felicidades a doña Vilma por llegar a otro año más.

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amigos, continuamos. Gracias por estar en sintonía de su programa de Alegría Mañanera. Un gusto, un placer acompañarlos, mis amigos. Y nos vamos con la cruda. Estamos en las 7 de la mañana, 21 minutos.

Ya ven, yo gané. Gracias por estar en sintonía. 7:25 de la mañana, 7:25. Gracias por estar en sintonía. Continuamos complaciendo. María no me quiere. Buenos días.

Continuamos, saludamos a Ramiro Lajas, nos sintoniza, gracias, gracias por estar en sintonía en esta mañana por acá, os complaciendo este tema musical. 15 años tenía Martina.

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amigos, continuamos. Gracias por estar en sintonía, solamente 23 y puntualizamos las 8 de la mañana, ya acercándonos a la parte final, mis amigos y mis amigas, gracias por estar en sintonía. Por acá vamos complaciendo más y mejor música de Cornelio Reina, que se junte en nuestros brazos y qué milagro, chaparrita, ya hace tiempo que no nos vemos.

estamos a escasos minutos, 17 minutos y puntualizamos las 8 de la mañana, ya a escasos minutos, mis amigos, y finalizamos nuestra participación. Así que Virgilia Pérez, gracias por estar en sintonía en esta hora de la mañana. Gracias, gracias a todos y cada uno de ustedes, amable audiencia. Gracias, mis amigos, por acá continuamos complaciendo Margarita, Margarita, para todas las Margaritas. Buenos días.

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amigos y amigas, ya llegando a la recta final, 7:07 y puntualizamos las 8:00 a.m, ya acercándonos a la parte final, mis amigos. Gracias por estar pendiente de la programación en esta mañana. Bendiciones.

amigos, el tiempo, estamos a solamente 4 minutos, 4 y puntualizamos las 8 de la mañana, ya acercándonos a la parte final. Saludos para todos mis amigos y amigas colaboradores para este su programa de Alegría Mañanera, de Elmo Pérez Suchite, Arceli Suchite. Gracias también por formar parte de los colaboradores para este su programa. Amigos, tenemos que ponerle punto final a su programa de Alegría Mañanera. No me resta más que agradecer primeramente a Dios nuestro Señor, porque gracias a nuestro papito Dios llegamos hasta sus amables hogares. Esperamos estar con ustedes en otra próxima oportunidad. Recuerden que todo lo que nosotros planificamos realizar durante un día lo podemos realizar gracias al poder de nuestro papito Dios. En esta mañana finalizamos nuestra participación con la invitación muy cordial para que nos sintonice en otra próxima oportunidad, si Dios así nos lo permite. Les dejamos con el último tema musical, El Aviero. Con esto llegamos a la recta final. Les deseamos que pasen una feliz mañana. Que Dios y los angelitos me los guarde. Feliz día, con permiso.

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Hola, muy buenos días, ¿qué tal? ¿Cómo están? ¿Cómo amanecieron? Qué gusto saludarles en este día miércoles. Hoy estamos a miércoles 2 de septiembre del año 2026. Se les saluda José Díaz Amador, ya nuevamente por acá de turno para compartir de esta programación de música Recordando el Tiempo. Así que bienvenidos y bienvenidas, vamos a iniciar este espacio de música del recuerdo. Vamos a compartir éxitos del ayer, hoy y siempre, esos éxitos que han sido y siguen siendo parte de nuestra vida, parte de nuestra historia. Vamos a iniciar entonces, como siempre lo hacemos, dando gracias a un Todopoderoso. Hoy no se le ha olvidado despertarnos, hoy nos ha regalado un día más de vida, hoy nos permite ver la luz de otro amanecer. Así que bienvenidos y bienvenidas nuevamente. Iniciamos siempre en el nombre de un Todopoderoso.

Estamos en las 8 de la mañana con 8 minutos. Qué alegría compartir, pues, ya otro día, compartir juntos de esta mañanita de hoy, miércoles. Ya estamos a mitad de semana, estamos a 2 de septiembre también. Que todo vaya saliendo bien, sobre todo, pues, ya en este iniciar de un nuevo mes. Vamos con más recuerdos, por acá vamos a dejarlos con este tema en la voz de Julio Iglesias, con La Misma Piedra.

Bien, continuamos. Queremos agradecer la comunicación de Doña Encarnación, allá en la parte de Guaraquiche, allá sintonizándonos. Muchísimas gracias. Esperando que esté pasando una feliz mañana. El saludito dice muy especial para sus hijas, para Elcita, para Brenda, también para Yesenia Amador, dice, me imagino que para la compañera, deseándole que estén pasando una maravillosa mañana. Saludamos a Yesenia Marilí, también allá parte de Roblarcito Olopa. El saludo muy especial para Ana Rutilia, para María Isabel, para Bernaldina, para Leti Noemí y también para Udelia Méndez, deseándole que estén pasando una maravillosa mañana ya en este miércoles. Otro mucho gusto, nos vamos complaciendo por acá, Marco Antonio Solís, si no te hubieras ido.

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Bien, seguimos, estamos a 24 minutos después de las 8, vamos a ir con más de los bonitos recuerdos, gracias a quienes pues se reportan con nosotros para esta programación, gracias a usted que nos está sintonizando en cualquier parte de la región, a través de la 95.9, como también a través de nuestra radio en línea, a través de nuestra aplicación, y un saludo muy especial pues a quienes lo hacen en cualquier parte de Guatemala, en cualquier parte del mundo, ¿verdad? Bendiciones, no te vamos a ir complaciendo por acá con este tema que nos han solicitado, La Vida Rosa, en la voz de Manolo Otero.

Seguimos, estamos en las 8 de la mañana, 29 minutos. Vamos a ir con más de lo bonito, recuerdo. Vamos a ir complaciendo para acá con estos temas que nos solicitan. Saludamos a Carmen Méndez, allá en la parte de Chispán Jaral, San Juan Ermita, allá pues compartiendo de nuestra programación. Vamos a ir complaciendo con este tema que nos han solicitado en la voz de Diego Verdaguer. ¿Quién de los dos?

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Bien, seguimos, estamos en las 8 de la mañana con 40 minutos. Escuchábamos un buenísimo tema en la voz de los Bukis. Si tú te fueras de mí, ahí para saludar a Noemí Espino, allá en la parte del Mineral Camotán, allá nos está sintonizando. Muchísimas gracias, esperando que esté pasando pues una feliz mañana. El saludo ahí para toda la familia. Nos vamos con más de los recuerdos, por acá vamos a dejarlos con este tema en la voz de Miguel Gallardo, Luna de Otoño. 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
2: Seguimos, estamos en las 8 de la mañana con 46 minutos, únicamente 14 minutitos nos están separando de las 9 de la mañana. Vamos con más de los recuerdos, acompañándole por supuesto en esta mañana del miércoles. Los dejamos con este tema en la voz de Rosette, No sé si es amor, lo mejorcito que vino de España en la época de los 80.

Y seguimos, vamos a ir con más de lo bonito recuerdo. Bueno, escuchábamos un buen tema entonces en la voz de Roxette, esto que va por nombre No sé si es amor, que por cierto, bueno, fue en el año de 1996 cuando fue lanzado este bonito éxito en español, ¿verdad? Compartiendo entonces recuerdos del ayer, hoy y siempre, compartiendo éxitos que han sido parte de nuestra vida, parte de nuestra historia, y que más de algún éxito pues nos recuerda algún momento vivido, ¿verdad? Algún momento de felicidad, algunos tristes, pero que todos son parte, ¿verdad? De ese libro de la historia que vamos escribiendo día con día. Vamos con más recuerdos por acá, los dejamos con más éxitos, José José.

Bien, solamente dos minutitos para puntualizar las 9 de la mañana. Nos vamos despidiendo, el tiempo se nos ha terminado. Como siempre es un gusto, es un placer saludarles, acompañarles, compartir con ustedes de esta programación. Si Dios nos da vida, pues nos escuchamos el día de mañana a la misma hora. Pasen un bonito día, un bonito miércoles. Bendiciones y éxitos en lo que tengan por hacer.

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Dichoso el pueblo escogido por Dios. Feliz la nación cuyo Dios es el Señor. Dichoso el pueblo que escogió por suyo. Desde el cielo el Señor atentamente mira a todos los hombres. Desde el lugar de su morada observa a todos los que habitan en el orden.

septiembre del 2026, estamos ya en la semana 22 del tiempo ordinario, según la liturgia de la Iglesia. Y queremos darle gracias a Dios por este privilegio, por esta oportunidad de poder estar nuevamente para poder compartir, para poder anunciar la buena noticia, la buena nueva, como lo es la palabra de Dios. Y también, pues, a través de este programa, pues, trasladarles algunas informaciones de carácter diocesano o a nivel parroquial de cada una de las parroquias. Vamos a ponernos en la presencia de Dios en esta mañana. Es así como estamos dando apertura en este día miércoles. Todos los miércoles es un día también para meditar y contemplar también la vida de San José, el esposo de la Virgen María. O sea, miércoles conocido como miércoles de San José. Y en este día miércoles, en el tema del rosario, pues se rezan los misterios gloriosos. Los misterios gloriosos, pues, se rezan los miércoles y los domingos. Son los dos días para rezar lo que son los misterios gloriosos. En los misterios gloriosos, pues, vamos a contemplar lo que fue la resurrección de nuestro Señor Jesús. O sea, también contemplamos la ascensión del Señor, la asunción de la Virgen, que contemplamos en el cuarto misterio de gloria, y en el segundo misterio de gloria, pues, es la ascensión del Señor al cielo. Entonces, algunos datos también, pues, con relación a este día que meditamos los misterios gloriosos. Nos vamos a poner en la presencia de Dios. Comenzamos un programa más de Iglesia Peregrina en el tercer milenio. En el nombre del Padre, del Hijo, del Espíritu Santo. Amén. Padre nuestro que estás en el cielo, santificado sea tu nombre, venga a nosotros tu reino, hágase tu voluntad en la tierra como en el cielo. Danos hoy nuestro pan de cada día, perdona nuestras ofensas como también nosotros perdonamos a los que nos ofenden. Y no nos dejes caer en la tentación, mas líbranos de todo mal. Amén. Dios te salve María, llena eres de gracia, el Señor está contigo. Bendita eres entre todas las mujeres y bendito es el fruto de tu vientre, Jesús. Santa María, Madre de Dios, ruega por nosotros los pecadores, ahora y en la hora de nuestra muerte. Amén. Padre amado, en esta mañana te damos gracias por este nuevo despertar, por este nuevo día, por estar viendo la claridad en este día miércoles, en este segundo día de este mes, número 9. Quiero pedir por todos mis hermanos que están en escucha de este programa, por todas las familias, por todos los jóvenes, por todos los niños, por los ancianos, por los niños huérfanos, las viudas, y por todos los enfermos, todos los que sufren en su cuerpo físico. Quiero pedir también por ellos. Pido por ellos a esta hora de la mañana. Pido también por la intención, el deseo del Santo Padre, el Papa León XIV. Pedimos también por el cuidado del agua. Por el cuidado del agua pedimos en este día. Pedimos, Padre, a esta hora de la mañana por todos los oyentes, todos los hermanos que están en escucha de este programa. Gracias. Te damos también, Madre Santísima. Te alabamos, te bendecimos en esta mañana. Gloria al Padre, al Hijo y al Espíritu Santo, como era en un principio, ahora y siempre, por los siglos de los siglos. Amén. En el nombre del Padre, del Hijo y del Espíritu Santo. Amén. San José, ruega por nosotros.

Bien, vamos a seguir con nuestro programa en esta mañana de bendición. Queremos compartirles que tenemos el número de WhatsApp habilitado 3130-6397 y ahí nos pueden dejar un mensajito 3130-6397 y vamos a meditar esas cualidades que tenía San José. Lo leemos en la Biblia, en el Evangelio según San Mateo, en su capítulo 1, en su verso 18 en adelante. Vamos a encontrar ahí las cualidades que tenía San José. Y es lo que vamos a meditar a esta hora de la mañana, ya que estamos en este día, día de San José. En la Biblia, San Mateo capítulo 1, verso 18 en adelante. El origen de Jesucristo. Fue este María, su madre estaba comprometida para casarse con José, pero antes que vivieran juntos, se encontró encinta por el poder del Espíritu Santo. José, su marido, que era un hombre justo y no quería denunciar públicamente a María, decidió separarse de ella en secreto. Ya había pensado hacerlo así cuando un ángel del Señor se le apareció en sueños y le dijo: José, descendiente de David, no tengas miedo de tomar a María por esposa, porque su hijo lo ha concebido y por el poder del Espíritu Santo, María tendrá un hijo y le pondrás por nombre Jesús. Se llamará así porque salvará a su pueblo de sus pecados. Todo esto sucedió para que se cumpliera lo que el Señor había dicho por medio del profeta: la Virgen quedará encinta y tendrán un hijo al que pondrán por nombre Emmanuel, que significa Dios con nosotros. Cuando José despertó del sueño, hizo lo que el ángel del Señor le había mandado y tomó a María por esposa. Y sin haber tenido relaciones conyugales, ella dio a luz a su hijo, al que José puso por nombre Jesús. Palabra del Señor. Gloria a ti, Señor Jesús.

Bien, vamos a seguir. También queremos leer algunos mensajitos. Aquí los hermanos se están reportando a través de WhatsApp 3130-6397. 3130-6397. Saludamos ahí. Dice un saludo para mi esposo. Él es Rigoberto en San Juan Ermita. Lo escuchan en Buenavista, San Juan Ermita. Saludito. Así también dice, soy Isabel Lemos de Chancó. Lo escucho todos los días. Mira mucho los programas, saludos. Dios bendiga a nuestra hermana. Ahí nuestra hermana Isabel Lemos, mamá del padre Juan Diego. Así que Dios bendiga a nuestra hermanita. Y seguramente pues no se pierden ni un tan solo programa. Así que Dios bendiga a todos los hermanos de Chancó, San Juan Ermita. Saludito a esta hora de la mañana. Hola, buenos días. Les saludo acá del Volcán Camotán de parte de Carmen. Dios bendiga a nuestra hermana Carmen allá en el Volcán Camotán. Gracias por estar al pendiente de este programa. Y también saludamos a Eduardo García. Saludos, Eduardo. Gracias por estar al pendiente de este programa. La palabra de Dios que hemos leído, San Mateo capítulo 1, en el verso 18, en adelante, estamos leyendo sobre las cualidades que tenía San José. San José, un buen esposo, hoy en día, un buen esposo de la Virgen María. Y buen esposo porque si leemos la palabra, él pudo ser un hombre sabio, inteligente, humilde, un hombre de escucha, un hombre que temeroso de Dios, que lo importante de todo lo que hemos dicho, el hombre debe ser temeroso de Dios. No tenerle miedo a Dios tampoco, porque no se trata de tenerle miedo a Dios. Yo le tengo miedo a Dios. Pero sin embargo, a las escondidas hace cosas que no son debidos. Cosas que no son agradables ante los ojos de Dios. Y dice, es que yo le tengo miedo, me puede castigar. No, ¿por qué le tenemos miedo al Señor? Temor, temor a Dios sí tenemos que tener. A la hora de que vamos a hacer las cosas, es... pensamos, decimos, bueno, ¿qué consecuencias me van a traer? Ese es tener temor a Dios. Y San José tenía temor a Dios, un hombre muy temeroso a Dios. No le tenía miedo a Dios, sino temor a Dios tenía. Dice el evangelista San Mateo que San José estaba ya por casarse con la Virgen María. O sea, ellos ya tenían todo preparado. Hoy hablamos de un matrimonio, ahí lleva tanta preparación. Se preparan en las charlas, se preparan también con el tema de la comida, lo que van a compartir con los invitados, tantas vueltecitas que lleva una preparación de una boda, de un matrimonio. Lleva un montón de cositas. Sin embargo, en eso estaban cuando de repente resulta un problema. Y así hoy lo podríamos ver, un problema. Para nosotros es un problema. Y no un problema chiquito, es un problema grande. Un problema grande. ¿Y cuál era el problema de la Virgen María? Que ella estaba embarazada. Era un problema grande porque estaban a punto de casarse. Iban a hacer una vida matrimonial. Sin embargo, aquí podemos resaltar que San José escucha, obedece, porque eso es lo que hace, obedece. En el sueño, el ángel le habla a San José. Y el ángel le da ánimo a San José. El ángel le da ánimo, le dice, dice así la palabra de Dios que hemos leído. Que cuando él pensó dejarlo así en secreto, para que nadie se... porque también sabía lo complicado que era dar a conocer que María estaba embarazada. Dice José, su marido, que era un hombre, dice, un hombre justo, que es la primera que palabra que encontramos en la Biblia, un hombre justo. Y así lo llama el evangelista San Mateo, un hombre justo, y no quería denunciar públicamente a María, o sea, denunciarla, porque denunciarla sabía las consecuencias que iba a sufrir la Virgen María. ¿Cuáles eran las consecuencias? Decidió, dice, separarse de ella en secreto. Ya había pensado hacerlo así
cuando un ángel del Señor se le apareció en sueños y le dijo: José, descendiente de David, no temas, no tengas miedo, dice, de tomar a María por esposa, no tengas miedo. Esas fueron las palabras del ángel: José, no tengas miedo de tomar a María por esposa. ¿Y por qué? La Biblia dice, ¿por qué? ¿Por qué? Porque lo que está pasando es algo misterioso, es algo divino, no es algo humano. No es que haya tenido ahí un contacto con algún hombre humano, no, es algo divino lo que está sucediendo. Por eso dice el ángel, no tengas miedo de tomar a María por esposa, porque su hijo lo ha concebido por obra del Espíritu Santo. O sea, lo que tiene en el vientre la Virgen María es obra del Espíritu Santo. Y solamente un hombre que es temeroso de Dios va a entender estas palabras. Porque algunos otro hombre pudo haber querido, bueno, ¿y quién me garantiza que eso es cierto? ¿Qué pruebas hay para demostrarme que eso es cierto? Sin embargo, San José, un hombre justo, temeroso de Dios, dice, comprueba que realmente es, y cree en las palabras del ángel. María, dice, tendrá un hijo y le pondrás por nombre Jesús. Se llamará así porque salvará a su pueblo de sus pecados. Nos imaginamos en una expresión aquí en este tiempo. Y también para San José en ese momento. En ese momento que le dan esa noticia de que lo que María lleva en su vientre es algo divino, es algo del Espíritu Santo, no es de hombre humano. Y dice la palabra, todo esto sucedió, dice, para que se cumpliera lo que el Señor había dicho por medio del profeta. La Virgen quedará encinta y tendrá un hijo al que pondrán por nombre Emmanuel. Todo esto, este testimonio del ángel, pues le hace que San José, pues queda ya claro que lo que la Virgen María va a tener en su, y lo que ya tiene en su vientre, es algo del Espíritu Santo, algo de Dios, algo divino. Y cuando él cree que es algo divino, pues vemos la reacción de San José, dice la palabra. San Mateo 1:24. Cuando José despertó del sueño, hizo lo que el ángel del Señor le había mandado y tomó a María por esposa. Ahí está la respuesta de San José. O sea, el sueño que vio, el sueño que el ángel, conversando con el ángel, todo lo que había, el mensaje que había recibido de parte del ángel, le queda más que claro que lo que María tiene en su vientre es del Espíritu Santo. Está claro que es del Espíritu Santo. Y como volvemos a San José, que es un hombre temeroso, un hombre justo, dice la palabra, pues no lo duda, no lo piensa dos ni tres veces para decir, bueno, ¿para qué me voy a echar para atrás? Y me han dicho que lo que está sucediendo es algo divino. Pues San José obedece. Y eso es lo que nos invita hoy la palabra, porque que nosotros también debemos ser obedientes a la escucha de la palabra, y no solamente escucharlo, sino vivirlo, ponerlo en práctica, que es lo más importante. Recibir el mensaje y ponerlo en práctica. Cuando San José despertó del sueño, hizo lo que el ángel del Señor le había mandado y tomó a María por esposa. Y sin haber tenido relaciones conyugales, ella dio a luz a su hijo, al que José puso por nombre Jesús. Y ahí ya San José, pues, sigue cumpliendo ya como su deber de padre. A pesar de que no es él el padre biológico, no es él el padre biológico, pero sin embargo San José asume la responsabilidad. Y eso es lo que hoy, pues, San José nos deja claro, que es el mejor esposo que ha existido. Sí, el mejor esposo que ha existido en toda la humanidad. Y eso lo dicen las hermanas, podrían decir las hermanas, mujeres, el mejor esposo que ha existido. Tampoco estamos diciendo es que San José, no, lo que dice la Sagrada Escritura, tenía su carácter, tenía también, pero el mejor esposo. Y hay un texto bíblico que
ilumina a todos los esposos en este día que estamos hablando de San José. Y algo que nos da como esa joya, porque si nosotros ponemos en práctica estas palabras de las Sagradas Escrituras, pues nos sirven también para nuestra felicidad y para nuestra permanencia en la vida matrimonial, en la vida conyugal también. Lo encontramos en el libro de Eclesiástico, en el capítulo 9, en el verso 1 en adelante. Ahí encontramos esa joya, esa palabra de Dios, en el libro de Eclesiástico, capítulo 9, verso 1 en adelante. Leamos esta palabra, vamos a leer y luego vamos a seguir, porque el tiempo por acá pues es breve. Eclesiástico, libro de Eclesiástico, en su capítulo 9, verso 1. Dice la palabra: no seas celoso de tu propia mujer, si no quieres inducirla a hacer algo malo contra ti. No te esclavices, no esclavices a una mujer. No esclavices a una mujer hasta el punto que te pisotee. No te acerques a la mujer ajena si no quieres caer en sus redes. No trates de con confianza a una cantante si no quieres que te atrape en sus lazos. No te fijes demasiado en la mujer soltera para no pecar con ella y tener que pagar la multa. No te entregues a las prostitutas si no quieres perder lo que tienes. Mirándolas perderás la cabeza, y yendo a su casa te arruinarás. Aparta la vista de la mujer bonita. No te fijes en la belleza que no te pertenece. Por las mujeres se han perdido muchos. Su amor quema como fuego. No comas con una mujer casada. No te sientes a beber con ella. No sea que de ella te enamores y tengas que pagarlo con tu vida. Palabra de Dios. Aquí están estos consejos matrimoniales. Son consejos matrimoniales. Y hermosos consejos. Hermosos consejos que están acá en las Sagradas Escrituras. Si tienes Biblia, pues anote. Si no tienes, pues ahí un lapicero. Pues que en el libro de Eclesiástico, en el capítulo 9, en el verso 1 en adelante. Ahí puede buscarlo. Ahí puede buscar la palabra de Dios. Eclesiástico 9, del 1 en adelante. Ahí puedes encontrar esta joya. Y esto sirve. Esto sirve porque son preciosos. Son perlas de oro para nuestra vida matrimonial. Pensando también en este día que estamos hablando del mejor esposo que ha existido en toda la humanidad, San José, el mejor esposo. Y quiere ser también el mejor esposo, quiere ser un modelo y tomar como modelo esposo San José. Pues aquí también le damos este texto bíblico, estos textos bíblicos del libro Eclesiástico 9, del 1 en adelante. Vamos a seguir por acá. Vamos a ver por acá. Queremos saludar, dice: hola, buenos días, hermano. Le saluda Noemí Ramos de Hierbabuena, La Mina. Lo escucho todos los días. Adelante, con ese bendecido programa. Así también saludamos ahí a Oneida Ramos, que el 13 de este mes va a estar cumpliendo otro año más de vida, de parte de sus padres Santiago Ramos, Delfina Pérez y toda la familia Ramos Pérez de Hierbabuena, La Mina. Buenos días, hermano. Estoy escuchando aquí en Las Flores, Jocotán. Soy Damaris Morales. Saludos, Damaris. Bendiciones. Hola, Stephanie Díaz. Saluditos. Estela Díaz, saludos Estela Díaz, bendiciones en esta mañana. Así también para Carmen en el Volcán, gracias también por estar al pendiente del programa. Elmer Ramírez, bendiciones. Domingo Quiñones dice: hola, buenos días. Gamaliel García, saludos a toda la familia allá en Canapará Abajo. Domingo Quiñones, también saludito. Mario Díaz en Laguneta, San Juan del Mito. Meli Vázquez, hola, quiero saludar a mi hermanita, siendo ella Nelsi Analí Vázquez, porque el próximo 12 de el presente mes estará llegando otro año más. Muchas felicidades al lado de sus queridos padres, dice, saludito. Así también para Alba García, dice, saludito Alba. Vamos a ver por acá, Mari García también, saludito, dice, bendición hermano por su lindo programa, todos los que escuchan este bonito programa, de parte de
Vamos a ver por acá. Desde la colonia, Cuatro de Febrero, Chiquimula. Y al igual para todos los que están, escuchan allá en la comunidad Cajón del Río, dice. Vamos a ver por acá. Tenemos otro, María Ríos. Buenos días, hermano. Lo escucho acá en Nuevo San Isidro, Copán, Honduras. Saludito para mi madre Rogelia Díaz. Vinicio García, soy Vinicio de Canapará Abajo. Saludito para ti, dice. Muchas gracias. Hola, buenos días. Así que saludito ahí para todos. Bendiciones. Megavisión Camatán Chiquimula, saludos desde Uxurjá. Saludos a nuestro hermano Freddy. Gracias también por estar pendiente del programa. Flaquito Ramos Hernández, saludos desde acá de Piedra de Amolar Olopa. Piedra de Amolar Olopa. Enemías García, soy Enemías, aquí estoy escuchando. Cajón de Río, saludito. Celia Díaz, bendiciones hermano, dice, aquí estoy escuchando en Laguneta, soy Celia Díaz. Saludos a mi familia, bendiciones para usted, dice. Otro mensajito. Hola, buenos días hermano. Saludos para la niña Damaris, a su Celia Ábalos García, porque hoy está llegando su primer añito de vida. Escuchamos en Caserío Talco, Ticipe. Saludos allá en Talco. Ahí los hermanos también están al pendiente de este programa. Vamos con esta, la bonita alabanza. Vamos a ver por acá.

Bien, vamos a seguir con nuestro programa en esta mañana. Saludamos a Alexander López, escuchamos aquí en Caserío, dice Escuelero del Guayabo Camotán, Lucila Rivera Interiano, Nehemías García, decíamos bendiciones. Para Magi Morales, dice, hola hermano, que escuchamos en tu ticopote abajo, saludos y bendiciones. Domingo Quiñones, también saludito, muchas gracias. Vamos a ver por aquí, otro WhatsApp por ahí, vamos a leer otro mensajito. Hola hermano, salud para mi sobrina, vamos a ver, ahí Lani Andrea, este 8 de septiembre está cumpliendo su primer añito de vida, lo escucho aquí en Chatuncito, La Lima, Camotán. Gudiel Gutiérrez, saludos desde acá en Santiago El Rodeo, saludos Gudiel, muchas gracias por estar pendiente del programa. Y también tenemos otro saludito, porque otro mensajito por acá nos ha llegado, tenemos también, vamos a leer otro mensajito. Bonitos consejos, de saludos a todos los matrimonios, que Dios les ayude siempre. Dice nuestro hermano Selvin, Dios bendiga a nuestro hermano Selvin, en el Chillo, la Marimba, está pendiente nuestro hermano Selvin. Gracias por estar ahí muy atento, a toda su familia seguramente. Y comentar que este domingo 6 se va a llevar a cabo un encuentro, o sea, retiros matrimoniales en cada región de la parroquia San Juan Bautista Camotán. O sea, las 12 regiones estarán en esa sintonía, en un encuentro matrimonial. Así que las 12 regiones llevarán a cabo encuentros, retiros matrimoniales en toda la parroquia. Y la región 1 pues lo tendrá a bien realizar allá en la comunidad Talco-Tisipe. Todas las parejas de matrimonio pues allá en Talco-Tisipe a partir de las 8 en adelante. Ahí también queremos saludar. Buenos días hermano, dice muchas bendiciones por pasar tan bonito programa. Quiero saludar a mi niño Brian Isabel Ramírez Pérez porque el 9 de septiembre está cumpliendo 11 años. Que Diosito lindo le reme muchas bendiciones. Escuchamos aquí en Guaraquiche. Saludos hermana Berta. Dios bendiga a nuestra hermana Berta. Que Dios bendiga su matrimonio y también a nuestra hermana Berta ahí en Guaraquiche. Muchos saludos, muchas bendiciones en este día. Y así también queremos saludar. Ahí dice José Ramírez. Hola, buen día. Así que saludito entonces para todos. Freddy Hernández, hola, buenos días. Quiero saludar a mi familia García Hernández allá en Ocumblá. Melanie, Anthony, lo escuchamos aquí en Canapará Abajo. Melanie dice, saludos hermano, bendiciones en este día. Así es como estamos enviando saludos para los que se están reportando. Y estamos en el espacio de las informaciones. Queremos compartir. También saludamos ahí, dice, un cordial saludo para mi papá, que el 10 de septiembre va a estar cumpliendo años de parte de Wilson Jerónimo. Vamos a ver por acá. Tenemos información. Queremos leer por acá para hoy, miércoles 2 de septiembre, habrá Eucaristía a las 10 de la mañana en Morrito. Seguramente el Padre Julio, Padre Otto o los sacerdotes de la congregación de Guadalupe. Pues Nuestra Señora de Guadalupe, pues seguramente están en camino para colaborar también en estas visitas y también pues estar presente ahí en estas comunidades. Así que a los sacerdotes que visitan también esta oportunidad, hay dos sacerdotes que vamos a compartir quiénes son, que el día de ayer pues teníamos la participación de uno de ellos acá en el programa. A las 10 de la mañana también habrá Eucaristía en Tierra Blanca Centro, a las 5:30 Los Vados. Entonces para hoy y para mañana jueves 3 de septiembre a las 10 de la mañana en el Imar Tontoles, a las 10 en Plan del Guineal, el viernes 4 de septiembre a las 10 en Las Flores Centro y a las 10 en Las Flores San Pedrito. Y el domingo pues a las 4 en Pacren y a las 4 en Matasano. Son las Eucaristías para esta semana en esta parroquia. Decíamos que queremos también saludar a estos dos sacerdotes que están presentes acá.
El padre Eugenio Romo, superior general, dice. Y también el padre José Guadalupe Martínez, consejero general, dice, de la congregación Nuestra Señora de Guadalupe. Donde pertenecen también con las hermanas misioneras de Guadalupe. Así que, hermana Daniela, hermana Miriam, que han estado presentes siempre. Y también saludamos ahí a hermano Gustavo Martínez, dice, hermano, se lo escuchamos aquí en Pitahaya. Quiero un saludo para mis hermanos legionarios de Pitahaya, dice, a todos los hermanos legionarios. Y hablando de la Legión de María, que es otra de las actividades que queremos informarles, queremos compartirles, el próximo lunes es un día especial para el movimiento Legión de María, porque se celebra un aniversario más de la fundación del primer presidio. Un aniversario más de la fundación del primer presidio. Y esto lo dice el manual legionario, el documento que tienen los hermanos legionarios. El manual dice que el primer presidio fue fundada en las vísperas de la de la Natividad de la Virgen. En las vísperas de la Natividad de la Virgen. El cumpleaños de la Virgen es el 8. O sea, un día antes, pues aquellas jóvenes se reunieron y fundaron este primer presidio. Y es la que se celebra el aniversario del primer presidio. Las curias seguramente tienen ya una organización, van a celebrarlo. La regia lo hará con los presidium afiliados. El día lunes la misa será a las 9 en punto en el templo de la parroquia San Bautista Camatán para los que pertenecen afiliados, los presidium afiliados a regia. Así que la actividad de la Virgen, fiesta del presidio, porque así se conoce con el manual legionario como fiesta del presidio. Fiesta del presidio se celebrará en la regia, lo va a celebrar en Camatán con sus presidium afiliados a las 9 de la mañana, día lunes 7. Y las curias pues seguramente tienen ya un calendario. Y también pues recordar que estamos en el mes de la Biblia, mes de las Sagradas Escrituras, mes de la Palabra de Dios. Al final de este mes se va a llevar a cabo una caminata que también queremos compartirles un poquito al final del mes de septiembre, ya que el 30 es el día de San Jerónimo, 30 de septiembre, día de San Jerónimo.

0: Iba a ser el 30, o sea, la caminata será el 30, saldrá de Camotán hacia Uxapascó. Así que toda la parroquia se va a concentrar nuevamente, así como sucedió con los monaguillos. Con los monaguillos, pues fue un evento bastante grande, donde estuvieron presentes todos los monaguillos, y así pues será esta actividad un poquito más grande, porque ya es para todos, la presencia de todos, una caminata de Camotán, del templo de la parroquia, hacia Uxapascó. Esto va a ser el 30 de este mes de septiembre, el mes de las Sagradas Escrituras. Vamos a pasar a nuestro último momento y queremos saludar a los hermanos que hoy están cumpliendo años. Por acá vamos a saludar a los hermanos que amanecieron tiernitos en este día.
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0: Vamos llegando a la recta final del programa. Ya estamos en la recta final. Vamos a... a leer por ahí unos mensajitos. Delmi Paz, saludos, quiero saludos, dice por ahí. Reyes Hernández, un saludo para mi hijo Jefferson Aldana Jerónimo, porque el día 4 de septiembre va a estar cumpliendo 6 años de vida. Eduardo García dice, saludos, quiero saludar a mi niña que está cumpliendo años. Saludos, Eduardo. Maribel Morales, saludos a mi familia allá en Tunucó Abajo, allá en Carizalón, Copán. Eduardo, saludos, Eduardo. Para Melanie, que estamos en Canapará Abajo, dice Freddy Hernández, quiero saludar a mi familia. Hernández en Ocumblá. Ahí también para Delmi Paz, bendiciones. Gudiel Gutiérrez, también en Santiago el Rodeo. Alexis López, escuchamos aquí en el caserío El Escuelero del Guayabo, Camotán. Bendiciones en este día.
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0: Así también tenemos saludito, hola, buenos días, queremos invitar a todos a la fiesta de la Virgen de Natividad de Caserío Los Hernández. Están invitados el 7 a la procesión desde Loma de Paja hasta el Caserío Los Hernández. Así que saludito, hermano, bendiciones en este día. Hola, un saludo para mi papá, dice el 10 de septiembre va a estar cumpliendo años. Atentamente, Wilson Jerónimo, saludito. Hola, buenos días, hermano. Podría saludar a mi niña, es Tamaris Suseli Ábalos García, porque el día de hoy está llegando su primer añito de vida. Escuchamos aquí en Caserío Talco, Tisipen. Hola, buenos días. Saludos para Oneida Ramos. El 13 de este mes va a estar cumpliendo otro año más de vida. Va de parte de sus padres Santiago Ramos y Delfina Pérez y a toda la familia Ramos Pérez. En Yerbabuena, La Mina. Saludito. Ahí también para Soy Damaris Morales, saludito, dice. Bendiciones en este día. Tenemos otro mensajito por acá. Ahí nuestra hermana Berta en Guaraquiche. Saludos también para Brian Isael Ramírez, porque el 9 de septiembre está cumpliendo 11 años. Saludos. Muchas bendiciones en este día. Saludos también para Reina Gutiérrez, que el día de hoy está cumpliendo años. Bendiciones, saludito. Buena mañana para todos. Y también tenemos otro mensajito por acá. Vamos a leer otro mensajito. Hola, buenos días. Quiero saludar a Reyes Hernández porque se encuentra en la capital. Salud desde acá, Limar Tontole. Gracias por estar al pendiente de este programa.
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0: Vamos llegando a la recta final del programa. Ya estamos en la recta final. Muchas bendiciones en este día. Muchas bendiciones para todos. Así que saludito.
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0: Así es como saludito también para la comadre 9000. Gracias también por la colaboración ahí, la comadre 9000. Muchas bendiciones en Tesoro Abajo. Y es así como vamos ya despidiéndonos de este programa. También agradecemos ahí la colaboración del presidio Nuestra Señora de Fátima. Gracias por su aporte. Pablo Romero en Nenojá, gracias, hermano. Dios bendiga a nuestro hermano. Vilma Yolanda Pérez Martínez en Tesoro Arriba, gracias también por la colaboración. Ángel Gutiérrez y familia Zarzal Chupá. Venancia García de Guaraquich. Así que muchas gracias. Y nos despedimos, dice Reyes Hernández, saludo para mi hijo Jefferson Aldana Jerónimo, porque el día 4 de septiembre está cumpliendo 6 años de vida. Y ahora sí, vamos a finalizar nuestro programa. Nos vamos a despedir de este espacio de Iglesia Peregrina con esta alabanza. Nos estamos despidiendo en este día. Bendiciones, buena mañana para todos, excelente miércoles. Volveremos a partir de las 14 horas 2 de la tarde.

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de realizar los enlaces con las y los periodistas del noticiero Mayacat, agradecemos a quienes nos escuchan a través de las diversas frecuencias que integran esta casa de comunicación radiofónica. El alza del pasaje no tiene autorización en el trayecto que conecta los municipios de San Lucas Tolimán con Santiago Atitlán. Desde el departamento de Sololá, informa en idiomas maya, chutujil y español la periodista Berta.

0: 5 quetzales para San Lucas Tolima. Ichqash kiyeka hun sekre il servanqil katnamet kema hon kitot kahun kanem rihlal kahoraka pasaje, por lo que ekibnunka estipular acuerdos ichqaikola vigentes y kibnaka reportar cualquier situación que entajena no enga incumplir habraka acuerdos que kibnunka establecer. La alcaldía comunitaria de Cerro de Oro y Los Cocodes informaron a toda la población que el alza del pasaje no está autorizada por las autoridades comunitarias. Por lo anterior, se insistan los conductores de la Asociación Amaco a respetar los acuerdos firmados en diciembre de 2025, manteniendo el precio del pasaje establecido, y asimismo los pilotos de ADEFCO a mantener el pasaje de 5 quetzales para San Lucas Tolimán, y asimismo hicieron un llamado a la población a no pagar un precio superior al estipulado a los acuerdos vigentes y reportar cualquier situación relacionada con el incumplimiento de los mismos. Esa fue toda la información y comunicado que brindaron en horas de la tarde del lunes 1 de septiembre. Informando desde los territorios para el noticiero Mayacati, Radio La Voz de Itlán, Berta Amien.
1: La Dirección Legislativa del Congreso de la República recibió una iniciativa de ley que contempla la creación de un sistema gratuito, el cual permite a la población conocer las leyes de manera actualizada. A continuación, informa el periodista Marco Hernández.
2: En cuanto a iniciativas de ley para el acceso a la información de la ciudadanía guatemalteca, el pasado martes 1 de septiembre del 2026 en el Congreso de la República, los diputados de la bancada oficial, representados por el diputado Raúl Amílcar Barrera Robles, presentaron de manera pública la iniciativa de ley 6839, Ley del Digesto Jurídico Nacional. Se trata de una propuesta de plataforma digital que sería facilitada por el Estado y que busca crear un sistema público de información jurídica digital y gratuita que facilite a la ciudadanía acceder a leyes, reglamentos y disposiciones de cumplimiento general, es decir, toda la legislación que el Estado le obliga a cumplir a los guatemaltecos. Este sistema sería vigente, estaría actualizado y sería integrado. Los detalles los dio a conocer el diputado Raúl Barrera.
3: El conocimiento de las leyes es un derecho de la población. La Constitución preceptúa que las leyes se extienden hacia todo el territorio nacional y la ley del organismo judicial establece que nadie puede alegar ignorancia de la ley. Sin embargo, no existe un servicio estatal que suministre el conocimiento de las leyes a toda la población. Esto afecta no solo a los abogados y estudiantes de derecho, sino a la población en general. Y hay casos verdaderamente insólitos. Hay leyes que publica el Congreso de la República que no están debidamente actualizadas en ninguna parte de Internet. En consecuencia, la población que desee conocer algunas leyes, reglamentos o disposiciones específicos tiene que pagar frecuentemente plataformas privadas. Esto viola el derecho de las personas de conocer sus normas. En consecuencia, nosotros estamos presentando una iniciativa de ley para la creación de una herramienta que se llama Digesto Jurídico Nacional. Existe ya en otros países y consiste en el desarrollo de una plataforma que estará a cargo de la Dirección de Estudios e Investigación Legislativa del Congreso de la República, que tiene 150 trabajadores, para que se desarrolle una plataforma de consulta gratuita que pueda ser accesible en cualquier dispositivo móvil. Esto para que tanto los abogados como los estudiantes de derecho y toda la población en general puedan conocer sus normas actualizadas sin tener que pagar servicios privados. El conocimiento de la ley es un derecho que ha sido negado por el Estado y esa negación la vamos a corregir a través de la aprobación de esta importante iniciativa.
2: El diputado sostiene que la iniciativa ya fue presentada ante la Dirección Legislativa de Control de Iniciativas del Congreso, por lo que espera que el Pleno de Diputados pueda conocer la iniciativa y que pueda remitirla a la Comisión de Apoyo Técnico de ese mismo organismo legislativo para que se emita un dictamen que permita convertirla en ley. Para el noticiero Mayacat, Marco Hernández informando desde los territorios.
1: El organismo judicial inauguró el encuentro regional Construyendo un sistema judicial sin barreras para las mujeres y niñas en el departamento de Alta Verapaz. Desde Radio Tezulutlán informa el periodista Ángel Martínez.

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1: Con el propósito de fortalecer una administración de justicia accesible, igualitaria y con perspectiva de género, el organismo judicial inauguró en el departamento de Alta Verapaz el encuentro regional construyendo un sistema judicial sin barrera para las mujeres y niñas, un espacio de formación y reflexión dirigido a fortalecer las capacidades del personal judicial. El encuentro busca sensibilizar sobre las distintas manifestaciones de discriminación y violencia de género que enfrentan las mujeres y niñas. La magíster Maravet Toledo, secretaria de área de la Secretaría de la Mujer y Análisis de Género, destacó la importancia de estas actividades. Asimismo, el encuentro estuvo dirigido por magistrados y magistradas de las salas de la Corte de Apelaciones, jueces y juezas de paz, jueces y juezas de primera instancia del Departamento de Alta Verapaz. La actividad se desarrolló en el marco del Plan Estratégico Institucional del Organismo Judicial 2026-2030 y de la Política del Organismo Judicial sobre Igualdad de Género y Promoción de los Derechos Humanos de las Mujeres. Se tuvo la participación en el foro moderado por la magíster Maravet Toledo, con la participación de la magíster María Scholl, defensora de la mujer indígena. También estuvo Miriam Domínguez, jefa de la Oficina de Asuntos de la Mujer del INACIF, y Merlin Maritza Lemus Pacay, jueza de paz del municipio de Tamaú, Alta Verapaz. Desde los territorios, informando Ángel Martín Tachiach, en especial para Fejer Mayacat, Noticias La Esminge y Radio Tezulutlán.
2: Es la hora 11:16 minutos.
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10: Continúa la información. Agradecemos a TGW, La Voz de Guatemala, por el espacio que nos brinda para llegar a su audiencia a través de las frecuencias 107.3 y 107.5 FM. Vamos con más información. Un grupo conformado por autoridades ancestrales, representantes de organizaciones sociales, comunicadoras y comunicadores sociales, se presentó al Congreso de la República para exigir se incluya en agenda la iniciativa 4087, Ley de Medios de Comunicación Comunitaria. El periodista Marco Hernández amplía la información.
11: Durante la tarde del pasado lunes 1 de septiembre, el Movimiento de Radios Comunitarias de Guatemala realizaron el relanzamiento de la iniciativa de Ley 4087, Ley de Medios de Comunicación Comunitaria. El relanzamiento fue hecho en el Salón Pasos Perdidos del Congreso de la República. Y allí exigieron al Pleno de Diputados que la iniciativa de Ley 4087, Ley de Medios de Comunicación Comunitaria, pase a su tercera lectura en el Congreso de la República y que pueda convertirse finalmente en ley. La iniciativa de ley tiene como propósito regular la actividad de los medios de comunicación comunitaria, incluyendo las radios comunitarias, y establecer condiciones democráticas para la adjudicación de títulos de derecho de uso de frecuencias radioeléctricas. Su finalidad es garantizar que todos los pueblos y sectores sociales puedan acceder a las frecuencias radioeléctricas en condiciones de igualdad, respetando la diversidad cultural, lingüística y social de Guatemala. El siguiente es el llamado del Movimiento de Radios Comunitarias y las autoridades comunitarias que la conforman.
12: Sabemos que es de suma importancia que el Estado de Guatemala reconozca el trabajo que realizan los medios de comunicación dentro de sus comunidades. Sabemos que las radios comunitarias son la expresión de los pueblos, es donde se transmite el idioma, donde se transmite la cultura, donde la autoridad ancestral, los niños, las niñas, solicitamos al Congreso de la República de Guatemala para que agende la tercera lectura de la iniciativa de ley, habiendo una sentencia de la Corte Interamericana de Derechos Humanos que le pide al Estado de Guatemala la regulación de las frecuencias radioeléctricas, que reconozca a los pueblos indígenas bajo su derecho de comunicación. hectáreas.
13: Estamos acá presentes, aquí en el Congreso, para exigirle al Congreso, para que lo agende la iniciativa de ley 4087 para su tercera lectura para radios comunitarios de pueblos indígenas de Guatemala.
11: Para el noticiero Mayacat, Marco Hernández informando desde los territorios.
10: Con todo respeto, por favor, basta ya de discriminación, expresó un comunicador comunitario originario del pueblo maya Canjobal del departamento de Huehuetenango. Presenta la nota el periodista Bernardino Alberto Vázquez.
14: Una destacada labor realizó el periodista Lorenzo Mateo Francisco en dicho movimiento que se realizó en el Congreso de la República.
15: Kandak masanil makchel konilono aish yahawesh by congreso y masanil chamamine salchikai ay geto yetum behantim inbi lolen palas. Mi nombre Lencho Francisco, soy Maya Angobal, vengo en representación de la radio comunitaria Snujolon Conop de Santa Eulalia, Huehuetenango, soy miembro del movimiento de radios comunitarias indígenas de Guatemala. Señoras y señores diputados, con todo respeto, por favor, basta ya de discriminación, de llamarnos radios piratas, radios ilegales, porque ¿acaso porque somos indígenas, acaso porque no tenemos dinero, no tenemos derecho? Nosotros somos originarios y nuestros derechos están en todos lados, tal y como lo tienen ustedes como diputados. Muchos de ustedes ya están más de 20 años en el Congreso, ya saben de lo que estamos exigiendo. Por lo tanto, exigimos que se dé la tercera lectura a la propuesta de ley presentado en el Congreso de lo que ya se habló y que se apruebe. No venimos a pedir favor, venimos a exigir, porque ustedes, como empleados del pueblo, deben de atender las necesidades del pueblo.
14: Información que estamos generando desde el departamento de Sololá, espejo donde se refleja Guatemala, para Fekir Mayacat, Bernardino Alberto Vázquez, informando desde los territorios.
10: A continuación, el periodista Marco Hernández nos brinda información sobre cómo surgió la iniciativa de ley 4087. Escuchemos.
11: Sobre la iniciativa de ley 4087, Ley de Medios de Comunicación Comunitaria, y su devenir histórico, cómo surge, cuál es la lucha que han mantenido las y los comunicadores comunitarios en Guatemala por lograr las frecuencias en el espacio radioeléctrico, el abogado Cristian Otzin, quien acompaña al Movimiento de Radios Comunitarias de Guatemala, relató ese devenir histórico y las luchas que han tenido los comunicadores indígenas para asegurar sus derechos de libertad de expresión y de espacio radioeléctrico.
16: Nace a partir del compromiso del Estado de Guatemala, firmado los acuerdos de paz firme y duradera en 1996, el cual contiene el Acuerdo de Identidad y Derechos de Pueblos Indígenas, acuerdo el cual contiene el compromiso del Estado de reconocer a los pueblos indígenas, sus propios medios de comunicación. Es a partir de ese compromiso que un grupo de trabajo, una mesa de alto nivel, se conforma y construye un proyecto de ley. Un proyecto de ley que se presenta en este hemiciclo legislativo y se le asigna el número 4087. A partir del año de 2009, pues, esta iniciativa 4087 se envía a la Comisión de Pueblos Indígenas, quienes dictaminan favorablemente, porque no contradice la Constitución, es más, desarrolla instrumentos internacionales. Es hasta en el año 2016 que en este hemiciclo pasa esta 4087 a la primera y segunda lectura. Después de la primera y segunda lectura, pues ya no vemos más avances de esta iniciativa de ley 4087 en este hemiciclo, y es por ello que en el año 2021 la Corte Interamericana de Derechos Humanos, en el caso Pueblo Indígena Maya Cachiquel y otros versus Guatemala, le ordena al Estado de Guatemala reconocer a las radios comunitarias indígenas a través de una legislación ordinaria. Y le recomienda retomar la 4087 u otra iniciativa que democratice el espectro radioeléctrico. Es por ello que esta iniciativa 4087 se ha adecuado a esas demandas internacionales, principalmente a los estándares internacionales de la sentencia de la Corte Interamericana de Derechos Humanos, para que pueda armonizarse con el contenido.
11: Para el noticiero Mayacat, Marco Hernández informando desde los territorios.
10: Varios gobiernos de la región muestran retrocesos en materia de democracia y libertad de expresión, expresó el presidente de la Asociación Latinoamericana de Educación y Comunicación Popular, ALER. La periodista Carolina Sinay presenta el reporte.
17: En el programa Mucho de qué hablar, abordamos al licenciado Walter Cook, quien el pasado 25 de agosto asumió la presidencia de la Asociación Latinoamericana de Educación y Comunicación Popular, ALER. En este espacio, Walter nos relata los desafíos que se pueden presentar durante los próximos 4 años.
18: Bueno, hay que reconocer, Mariana, que los desafíos son múltiples, ¿verdad? Múltiples desafíos que hay en la comunicación indígena, no solo en Guatemala, sino también a nivel internacional. Debo de mencionar que estamos viviendo también una crisis muy fuerte de institucionalidad en todos los países, ¿verdad? Hay gobiernos que han retrocedido en materia de democracia, en materia de libertad de expresión a nivel de América Latina, ¿verdad?
17: En este espacio también se señalaron las posibles alianzas con diferentes espacios de comunicación, tanto en Guatemala como en los diferentes países que ALER ocupa.
18: Que las juventudes puedan ver también esa posibilidad de poder acercarse a ALER, de poder hacer alguna pasantía, porque también eso es importante mencionarlo, Mariana, que ALER, tenemos la oficina en Ecuador, ¿verdad? Tenemos la oficina en Ecuador y ha sido un espacio referente para muchos comunicadores en América Latina. Hay compañeros y compañeras que hacían su pasantía en ALER, se iban por 2 meses, por 3 meses. Eso al final es lo bonito, que se pueda también ver esa oportunidad de miles de jóvenes que de pronto no tienen el respaldo de la academia como tal, ¿verdad? Pero tienen el respaldo de una institución fuerte como ALER. Entonces también a las juventudes mencionar esto, ¿verdad? Que tenemos esa oportunidad también de generar esos puentes de pasantía. Hemos hecho algunos diálogos también, como por ejemplo menciono al doctor Efraín Bámaca de la Universidad de Chile también, ¿verdad? Que está interesado en ver qué más podemos construir a nivel del continente. Los compañeros también, algunos compañeros del País Vasco también, ¿verdad? Se han acercado y han visto que podemos seguir construyendo en esta patria grande, ¿verdad?
17: Esto refleja un paso para ALER y la Federación Guatemalteca de Escuelas Radiofónicas FEGER, en donde buscan posicionarse de manera concreta, adquiriendo compromisos con la comunicación comunitaria e indígena. Para Mayacat, informando desde los territorios, Carolina Sinay.
19: Es la hora 11:31.
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0: estamos de vuelta con más noticias en este miércoles 2 de septiembre de 2026. Queremos extenderle la invitación a que no se pierda el programa de la Red de Comunicadoras Indígenas Jungnaoj, ya que hoy se torna en un matiz de artistas, sobre todo de artistas mayas. No se lo pierda a partir de las 12 del mediodía en las emisoras que integran FEJER y en TGW La Voz de Guatemala a partir de las 3 de la tarde. Las noticias continúan y se da a conocer que Guatemala atraviesa una crisis agraria nunca antes vista en los últimos 70 años. Vamos a conocer la información que nos presenta la periodista Carolina Sinay, quien además tiene información de que la fuente le cuenta que esta situación se agrava debido al incumplimiento del acuerdo agrario establecido por el gobierno de la República.
1: Nos encontramos con Daniel Pascual, quien es integrante del Comité de Unidad Campesina CUC. Señalan que Guatemala está atravesando una crisis agraria señalada como una de las más graves en las últimas décadas.
2: Bueno, ya es palpable, ya hay cifras, ya hay montos. Cuando digo montos es en términos de pérdidas de cultivos en el interior del país, no solo granos básicos, sino que frutales, hortalizas, toda la producción. Y de hecho, podríamos decir que es causa de una sequía, pero al mismo tiempo vemos que se mantiene la estructura desigual de la tenencia de la tierra. No hay solución una solución verdadera a la necesidad de acceso a la tierra. No solo no hay una respuesta, hay una sequía, no hay proyectos productivos, y a eso se le suman desalojos violentos a comunidades indígenas y campesinas. Entonces el panorama se convierte más grave, porque en ese marco el acuerdo agrario era para nosotros nuestro, plan, durante estos 4 años de este gobierno, para poder haberles cedido tierras a comunidades campesinas, haber detenido la zona de desalojo, capturas, y por supuesto, al tener proyectos productivos, poder tener menos golpeante o menos afectada a la población con la sequía en la actualidad. Entonces, estos elementos se conjugan ahora y nos hacen una crisis de mayor envergadura, una crisis que no habíamos visto en estos últimos décadas. Incluso muchos de nuestros ancianos están diciendo, pues no habíamos tenido sequías tan largas como el que está sucediendo ahora. Y, por supuesto, ya la pérdida de la cosecha. Lamentablemente, en el área del altiplano, podríamos decir, solo se da una cosecha al año. Áreas de costa, digamos costa pacífica y costa atlántica, podríamos decir que si se mantiene la lluvia se puede tener o cultivar una segunda plantación para tener la segunda cosecha y paliar el problema. Pero si a eso le sumamos que siguen los desalojos, hay población con hambre, que está en áreas inhabitables, carreteras o ciertos poblados, para nosotros sí es fatal, digamos, que el gobierno haya incumplido durante estos 2 años con 10 meses el incumplimiento del acuerdo agrario, ¿verdad?
1: Teniendo en cuenta que este año Guatemala ha sido golpeada con fuerza por el fenómeno de El Niño, el cual registra 54 días sin lluvia y una reducción del 33% en la primera temporada de lluvia, lo que coloca a este episodio cerca de convertirse en el más severo de los últimos 76 años. La sequía ya deja 138 municipios con pérdidas de cultivos que afectan a 236.447 familias. Para Mayacat, informando desde los territorios, Carolina Sinay.
0: Continuamos con más información. Vamos ahora al departamento de Sololá. Un presupuesto de 500.000 quetzales invirtió la autoridad ancestral de Santiago Atitlán en la instalación de una bomba de agua con el objetivo de garantizar que la población acceda a dicho derecho. Los fondos se obtuvieron en una recaudación con las vecinas y vecinos. Desde Radio La Voz de Atitlán informa la periodista Berta Damián.
3: El lunes 1 de septiembre, una conferencia de prensa que la autoridad ancestral Chulik, Trikapak, Keshkimot, Lurante, Sient, Bentrir, Ichka, Banzareka, Chuptaka, Horganil Kapak, Ichka, Shkinatarke, 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Kashaka Rutzir, Signal Kachulik, Srika Parkenuyaga, la autoridad ancestral, en especial Haka el Escribano.
4: Estamos en total, Jara, 600,000 en 60 en 28 centavos. 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
3: Esto fue la información que brindó el escribano de la autoridad ancestral en horas de la noche del lunes 1 de septiembre. En la conferencia de prensa que realizó la autoridad ancestral, donde dieron el informe sobre el dinero recaudado y en lo que se gastó durante estos días por las necesidades del pueblo, donde mencionaron que recaudaron durante 120 días 600,060.28 y se gastó 597,629.48. En lo que mencionaron ellos, tienen el saldo de 2,430.80. Y asimismo aclararon que el jueves pasado, 27 de agosto, se culminó la instalación de la segunda bomba y motor de agua. Y mencionaron otros trabajos que estarán realizando más adelante, que sería la liberación de orillas del lago, inspección de la tala de árboles y el regreso del Ministerio Público en Santiago Titlán este lunes 7 de septiembre. Informando desde los territorios para el noticiero Mayacati Radio La Voz de Titlán, Berta Damián.
5: Es la hora 11:42.
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10: Es la hora 11:47 minutos.
11: Intervenciones militares de Estados Unidos en América Latina. Tropas norteamericanas intervienen en Panamá. En la próxima década lo hará cuatro veces más. 1910. Los marines yanquis ocupan Nicaragua para sostener el régimen de Adolfo Díaz. 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
12: Seguimos con información. Gracias por acompañarse de las frecuencias que integran la Federación Guatemalteca de Escuelas Radiofónicas, FEGER. Vamos ahora a contactar con la periodista Carolina Sinay, quien nos tiene información sobre derechos sexuales y reproductivos. La información llega a través del siguiente enlace en directo.
13: Las organizaciones que conforman el Consorcio por los Derechos Sexuales y los Derechos Reproductivos en Guatemala se han convocado a una conferencia de prensa en el marco del Día Internacional de las Juventudes, 12 de agosto, y el Día de las Mujeres Indígenas, 5 de septiembre. Identifican condiciones y situaciones que perpetúan las dinámicas que no le permiten el pleno ejercicio de los derechos sexuales y derechos reproductivos a las mujeres, jóvenes, como parte de los derechos humanos.
14: Muchas gracias, buen día. Mi nombre es Alma Odette Chacón, de la Organización de Mujeres Tierra Viva y del Consorcio por los Derechos Sexuales y Reproductivos. En esta oportunidad estamos en un conversatorio sobre la violencia sexual y cómo esto influye en el bono demográfico que actualmente tiene Guatemala con respecto a las personas jóvenes. Efectivamente, este bono demográfico pero la situación de desventaja de las mujeres jóvenes es casi del doble de los varones jóvenes. Entonces, mientras que el 80% de los jóvenes puede conseguir trabajo, solo el 41% de las jóvenes puede conseguir un trabajo formal. La mayoría, casi más del 80% de las mujeres jóvenes se ocupa del trabajo de cuidado, no remunerado, porque no son trabajadoras de casa, son las que barren, las que trapean, las que cocinan, las que lavan platos, las que tienden la cama y las que cuidan a los niños y a los ancianos en las casas. Todo ese trabajo de cuidado está a cargo de las mujeres y en este caso de las mujeres jóvenes. Si eso sigue... Sí, el bono demográfico se va a...

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En la dirección general le acompañó el licenciado Walter Cook, director ejecutivo de esta casa de radio y presidente de la Asociación Latinoamericana de Educación y Comunicación Popular, ALER. En la conducción y producción le acompañó Juan Pablo Montenegro Rojas. Le agradece en su sintonía la red de periodistas Mayacat, espacio informativo que le acompaña desde el 15 de noviembre del año 2004. Que tenga una excelente tarde. Con su permiso.

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2: Es la hora 12:01.

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0: Radio TGW por retransmitir esto en horario de la tarde. Estamos en este programa de Junao y tenemos como invitadas a Paola Perlop y a Sara Kuruchich. Y estaremos conduciendo Jocelyn Valdés y Neida. Bienvenidas.
1: Bueno, muchísimas gracias por acompañarnos nuevamente a la Red de Comunicadoras Indígenas Junaoj en este programa transmitido por la Federación Guatemalteca de Escuelas Radiofónicas FEJER y Radio TGW. Es un gusto poderles compartir el día de hoy una entrevista exclusiva con dos grandes artistas y cantautoras cachiqueles de Guatemala, quienes en este momento nos van a dar a conocer su propuesta musical. Paola Perlop, quien es artista cachiquel, ella nos va a hablar del lanzamiento del sencillo Extraordinaria Soy, que lo está realizando en conjunto y en la producción de Sara Kuruchich. Ya más adelante vamos a ir hablando sobre estos temas. Mientras tanto, les invitamos a estar en sintonía de su radio favorita para conocer lo que hoy vamos a conversar en este programa.
0: Bueno, también quería decirles a las personas que se están conectando en estos momentos que si ustedes tienen alguna duda o alguna pregunta, pueden hacérnoslas en la transmisión y nosotros lo estaremos pues también respondiendo. Nos comentan que ustedes estarán lanzando un EP. ¿Nos podrían explicar más o menos qué es lo que contiene este EP?
2: Sí, muchísimas gracias. Hola, ¿qué tal a todas y a todos? Un gusto, soy Paola Perlop. Y bueno, este EP es un primer EP de mi trayectoria artística que contiene prácticamente 4 canciones, las cuales fueron producidas por Sara Kuruchich. Ha sido un proceso de mucha creatividad, de mucho también autoconocimiento dentro de este proceso, que la cual se va a estar ya dando a la luz este 4 de septiembre con el primer sencillo Extraordinaria Soy, y de ahí en más van a venir los otros sencillos para dar visibilidad en el mes de noviembre, si así se da, todo el EP completo.
1: Muchísimas gracias, Paola. Es importante decirle a la audiencia también, tú tienes una trayectoria de más de 15 años prácticamente en el que nos has podido compartir tu música. Es importante contarle a las personas que Paola es originaria de San Antonio, Aguascalientes, Zacatepeques. Ella viene de una familia de músicos y música con su mamá, y por supuesto esta propuesta musical es el primer sencillo que Guatemala va a escuchar y el primer sencillo que Paola tiene la oportunidad de poder presentar, y en ese sentido, Paola, cuéntanos un poco más de Extraordinaria Soy, que justamente hoy fue presentado a los medios de comunicación.
2: Muchísimas gracias, Neida. Bueno, Extraordinaria Soy es el primer sencillo de este EP, que prácticamente es un título para recordarnos a todas, a todos, de verdad, lo extraordinarias que somos, pero que en el camino o en el transitar de la vida a veces nos perdemos y nos vamos en el limbo de las dudas, de las comparaciones, ¿no? De seguir estándares a veces que son inalcanzables y que ni siquiera es por alcanzarlos, sino que nos han vendido algo que está fuera de nuestra identidad. Entonces, Extraordinaria Soy es eso, recordarnos lo valiosas que somos desde nuestras comunidades, desde nuestras culturas, porque sí, tenemos una historia que contar, pero solamente vamos a poder hacerlo si nos reconocemos en ellas. Entonces, Extraordinaria Soy es un himno, me dijeron por ahí que era como un himno para todas aquellas personas, especialmente a las mujeres que vivimos en constante comparación, y recordarnos que ya somos maravillosas y extraordinarias como somos.
0: Bueno, pues también sabemos que vivimos en una sociedad en donde pues los idiomas y la cultura ha sido pues desvalorizada. La música que tú estás haciendo en estos momentos, ¿puede ser como algo para cuestionarse?
2: Creo que toda la música es de cuestionamiento. Toda la música que ustedes escuchan tienen que cuestionarse por qué la están escuchando, desde qué contexto la están escuchando. Porque si hay música que no nos hace cuestionar, simplemente es consumismo. Entonces, yo siento que tenemos que tener mucha más conciencia en lo que escuchamos, porque también desde ahí nos vamos programando. O sea, desde toda la música y el arte que se consume hay una programación. Entonces, la música que yo hago prácticamente

0: nació de mi conciencia y va a resonar con aquellas personas que también ven la vida a como yo resueno con ella. Quizás no todas, no todos, pero sí aquellas personas que puedan estarse cuestionando y decir, ah, ¿por qué esto? ¿Por qué lo otro? Entonces van a resonar con lo que yo hago, ¿no? Y así con todas las artistas y que estamos en este medio, nuestra música primero nos identifica a nosotros. Porque si no nos identifica, si no nos conectamos primero nosotras con nuestro propio arte, no vamos a poder conectar allá afuera.
1: Muchísimas gracias, Paola. Definitivamente tu propuesta musical nos permite acercarnos a nosotras y a nosotros mismos, pero también es importante aquí hablar un poco más de quiénes te acompañan en esta canción, cómo esta canción surge, pero antes quiero darle la palabra y la bienvenida también a Sara Kurruchich. Sabemos que Sara Kurruchich pues también es cantautora Kakchikel, con una gran trayectoria en la que nos ha podido mostrar un poco más del arte Kakchikel, sus canciones en idioma español y Kakchikel, y también sobre los pueblos originarios, sobre las mujeres, en fin, una diversidad de temas. Sara, bienvenida. Cuéntanos, para ti, ¿qué significó producir la canción Extraordinaria Soy? Y por supuesto este EP que va a salir en los próximos meses, pero cuéntanos un poco de esta experiencia y de este acercamiento como productora.
2: Matías Neida, hola a todas, a todos también quienes nos sintonizan desde su casa, desde la calle, en todos los lugares que nos están escuchando. Muchas gracias por compartirnos también de su tiempo. Me gustaría, antes de comenzar, hablar de Paola, que Paola viene de San Antonio, Aguascalientes. Y eso en sí mismo también es una herencia muy maravillosa y muy extraordinaria, ¿verdad? Porque hay tantas propuestas artísticas de los diferentes territorios de Guatemala que es importante pues para nosotras nombrarnos también de dónde venimos. Para mí el ejercicio de la composición o el ejercicio de la música de pronto ha estado un poquito más presente, pero los últimos años comencé a acercarme a también a hacer una exploración de producción. Este es el primer proyecto más grande que he tenido de producción, y es un EP, ya son 4 canciones, pero algo que a mí me impulsa también como a pensar, más que el impulso, también viene de una reflexión de mirar los espacios de producción de arte y ver que no hay mujeres, que no hay mujeres indígenas, hay menos, ¿no? En Guatemala, pues esto para quienes también nos escuchan, que podamos tener la reflexión, ¿a qué mujeres productoras de música conocemos? Y eso para mí fue un parteaguas para decir, bueno, efectivamente hay una brecha de desigualdad de participación nuestra en los espacios de arte, de música en sí, pero también de la producción, que podemos y cómo podemos aportar a que también se puedan ir abriendo los espacios y recuperar espacios que también nos pertenecen a nosotras, pero que históricamente han sido negados. Y así es como, bueno, yo conocí a Paola desde el 2010, prácticamente que la conozco. He visto su carrera a través de las redes, la he escuchado también en vivo, y para mí ha sido muy impresionante y así como lo he compartido en otros lugares, también compartir que admiro mucho a Paola, que creo mucho en el arte, en el trabajo que está haciendo. Sé que tiene un impacto muy grande porque ella narra su historia y su vivencia, y también nos invita a nosotras y a toda la gente que la escuche a poder mirarnos y decir, sí, hoy me voy a detener un momento para agradecer, a lo mejor, porque es lo que yo sentía cuando iba escuchando la canción, ¿no? Extraordinaria Soy. Me voy a tomar un tiempo hoy para mirarme, para agradecerle a mi cuerpo, para mirar mis rasgos, para ver las marcas que tengo también como en la piel, de dónde vengo. O sea, como que es una canción que invita como a poder mirarnos también desde esa forma, abrazarlo y amarlo, porque ya como también Paola lo mencionaba, de pronto con la intensidad cotidiana mañana, o el caos muchas veces, y no digamos un sistema racista que constantemente cuestiona la belleza que viene de los pueblos originarios, y decir no, o sea, esta soy yo, este es mi origen, esta es mi raíz, y esto es algo hermoso y es algo maravilloso. Entonces, haber producido esta canción de Paola también ha sido un regalo muy, muy hermoso, muy, muy, muy, siento que toca profundidades de mucha sensibilidad también. Entonces, bueno, cada una de las canciones ha sido así, de su EP, pero eso fue lo que me lleva también a mí a ver en Paola su disciplina, su constancia, su proyecto tan precioso y que también ella misma ha sabido defender y sembrar desde hace muchos años.
3: No sé qué tanto se pueda decir de al menos las canciones que ustedes nos van a lanzar ya pronto, pero la verdad ya tengo como eso de ay, ¿cómo será? Por lo que nos cuenta Sara, porque al menos me transmite como esa emoción, ¿verdad? Pero también me gustaría saber qué piensan ustedes o cómo esperan que las jóvenes, que mujeres reciban estas canciones que ustedes realizaron.
0: Gracias. Bueno, esperar que se tomen un tiempo, ¿no?, de poder enfrentarse, y muchas veces empezamos desde lo físico, ¿no?, de verme al espejo y decir no me gusta mi nariz, no me gustan mis ojos, ¿no? Y entonces entre esa comparación empieza también los pensamientos de decir no soy suficiente para este trabajo, o pueden haber otras personas mucho mejores que yo. Y lo digo porque a mí me ha pasado mucho eso, y quizás así como me ha pasado a mí, también hay otras hermanas que también están o han pasado por ese mismo caminar, ¿no? De mucho cuestionamiento si merezco o no merezco algún espacio, ¿no? Entonces, esta canción prácticamente es abrazarlas y decirles que sí merecen los espacios, que son suficientes tal y como son, que por supuesto podemos ir mejorando, pero ir mejorando desde la aceptación de dónde soy, y mejorar primero en conciencia, ¿no? De decir, bueno, ¿por qué pienso así? ¿Por qué tengo estos pensamientos, ¿no? Y luego eso se va a ir reflejando de manera física también, ¿no? Porque primero es de adentro hacia afuera. Entonces, con esta canción mi intención es abrazar especialmente a las mujeres que en algún momento se han sentido así, y decirles que no están solas, que todas pasamos por algún momento así, pero que yo las abrazo con esta canción.
1: Sí. No, muchas gracias, Paola. Gracias, Sarita, por compartirnos un poco. La verdad, Jocelyn, la verdad, sí da mucha emoción de poder escuchar esta canción. Pero hoy vamos a tener una gran ventaja, no solo para nosotras, sino para quienes nos están escuchando, también para las radios que están conectadas, para también las redes. Aprovecho para saludar a Nahual Estéreo, a LER, también a Radio Cultural y Educativa, Radio La Voz de Atitlán, y por supuesto los demás medios y redes como Radio TGW. Pues en este momento vamos a tener la oportunidad de poder escuchar a Paola para conocer un poco más de Extraordinaria Soy. Vamos a escuchar por primera vez Extraordinaria Soy. Esta canción se va a lanzar el 4 de septiembre. Ya Paola y Sarita y Sara, perdón, nos va a ir dando más información y más detalles sobre esta canción. Entonces, el espacio es tuyo, Paola, para poder escuchar un poco de Extraordinaria Soy en vivo a través de la Radio Fejer, Radio TGW y, por supuesto, de la Red de Comunicadoras Indígenas con una ojo.
0: ¡Ah! ¡Qué emoción! Bueno, esta canción nace desde nuestra intimidad en los artistas, y bueno, esta canción es para cada una, cada uno de nosotros, y que es para sus corazones.

0: gracias.
1: Ay, a mí me gustó, me encantó. Bueno, al menos ya les dimos como una prueba a las personas para que se piquen y puedan ahí escuchar las demás.
2: Ya producida.
1: Ya producida. Ah. Bueno, en lo personal a mí me transmitió como cuando uno ve sus princesas que representan y están las canciones y uno dice, ay, cuando sea grande voy a hacer así. Pero me representó mucho.
0: Ay, qué linda.
1: Y bueno, pues también decirles a las personas que están en este programa en vivo, que se estén atentos y atentas para pues el lanzamiento de estas canciones. Y nosotros seguiremos con esta entrevista, solo nos iremos a una pequeña pausa y vamos a regresar.
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10: Bueno, pues muchas gracias a las personas que estuvieron atentas y al regreso de este programa. Pues antes de continuar la entrevista, también quisiera pues seguir agradeciendo a las radios que están en línea en esta transmisión. Agradecerle a la radio La Voz de Atitlán, Radio Utancaj, Tezulután Estéreo, Nahual Estéreo, La Voz de Colomba, Estéreo Gerardi, Balam Estéreo, FM Tierra Chortí, y entre otras, y también pues la radio TGW que está pues retransmitiendo este programa en la tarde. Para continuar, ya nos dio un poquito, pues, Paola, un poco de demostración de su canción, y está muy hermosa, aquí ya le dimos muchos créditos. Pero también quisiéramos saber qué hay detrás de esta canción, cuál fue la creatividad, qué inició a que tú hicieras esta canción, qué otras voces incluyen.
11: Muchísimas gracias, la verdad que estoy primero muy muy contenta y emocionada de poder estar compartiendo esta canción, que pues una como artista, pues obviamente sí queremos que nuestras canciones salgan de nuestro cuartito, ¿no? Que generalmente ahí vamos componiendo y que se puedan producir y que otras personitas las puedan escuchar. Desde que yo empecé a componer canciones, siempre tuve como esta visión. Yo vengo de una familia de solo hermanas, somos cuatro hermanas, o sea, yo crecí con mujeres, ¿no? Tuve la dicha y el honor de crecer con mujeres. Y también que mi mamá en su juventud estuvo en varios coros, o sea, a ella le encanta cantar y hasta el momento cuando ella está tejiendo, canta y canta y canta, sí. Ella es libre cantando, entonces esto del canto, no, ella nos lo transmitió a nosotras, porque todas mis hermanas cantan y son muy afinadas. ¿Y por qué? Porque yo cuando empecé a escribir canciones, yo decía, en algún momento o en algún punto, yo quiero que las voces de estas mujeres maravillosas estén en una de mis canciones. O sea, siempre lo tenía ahí, era como uno de los sueños que quería plasmar, que no sabía cómo iba a ser, con quién, con qué canción iba a ser, no tenía idea, pero sí que quería la voz de estas mujeres hermosas. Y es así como esta canción tiene la voz de mi madre y de mis hermanas. Ellas están dentro de la canción, sus voces, su historia está ahí en esa canción, porque una anécdota así rapidito que yo les cuento, mi mamá vendía en el mercado aquí de la terminal verduras, ¿no? Ella vendía verduras siempre. Ella se levantaba a las 2 de la mañana y regresaba a las 9 de la noche, 10 de la noche, muy tarde. O sea, ella dormía como 3 horas todos los días. Entonces, y así estuvo como por 10 años viajando, ¿no? Entonces hubo un punto en el que la voz se fue desgastando y ya se iba quedando sin voz. O sea, ella ya no tenía voz, prácticamente estaba ronca y afónica por el uso constante, los desvelos, el no dormir bien. Entonces ella se iba quedando sin voz. Y entonces escuchar a mi mamá en una parte de la canción me trae y me conmueve muchísimo, sí. Porque tantos años de que ella se sacrificó para que yo pudiera estudiar música, ahora el fruto es que su voz, ya que ahorita ya la recobró y sigue cantando, esté en una de esas canciones. Y entonces yo le hago la propuesta a Sara y le digo, mira, yo quisiera, yo no sé si se puede. Y dice, sí, claro, no, claro que sí, porque ya teniendo más voces, Sara tenía que hacer el arreglo, ¿no? Decir, bueno, ¿dónde vamos a incluir? Mira aquí esto y lo otro. Entonces Sara hizo el arreglo cuando yo le dije que la voz de mi mamá y la de mis hermanas, que están en los coros, quería que estuviera dentro de esta canción. Así que extraordinaria, viene con mucha emoción, con mucha alegría, con mucho amor, porque somos voces de mujeres indígenas, mujeres mayas, una productora maya, una compositora maya, coros mayas, y así como, wow, es increíble, porque si bien tenía la visión, sobrepasó mis expectativas. ¿Por qué? Porque eso era algo que yo quería, darle también visibilidad a mis hermanas y a mi madre, y que su voz, al final la música va trascendiendo el tiempo y el espacio. Así que ahí está la colaboración, el fit tan maravilloso que tiene esta canción.
10: Y qué manera tan pues bella de hacerlo, pues en una canción que va a quedar para siempre. Exacto. Como un recordatorio. ¿Y Sara también está incluida en algunas de estas canciones o no?
12: Bueno, yo estoy detrás de la producción musical de este EP hermosísimo de Paola. Las canciones de Paola, ya como la escuchamos hace un momento de una forma acústica, creo que tiene siempre esa magia muy íntima también, el poder escucharlas así. Y no podemos dar más detalles de todas las otras canciones que acompañan el EP, pero sí podemos decir que tiene muchísimo amor. Tiene también la participación de varias personas a quienes, como ya Paola lo mencionaba, pues se les tiene mucho cariño, mucha admiración, y la invitación para Fejer, para todas las personas que nos están escuchando, para sí, que esta canción también rompa todas las fronteras y que la puedan escuchar. Esta canción, bueno, Extraordinaria Soy, ya trae las voces de la mamá, de las hermanas Pérez López también. Así que seguro si están escuchando y si están viendo, también un saludo para ellas, cantoras maravillosas, extraordinarias. Y bueno, más adelante también para que estén pendientes de todas las redes sociales de Paola, Paola Perlo, para que estén, y también de las mías, que voy a estar compartiendo, por supuesto, este proyecto hermoso. Y para que vean quiénes acompañan el resto de canciones.
13: La verdad que qué emocionante conocer pues esta propuesta musical, ¿verdad? Y que justamente surge de dos mujeres. Paola decía algo muy importante y es que acá las canciones están acompañadas por cantoras, al menos Extraordinaria Soy, y me parece fundamental también recordarlo cuando estamos acercándonos al 5 de septiembre, el Día de la Mujer Indígena. Es importante no solo reconocer las luchas, las resistencias que se han venido, sino también las reivindicaciones, las voces de las mujeres y, por supuesto, las propuestas de las mujeres artistas. Entonces, aprovecho este espacio también para dar unos saludos que nos envían por las redes sociales. Acá dice: saludos, acabamos de ser muy felices con Sarita acá en el Festival Orígenes. Nos mandan saludos.
12: Saludos, mis queridas. Hasta allá. Hermoso, hermosísimo.
13: Muchísimas gracias, Sara. Gracias. También acá escriben: wow, excelente. Dice: después de escuchar ya el arte y el talento también de Paola. Y siguiendo con esta conversación. También es importante, Sara, conversar un poco, bueno, también Paola, sobre todo lo que conlleva crear, todo lo que conlleva hacer música, crear, tener la posibilidad de producir un EP o de producir un disco. Entonces, quizás, Sara, nos puedas contar un poco más sobre cuáles son esos retos y esos desafíos que se enfrentan al momento de producir, al momento de también ser artistas en Guatemala, ¿verdad? Y poco a poco, con sus propuestas y su trabajo, van demostrando y mostrando también que es todo es posible. Sin embargo, por supuesto que esto conlleva también bastante trabajo. Entonces, hay que mencionarlo y hablarlo.
12: Gracias, Neida. Bueno, mientras me ibas compartiendo la pregunta, pensaba en... Está bien, Pao, muchas gracias. Estaba pensando en precisamente en muchas veces sobre las ideas que existen en las sociedades del lugar que debemos ocupar las mujeres mayas. Y eso es algo muy impactante porque muchas veces en las ideas... Que están allí suspendidas es que las mujeres mayas deberíamos ocupar como por ley o por norma un lugar de servilismo y el hecho de escuchar a Paola, de escuchar a otras hermanas músicas, compositoras o que están haciendo arte que en la, o sea, con las pinturas, con los textiles, o sea, eso mismo, o sea, es algo tan poderosamente representativo y tan simbólico que transgrede también esas ideas. Y eso es lo también una de las, yo lo compartí hace un rato, como de las motivaciones, porque llegamos a los festivales, llegamos a los espacios de grabación y la mayoría de veces quienes están ocupando esos espacios desde la producción, desde la organización, casi siempre son hombres. Y entonces vemos incluso en los carteles de música de los festivales que la mayoría son hombres. Y no es porque no haya mujeres artistas, es porque existe esa brecha de desigualdad que nos niega nuestras participaciones como mujeres. Y eso sí sigue siendo un reto, un desafío, ¿verdad? Que lleguemos, que sigamos luchando para poder acceder y mantener también estos espacios, porque otro de los desafíos es que existe como un constante escrutinio y una mirada crítica sobre lo que hacemos como mujeres y como mujeres mayas, ¿no? O sea, como de, bueno, va, ya llegaste ahí, pero no estás haciendo tal cosa, ¿no? O sea, como hay una crítica tan fuerte y que a veces esa crítica también se convierte en algo muy agresivo y muy violento. Y muchas veces, pues eso ya luego de pronto nos puede llevar a tomar alguna decisión de, bueno, mejor no voy a mencionar esto o no voy a seguir utilizando mi indumentaria, como ya también Paola lo expresaba, ¿no? Y... luego, cuando a veces estamos llegando a esos lugares, viene la interpelación de, ¿pero será que sí te mereces estar aquí? ¿Será que no te invitaron solamente para llenar una cuota? Y entonces es de nuevo como tener que demostrar una y dos y tres, cuatro veces que somos merecedoras de estar ahí. Que, y evidentemente, o sea, también viene luego un, o nos atraviesan como nuestras vivencias personales, porque luego decimos, bueno, yo, o sea, está la generación de nuestras mamás, la mamá de Paola, mi mamá, que también canta, conozco a mis vecinas que cantan, conozco a amigas, a mujeres a quienes quiero profundamente del pueblo, que siempre han cantado, pero que no tuvieron esa posibilidad de grabar. Y entonces vemos esa no posibilidad, y en esa no posibilidad habita el racismo que está atravesado y lo patriarcal, que muchas veces nos niega esos espacios a nosotras por ser mujeres y por ser mujeres indígenas. Y creo que también es importante como nombrar esto, y de nuevo, como entonces, ¿cómo podemos hacerle frente o cómo podemos acompañarnos o abrazarnos un poco en este camino de pronto como donde quisiéramos que nuestras voces se escuchen, que no hablen por nosotras, porque nosotras queremos hablar también por nosotras? Y vienen proyectos como los de Paola, entonces, y el de muchas otras compañeras, y podemos decir, sí, nosotras también somos productoras, nosotras también merecemos ocupar esos espacios, y bueno, o sea, nos toca luchar mucho, seguramente, pero no vamos a parar, porque nos lo merecemos.
10: Muchas gracias, Sara, y también exponer todo esto, que pues son muchas realidades que pues a la vez uno dice, conforme vayamos en el futuro todo va mejorando, pero a veces queda igual, y es bueno también cuestionarlo y enfrentarlo. Pues también a las personas que les gustó mucho la primera canción que nos mostró Paola, también decirles que nos estará también cantando otro pedacito de otra canción para que ustedes puedan escucharla.
11: Muchísimas gracias. Bueno, esta canción que les voy a compartir ahora. Gracias. Fue una de las primeras canciones que compuse allá por el 2015, más o menos. Ya hace tiempito. Pero es una canción con la cual yo soñaba. Y en algún momento, bueno, en el sistema en el que estamos, se nos limita mucho a soñar, a imaginar, ¿no? Se nos va apagando la creatividad y la imaginación en los sueños, ¿no? Entonces, cuando yo empecé a escribir canciones, uno de mis sueños era salir del país, viajar internacionalmente, compartiendo mi música. Pero sabía que cuando uno está en otro país, ¿no? A veces cuando uno está fuera de sus comunidades, uno extraña su comunidad, ¿no? No digamos fuera de nuestras fronteras. Quería que una canción me recordara de dónde soy, ¿no? Mis raíces. Y por esto es que escribo Guatemala, porque la escribí pensando en aquellas personas que hemos tenido la oportunidad de salir del país, o también vamos fuera y extrañamos, ¿no?, nuestros frijolitos, nuestras tortillas, y bueno, esta canción es para recordarnos. Se titula Guatemala.

0: Muchísimas gracias. Gracias, gracias.
1: La verdad que nos estás dejando picadas. Ya queremos un concierto.
2: Bueno, ya, pues para no emocionarnos más. Ya casi terminamos el programa, pero también nos gustaría hacerles algunas preguntas en las que nos puedan responder ambas, y es, ¿qué significa para ustedes hacer sin permiso para ser quienes son?
0: Creo que es liberación. Cuando uno es auténtico, cuando uno se empieza a encontrar a una misma, uno empieza a ser libre, porque de esa manera me he empezado a sentir, ¿no? Cuando uno empieza ya desde todo este cuestionamiento a empezar a encontrarse, uno empieza a liberarse, y en esa liberación uno puede tomar valentía de poder seguir luchando con lo que uno se tenga que enfrentar, porque una ya tiene esa fuerza y esa voz, y aunque no quieran que ocupe los espacios, voy a ocuparlos. Así que aquí estamos y aquí estaremos.
3: Ay, es una pregunta muy hermosa también, porque sí. Sí. Eso es lo que decía. No, totalmente. El tema de la liberación, yo o me atraviesa como un ejercicio de emancipación, de cómo también el hecho de pararnos y pensar que no necesitamos el permiso es un ejercicio de emancipación, considerando un territorio oprimido, un territorio también bastante silenciado. Y el hecho de precisamente tomar nuestras decisiones también, ya, no sé, sí es un ejercicio de liberación, de emancipación. Y para mí es un ejercicio de dignidad, porque la libertad no debe quedarse únicamente en una palabra, o en algo escrito, sino que debe existir ese ejercicio y esa plenitud, ¿no? De ella, y pensar en que nosotras podemos ahora no pedir permiso también, de alguna manera es como, o al menos a mí me pasa de pensar en las mujeres de mi linaje, en los hombres también, porque también ha atravesado la violencia racista de muchas formas a los pueblos, y pensar en que el no pedir permiso o no agachar la cabeza es un ejercicio de liberación, de emancipación y de dignidad.
1: Definitivamente, muchísimas gracias, Sara, muchísimas gracias, Paola. Aprendemos mucho de ustedes, y que ese linaje de cantoras continúe en los diferentes pueblos de Guatemala y del mundo, y por supuesto que se merecen también que las escuchen, que su arte llegue a más territorios y a más lugares. Estamos muy felices con este programa, la verdad que ha sido un programa muy especial de Jungnao, donde estamos conociendo un poco más del trabajo de Paola, pero también conociendo a Sara como productora. Entonces, muchísimas gracias por acompañarnos. Yo también quiero aprovechar para mencionar a todas las personas que han estado atentas a través de las redes sociales, han mandado felicitaciones a todas las voces con conciencia, dice por acá José Alfredo Hernández, y también Yuli de Hernández dice: tu familia está muy orgullosa de ti, hermana. Los comentarios que vamos recibiendo, y por supuesto aprovechamos también para mencionar a las radios que han estado conectadas en esta transmisión, desde la Federación Guatemalteca de Escuelas Radiofónicas FEJER, a La Voz de Atitlán, la 101.9 FM, Utatán Caj, 106.9 FM, Tezulutlán Estéreo, 103.9, Nahual Estéreo, 93.1 FM, La Voz de Colomba, 99.1 FM, Estéreo Gerardi, 107.9 FM, Balán Estéreo, también FM Tierra, 95.9 FM, entre otras radios que han estado atentas, como la Radio Cultural y Educativa 1000 AM, y por supuesto también a quienes nos sintonizan a través de las redes sociales, a la Red de Comunicadoras Indígenas Jungnao, que escucha este programa todos los lunes, miércoles y viernes. Entonces, para nosotras es completamente un gran honor haber tenido a dos grandes artistas y a dos grandes representantes de la música y del arte de las mujeres mujeres en nuestro país, pero sobre todo de los pueblos originarios, y un gusto también haber compartido la conducción junto con Jocelyn Valdés, quien ha estado acá pues siguiendo este programa. Y saludos, acá también mandan en el Facebook, saludos desde Colombia. Desde Colombia. Muchísimas gracias por los saludos. Y pues con esto vamos cerrando. Tal vez nos recuerdan las fechas de lanzamiento de Extraordinarias Hoy y las redes sociales, pero también las plataformas donde se puede escuchar este primer sencillo de Paola.
0: Muchísimas gracias a todas, a todos por este tiempo compartido, de haber dejado sus quehaceres y el trabajo ahí escondiditos y estar acá con nosotras. Este 4 de septiembre sale Extraordinarias Hoy en cualquiera de sus plataformas favoritas, y ya en los próximos días también esto va a tener un videoclip. Así que con todo el amorcito del mundo, donde bueno, ahí va, esperen a que salga el videoclip para ver quiénes me acompañan por ahí, aunque ya lo mencionamos. Entonces, pues con muchísimo gusto haber escrito esta canción para abrazarles a sus corazoncitos.
3: Muchas gracias a todas y todos, a todas las compañeras de Juna Oj, aquí también en la conducción, en cabina, a nuestra queridísima Ángela Cook, y a todas quienes están amplificando también este programa. Gracias, porque su voz también nos inspira mucho, su trabajo, su camino, y que estos espacios siempre puedan ser más justos y dignos para todas. La invitación es que puedan estar pendientes de las redes de Paola Perlop, que la pueden buscar así en todas sus plataformas, para que puedan estar al tanto de cada una de las noticias, y a través de mis redes también. Todas las canciones, como ya lo mencionaba Paola, también son con todo el amor, con todo el cariño, y para ustedes.
2: Bueno, pues con alegría y tristeza a la vez este programa, y también pues agradecer por estar en este programa, y cuando ustedes quieran son bienvenidas.
0: Muchas gracias.
2: Así que nos vemos en un próximo Juna Oj. Hasta la próxima.
3: Gracias.

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1: Muy buenas tardes, amigos y amigas. ¿Qué tal? ¿Cómo están? Un gusto saludarles en este miércoles 2 de septiembre del 2026. Vamos a acompañarles con la emisión de su noticiero Unir, Unión Informativa en Radio. Estará en la conducción su amigo Isael Ramos. Bienvenidos y bienvenidas.
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1: Vamos a iniciar con el editorial: preocupante incremento de riesgo nutricional en Jalapa, Chiquimula y Baja Verapaz. Se concentra por ahora la pérdida casi total de las cosechas de maíz, producto de la sequía imperante generada por el fenómeno de El Niño, que prácticamente ha convertido los primeros tres meses de la época lluviosa en una prolongación de la temporada seca. No son los únicos departamentos afectados, pero sí los que mayor riesgo nutricional presentan para miles de familias que dependen de este y otros cultivos para el consumo alimentario en el hogar, para la venta y también para la crianza de aves de corral. La situación comienza a mostrar visos de emergencia, pues la segunda siembra también se ve amenazada por las condiciones imperantes. Las cifras de un reciente estudio de Oxfam, Acción contra el Hambre y otras entidades humanitarias destacan que en un estudio nacional, 8 de cada 10 familias con pequeños cultivos han perdido la cosecha del 75% hasta la totalidad. Pero la cuestión se agrava al tomar en cuenta que esto también repercute en la caída de los jornales, la falta de empleos alternativos y el riesgo de no poder pagar créditos adquiridos para la compra de fertilizantes. En el corredor seco se estima que hay 51 mil hogares en 157 comunidades que ya están al borde del hambre. Se encuentran en los tres departamentos mencionados al inicio y también en Alta Verapaz, Quiché y Huehuetenango. El mes de julio ha sido el más seco del 2026. Pero falta verificar los datos de agosto, que también fue muy poca precipitación. No se sabe cuánto más puede durar esta carencia de lluvias, pero sí es necesario que las autoridades del Ejecutivo y el Legislativo comiencen a visualizar un escenario que requiera una respuesta de ayuda alimentaria en estos territorios. No es solo el maíz, sino también el frijol, cuyos sembradíos se perdieron totalmente para 7,116 hogares analizados. Una cifra que puede seguir creciendo dadas las circunstancias. Es previsible que muchos más hogares necesiten comprar esos granos que no producirán en un mercado impactado por el alza global de precios de combustible y el efecto de un incremento en la demanda, lo que contrasta con la limitada capacidad económica. De hecho, en dos meses anteriores el precio del maíz aumentó un promedio un 12%, pero la proporción puede ser mayor según el departamento analizado. Sin duda alguna, la cifra más alarmante es que para finales de este mes habrá 3.1 millones de guatemaltecos en riesgo de inseguridad alimentaria, una situación que golpea especialmente a la niñez. Toda acción en favor de proveer auxilio nutricional debe estar libre de cualquier ruido o interés político, para enfocarse exclusivamente en las estrategias más eficientes para llegar a los hogares más necesitados. Existen proyectos de organismos internacionales, iglesias e iniciativas privadas que ya están proveyendo nutrientes en ciertas regiones. Pero ante la perspectiva actual, se necesita de un informe oficial detallado, térmico y actualizado para la toma de decisiones. Finalmente, autoridades y vecinos de áreas urbanas y rurales deben comenzar a tomar previsiones en cuanto al cuidado del agua, un elemento vital para la vida, pero que hasta ahora sigue manejándose de forma displicente entre quienes aún poseen este servicio con cierta regularidad. Pero también hay colonias y muchos municipios donde la escasez ya era frecuente y amenaza con volverse crónica. La política alimentaria y las líneas para el cuidado de agua deben confluir, pues de proseguir la falta de lluvias, la situación podría ser inusitadamente crítica.

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0: Ya estamos en las 13 horas con 11 minutos. Vamos a dar inicio con la información de carácter nacional. Movimiento de Radios Comunitarias Indígenas de Guatemala relanzan iniciativa 4047, Ley de Medios de Comunicación Comunitaria, con el eco de una sentencia internacional y más de 2 décadas de lucha. El Movimiento de Radios Comunitarias Indígenas de Guatemala realizó hoy, 1 de septiembre del 2026, el relanzamiento de la iniciativa 4087, Ley de Medios de Comunicación Comunitaria, en el Salón de los Pasos Perdidos del Congreso de la República. La propuesta busca establecer reglas democráticas, equitativas y transparentes para la adjudicación de frecuencias radioeléctricas, garantizando que los pueblos indígenas y sectores sociales accedan a este recurso en igualdad de condiciones. La iniciativa, presentada originalmente en 2009 y con 2 lecturas en el pleno del 2016, ha enfrentado un bloqueo sistemático, principalmente por parte de la Cámara de Radiodifusión Comercial. Su aprobación requiere del voto de 81 diputados por mayoría absoluta, para su tercera lectura a 107 por mayoría calificada de los 160 diputados. Durante la conferencia, los voceros recordaron los reiterados llamados a la Comisión Interamericana de Derechos Humanos y su Rectoría Especial contra la Libertad de Expresión al Estado de Guatemala para aprobar la iniciativa. También se hicieron énfasis en la sentencia de la Corte Interamericana de Derechos Humanos, que declaró al Estado responsable por violaciones a los derechos de los 4 pueblos indígenas: Maya Cachiquel de Zumpango, Achí de San Miguel Chicaja, Mam de Cajolá y Mam de Todos los Santos Cuchumatán, cuyos integrantes enfrentan persecución judicial, allanamientos y decomiso de equipos. El fallo de la Corte estableció medidas de reparación para las comunidades afectadas, entre ellas acciones dirigidas al reconocimiento legal de los medios de las radios comunitarias y a garantizar sus condiciones para el ejercicio de la libre expresión. Los pueblos originarios tienen derecho a contar sus propias historias en sus propias lenguas. Esta ley no es un favor, es una deuda histórica, manifestaron los representantes del movimiento, quienes expresaron los alcances de la iniciativa 4087 y el impacto que tendría la creación de un marco legal para los medios comunitarios en Guatemala. Sin radios comunitarias no hay democracia, sentenciaron al cierre de la conferencia. El Congreso tiene ahora la palabra, la memoria de los pueblos y el mandato de la Corte Interamericana exigen una respuesta.
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1: Ya estamos en la 1:17 p.m. en esta emisión del Noticiero Unir correspondiente al día de hoy, miércoles 2 de septiembre del 2026. Legisladores evitan discutir sobre subsidio. Mientras el país lleva 2 días de bloqueos en rutas por el precio de los combustibles, en el Congreso se rompió el quórum cuando se discutía el tema. Una sola propuesta de subsidiar el diésel y eliminar los impuestos a las gasolinas se intentó conocer en el Congreso durante la plenaria celebrada ayer. Sin embargo, no se llegó a votar porque por orden del presidente de ese organismo, Luis Contreras, se revisó el quórum y aunque había más de 80 diputados presentes, solo se marcaron 73. Por lo que la sesión fue suspendida. Así el Congreso dejó de un lado la discusión sobre un paliativo al alza en el precio de los combustibles, un tema que durante los últimos días ha sido motivo de bloqueos en rutas importantes del país de parte de conductores que demandan acciones para enfrentar los costos de los carburantes. Un grupo de representantes de los pilotos también cumplió 2 días apostado en la 8ª Avenida y 9ª Calle en la zona 1, en uno de los ingresos al Congreso, en espera de que Contreras los atienda y escuche sus demandas. Según declaraciones de Contreras, el lunes recién pasado no fueron atendidos porque no solicitaron la reunión por vía ejecutiva. En la plenaria de ayer, algunos diputados cuestionaron a la presidencia de Bernardo Arévalo y al mismo Congreso por no hacer nada ante el aumento en el precio de los combustibles, que ha sido la causa de 2 días consecutivos de bloqueos en carreteras del país. La inoperancia del gobierno salta a la vista, pero mi exhortativa es a ustedes, los diputados, para que trabajemos en una agenda nacional, instó la legisladora Sonia Gutiérrez de Huinac. La diputada Marlene Matías de la Universidad Nacional de la Esperanza expuso: llevamos más de un mes que se terminó el subsidio y no hemos hecho nada para como Congreso. El bolsillo de nuestra gente ya no aguanta. La iniciativa que trasladó el oficialismo el pasado 27 de julio fue enviada a una comisión para ser analizada, sin hacer el intento durante alguna sesión para buscar aprobarla de urgencia nacional. Por ahora todavía no ha recibido dictamen. En contraste, el legislador Alan Rodríguez, jefe del bloque de oposición Vamos, buscó ayer impulsar una iniciativa propia que propone una suspensión de 6 meses en los impuestos a la distribución del petróleo y al valor agregado en los combustibles. Quiero proponer una moción para que se altere el orden del día y que se entre a conocer la iniciativa 6810, que dispone a aprobar la ley de protección económica al consumidor de combustible, dijo Rodríguez, mientras advertía de que algunos diputados se estaban desmarcando. Esta iniciativa, que cuenta con el apoyo de otros diputados de Vamos, contiene 19 artículos y sugiere exonerar por medio año los impuestos a la distribución de petróleo y al IVA, concepto de importación, compra y venta de gasolina regular y superior. También incluye un apoyo social temporal de 12 quetzales por galón de diésel, que aplicaría únicamente a los volúmenes destinados para comercialización y consumo dentro del territorio nacional, con un fondo de 1.750 millones de quetzales. Contreras advirtió de que la lista de diputados que querían opinar sobre los temas era amplia y que todo todas encaminadas a criticar la supuesta pasividad del gobierno para atender el problema. Ningún diputado oficialista figuraba en la lista de quienes pidieron la palabra para referirse al precio de los combustibles y a la moción de exonerar impuestos. Finalmente, cuando la propuesta para impulsar la iniciativa de urgencia nacional estaba por someterse a votación, por el audio interno del hemiciclo se escuchó al presidente del Congreso decir "pedicorium". Minutos después, el tablero marcaba solo 73 diputados y la sesión se levantó, aunque visiblemente se notaba la presencia de más legisladores que la cantidad que el tablero marcaba.
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1: Ya estamos en las 3:25 acá en la emisión de su noticiero Unir Unión Informativa en radio. Uno de los temas abordados en el octavo encuentro nacional, bueno, en el onceavo encuentro nacional y octavo latinoamericano de comunicadores y comunicadoras indígenas realizada en el municipio de San Lucas Tolimán, fue los desafíos de las radios comunitarias. En este foro participó Néstor Buzo del Foro Argentino de Radios Comunitarias y vamos a escuchar algunos desafíos de las radios comunitarias.
2: Comunicación, con diversidad, pero en complementación. Entonces, el primer desafío es para adentro. Nuestros propios equipos, nuestras propias personas como comunicadores, comunicadoras, militantes de la comunicación. Un segundo aspecto, en otra dimensión, el desafío de la realidad que hoy estamos enfrentando en nuestros países, en América Latina y el mundo. Estamos enfrentando un modelo... de crueldad, de acumulación de los bienes naturales y de las riquezas que producimos por parte de unos pocos, y eso significa el empobrecimiento de las mayorías. Un mundo absolutamente injusto, donde un señor se considera dueño y señor de todo y dice: eso es mío y puedo invadir países y puedo... bueno, todo lo que ustedes saben. En la asamblea escuchamos al padre Melo con una descripción para los que estuvieron en la asamblea de ayer, ¿no? Un mundo bajo la dominación de unos pocos y particularmente del poder en nuestra América Latina, del poder imperial norteamericano acompañado por el sionismo internacional. Y eso hay que ponerle nombre y apellido y hay que ver cómo actúan en cada situación. América Latina está confrontada entre dos modelos, básicamente, con sus diferencias, con su diversidad, país por país. Pero hay un modelo, ese modelo que encabeza Trump y los magnates de las tecnologías desde Estados Unidos, que nos hablan del escudo de las Américas. Y consideran que los movimientos populares, las organizaciones sociales, ni que hablan los partidos de izquierda, son terroristas. Y entonces hay que eliminarlos. Bueno, eso lo tenemos que enfrentar. Y lo vamos a seguir enfrentando. Enfrentamos las dictaduras en los 70. ¿Cómo no vamos a enfrentar este modelo perverso que hoy es una forma de dominación? Entonces, bueno, y en nuestro campo, el de la comunicación, esa dominación se traduce en el uso de las tecnologías, de las mentiras, que ahora le ponen el nombre en inglés, fake news. Cuando yo empecé a hacer periodismo eran campañas de prensa, ahora son mucho más sofisticadas, son fake news. Pero entonces este es el tercer desafío que enfrentamos. Digo, los dos primeros son fundamentales, la base, ¿no? La cuestión personal y la cuestión política, no solo política, política, cultural y económica, porque el modelo tiene esas dimensiones. No me quiero extender en cada uno, daría para hablar de cada una de esas cosas mucho más. Tercer elemento, nos enfrentamos, y es un enfrentamiento distinto porque también lo usamos, pero estamos frente a nuevas tecnologías, todos los días nuevas, y tenemos que saber compatibilizar esa radio tradicional de la que venimos con nuevas plataformas, particularmente las nuevas plataformas digitales. Hace unos años hablábamos de la magia de la radio y la imagen que proyectábamos en las cabezas de cada uno de nuestros oyentes. Hoy la mayoría de las radios transmiten por streaming, por internet, con video, con audiovisual. ¿Esa magia parece haberse acabado? Me lo pregunto. Yo creo que no, y creo que la radio sigue teniendo su sentido. Pero bueno, de hecho, las nuevas formas de comunicación. Cuando yo empecé en el periodismo, la noticia tenía 24 horas de vigencia, hasta que salía la noticia nueva, que era el diario del día siguiente. La noticia, 24 horas de vigencia. Con la radio, bueno, eso se fue achicando. Hoy la vigencia de una noticia son unos pocos minutos o segundos. Entonces, ¿cómo trabajar la información, la noticia y atrás de eso los valores culturales? Entonces, nuevos soportes, nuevas tecnologías, me parece que es un desafío que se nos presenta a los medios de comunicación populares. En complementación.
1: Vamos a hacer una pequeña pausa y enseguida venimos con más detalles acá en la emisión de su noticiero Unir.
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1: Ya estamos en la 1:36 PM. 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
1: Bueno, estaremos platicando sobre algunas técnicas para enfrentar la sequía en estos tiempos. 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Vamos a compartirles la opinión de Mario Antonio Sandoval, candidato sin partidos y partido sin candidatos. Guatemala es sin duda país sui generis, único, singular. En uno de los ejemplos más claros, se está preparando para elecciones generales como parte de la democracia, pero tanto sus partidos como sus candidatos merecen ser inscritos, entre comillas, un signo de puntuación utilizado para burla ante un término mal aplicado. Los partidos de verdad requieren varias condiciones: tradición, organización, membresía, actividades periódicas, bancadas en el Parlamento integrados por personas con varias de las características partidistas. Aquellas sin cualidades son únicamente disque políticos inexpertos o simplemente aprendices, o peor aún, gente dispuesta a cambiar de nivel socioeconómico por la vía del enriquecimiento ilícito, descarado y corrupto. Su vida es corta, pero se multiplican cada vez más en el siguiente proceso electoral. Por eso mismo son candidatos sin partidos y partidos sin candidatos. Muchos de ellos provocan hilaridad cuando el ciudadano común y corriente se da cuenta de los engaños sufridos por quienes gastan su dinero para crear un aspirante infructuosamente, por supuesto. En otros casos, muy, muy pocos, pero notorios, son hábiles propietarios de una agrupación de este tipo e insisten en promesas mantenidas, pese a ser notoriamente imposibles, al menos en la manera como prometen con descaro la solución inmediata de problemas de larga data. Es producto del convencimiento de la ingenuidad ciudadana y del deseo de tener una vida mejor en nuestro milenio, en nuestro milenario planeta Tierra. Para decir si estos criterios son merecidos o no, hay una forma muy difícil: revisar los mensajes de los aspirantes, ahora ya en campaña extraoficial. Así, sus semblantes, su apariencia, la primera pregunta debe ser si nuestra confidencialidad, lo cual no tiene relación alguna con edad, si tiene arrugas o no. Por ejemplo, a nivel personal, a decir a quienes de ellos invitaríamos a tomar algo en una cafetería o en nuestra casa, y si sabemos de motivos para dudar de su honorabilidad. Ciertamente, de los 30 o más aspirantes, algunos de ellos pasan esa prueba. Para finalizar, si tienen experiencia política práctica y su lenguaje es claro, pero localizado fuera de vulgaridad, si insulta y grita, sus ideas son débiles, equivocadas y carentes de valor alguno. La realidad de de falta de candidatos y de partidos para la presidencia se muestra también cada vez más en los numerosos comités cívicos ediles. Esto se comprueba fácilmente cuando se realiza un encuentro de los participantes en campañas presidenciales y en los resultados de las elecciones, incluyendo a aquellos aspirantes al Congreso, a las alcaldías. Es una prueba fundamental de subdesarrollo político entre los ciudadanos capacitados para emitir su sufragio. También lo es de municipalidad, de ilusos propensos a ilusionarse con demasiada facilidad sin tomar en cuenta la realidad. Lo que ocurre de verdad, triste pero realmente, se agrega también la prueba de ignorancia, prima hermana de la inocencia e ingenuidad. La multiplicidad de partidos de juguete y de aspirantes ingenuos fue resultado de la exageración de la libertad permitida por los constituyentes con la errónea idea de lograr de esa forma la práctica de la democracia. No fue así a causa de los deseos de tantos ilusos. Por eso vale la pena repetir: es urgente realizar cambios para las condiciones necesarias para competir con alguna posibilidad y para tener una base ideológica verdadera. Uno de los peores resultados es el rechazo de los ciudadanos maduros y valiosos para participar en el Congreso. Por ejemplo, de no haber ni siquiera unos pocos cambios de decisiones equivocadas, pero a ello se agrega la participación de generaciones jóvenes envueltas en la bruma del fanatismo ideológico de cualquier clase. 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

0: Ya estamos a 43 minutos después de la una de la tarde. Una de las preocupaciones que ven los pueblos originarios es el incremento al alza en los precios de los combustibles. Vamos a escuchar a Marvin Nájera, integrante de la comunidad indígena San Francisco de Asís de Quetzaltepeque, quien se refiere a este tema.
1: Aprovechando este espacio, hoy también queremos hacer una consigna, aprovechando esta oportunidad. Hoy en Guatemala se está llevando unas protestas por el alza al combustible. Hoy, desde la comunidad indígena de Quetzaltepeque, del pueblo Maya Chortí, también nos sumamos al clamor popular del pueblo de Guatemala. Al gobierno de Guatemala le decimos que busque soluciones, porque al paso que vamos está tan difícil la economía en nuestro pueblo de Guatemala. Rechazamos rotundamente el alza a los combustibles. Y eso está trayendo consecuencias, porque está también subiendo de precio la canasta básica. Entonces, señores del gobierno de Guatemala, señores del Congreso de la República, señores de otras instituciones del Estado de Guatemala, pues pónganse a trabajar si quieren hacer algo por el pueblo, porque realmente ahorita no están haciendo nada para paliar esta situación. ¿Cuántas situaciones están pasando en Guatemala? Y no veo que del Estado haya una respuesta al pueblo con buscarle soluciones al alza los combustibles. Entonces, nosotros nos sumamos también desde acá, estamos sumándonos al pueblo de Guatemala, a las exigencias, y sobre todo que las exigencias del pueblo sean escuchadas, porque ya estamos cansados también de decir y el Estado no actúa. Entonces, al señor presidente, al Congreso de la República, pues le hacemos este llamado de atención. Hagan algo por Guatemala, porque si no hacen nada ustedes por Guatemala, el pueblo lo va a juzgar. Porque ahorita que ya andan haciendo campaña, pues ahora andan abrazando a medio mundo. Ahorita andan, parecen niñeras ahí, abrazando a medio mundo, pero ¿qué buscan? No buscan la manera de buscar soluciones por el pueblo. Entonces, yo desde mi punto de vista, pues eso es lo que pido, que Guatemala, pues, que en esta crisis que está sea escuchada, pues, y que el Estado, pues, responda a las necesidades del pueblo. Aprovechando este...
0: 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Recuerde prácticas como el manejo del rastrojo, los abonos verdes, la diversificación de cultivos, una adecuada nutrición del cultivo, ayuda a fortalecer la salud del suelo, conservar mejor la humedad y ofrecerles a los cultivos mejores condiciones para enfrentar los periodos secos.
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Ya estamos a únicamente 10 minutos y puntualizamos las 14:02 p.m. Vamos con más información y Guatemala contabiliza sus recursos naturales. El Banguate incorpora las cuentas verdes para medir el aporte del capital natural y su relación con la actividad productiva del país. Guatemala medirá el aporte de los recursos naturales a la economía por medio del Sistema de Contabilidad Ambiental y Económicas, SCAE, que se incorpora al Sistema Nacional de Guatemala Nacionales y fue oficializada por las autoridades monetarias. ¿Cuánto representa para la economía el apoyo de los activos naturales? ¿O cuál es la valoración del capital natural? Son algunas de las preguntas que podrán responder al integrar las estadísticas ambientales con las macroeconómicas. Este sistema es compatible con el Sistema Nacional de Cuentas Nacionales, SCN, que es el método contable utilizado por el Banco de Guatemala, Banguate, para medir la actividad económica anual y que ahora captura información enfocada en la producción total de los bienes y servicios que aportan los recursos naturales. La información abarca del 2013 al 2024 y fue presentada ayer. El proyecto fue avalado por la Junta Directiva Monetaria desde el 2023, por la que ahora se medirá el aporte de los activos naturales de Guatemala a la economía nacional. Johnny Gramajo Marroquín, gerente económico del Banguate, explicó que habrá 8 temas de medición de las denominadas cuentas verdes: agricultura, bosque, pesca, emisiones, energía, actividades ambientales, flujo de materiales, agua, ecosistema y tierra. Según resaltó, esta era una parte que faltaba en el Sistema Nacional de Cuentas Nacionales. Más allá que producir cuadros estadísticos, indicadores, métricas de bienestar y sostenibilidad con idoneidad ambiental, es más bien hablar de una herramienta que tienes un valor estratégico para la sociedad, ya que uno de los propósitos de producir estadísticas en los países que pueda ser utilizado apropiadamente por los agentes económicos, tanto públicos como privados, y en este caso en particular con el propósito de que el crecimiento económico actual, afirmó el gerente. El funcionario recordó que la economía de Guatemala está creciendo por encima del potencial, pero es importante que no comprometa la riqueza natural y la del futuro. Al procesar la información, se desglosan las cuencas de flujo de activos, de actividades y transacciones, así como la de agregados, se indicó. Víctor Flores Uchite, director de Estadísticas Macroeconómicas del Banguate, ejemplificó que entre los principales resultados del 2024, último año de la serie, la economía extrajo 45 millones de metros cúbicos de recursos naturales del ambiente, de los cuales 72.3 correspondió al consumo de leña en los hogares. En la cuenta del agua fueron 60.3 millones de metros cúbicos, de los cuales el 69 corresponde a usos consecutivos y el 31% a la generación hidroeléctrica. En la cuenta de energía extraída del ambiente, el 66.1% se obtuvo del recurso maderero. En las emisiones energéticas, estas alcanzaron 75.3 millones de toneladas de dióxido de carbono en el 2024. Para la cuenta de residuos fueron 79.7 millones de toneladas de residuos y productos residuales. En el flujo de materiales, la economía extrajo 108.4 millones de toneladas de materiales del ambiente en el 2024. Flores Uchitec cotejó el crecimiento promovido de la economía y del ambiente del Producto Interno Bruto
los recursos naturales, las emisiones y los residuos, así como las tasas de variación interanual del 2014 al 2024. Para el periodo 2003 a 2024, la economía creció en promedio a un ritmo mayor que el uso de los recursos naturales y que la generación de aguas de retorno de residuos y emisiones de gases de efecto invernadero, se explicó. En cuanto a la productividad del Producto Interno Bruto, recursos naturales, en el periodo 2013 al 2024, se mencionó que el crecimiento económico continúa sustentándose en el uso de recursos naturales, aunque se observan mejores graduales en la productividad de su utilización en la extracción de agua, de recursos forestales y energía.

0: Seguimos con más información. Asociación de Periodistas de Guatemala cuestiona al Ministerio de Finanzas. La APG mostró su preocupación ante las recientes restricciones impuestas en los portales digitales del Ministerio de Finanzas Públicas, en particular sobre plataformas claves para la fiscalización ciudadana como Guatecompras. El pronunciamiento es una reacción a los cambios en el portal de compras y contrataciones públicas Guatecompras, que en julio pasado dejó de mostrar la base de datos del contribuyente, lo que restringió la consulta de datos sobre potenciales proveedores del Estado. Finanzas justificó que la modificación se enfoca en hacer más eficiente el uso del portal y responde a las quejas de algunas personas sobre las publicaciones de sus datos, pese a que no tenían relación con las compras publicadas. Así lo explicó en agosto o recién pasado Carlos Melgar, viceministro de Transparencia Fiscal y Adquisiciones del Estado, durante una citación en el Congreso. En ese sentido, la Asociación de Periodistas de Guatemala añadió que el acceso a la información sobre el uso y destino de los fondos del Estado no es una concesión ni un privilegio, sino un derecho garantizado por el artículo 35 de la Constitución Política de la República de Guatemala, Ley de Emisión del Pensamiento y Ley de Acceso a la Información Pública, Decreto 57-2008. Según la APG, toda medida administrativa que restrinja o limite la búsqueda y verificación de datos referentes a contrataciones, proveedores e inversión estatal constituye una censura directa a la labor periodística y a la auditoría social indispensable en una democracia. Finanzas informó ayer sobre un ajuste en el modelo de proveedores. Las personas interesadas podrán consultar los datos de los oferentes aunque no hayan tenido alguna adjudicación pública, así como de representación legal. Las funcionalidades logran que la información sea más fácil de controlar, consultar y seleccionar, cita un comunicado de la cartera divulgado en sus redes sociales. Y entre más información, el calor extremo amenaza la salud de 1 millón de niños. En Guatemala, 1 millón de niños entre 0 y 9 años están expuestos a padecer por lo menos un mes adicional de calor peligroso debido a las altas temperaturas causadas por el cambio climático, lo cual compromete su salud, según un estudio recién publicado de Erige University de Bruselas. En Bélgica, la investigación señala que los menores sufrirán estrés térmico, que ocurre cuando el cuerpo no tiene la capacidad de disipar el calor que recibe del ambiente. El médico Ricardo Menéndez, jefe del área de urgencia de pediatría en el Hospital Roosevelt, explicó que en este cuadro los niños pueden presentar hipertermia, sufrir cefaleas, alteración en la conciencia y perder la capacidad de sudar, lo que impide que regulen la temperatura corporal. Indicó que aunque no han atendido este tipo de casos, han atendido a menores con golpes de calor. El estudio prevé que si el termómetro se eleva entre 1.5 y 2 grados centígrados más de 621 niños entre las edades mencionadas sufrirán estrés térmico crónico al prolongarse esas condiciones por unos 5 meses en el año. La investigación, que fue publicada por la revista científica Science Advances, establece que en el mundo cerca de 560 millones de niños entre 0 y 19 están expuestos a esta situación, cantidad que triplica la de los adultos entre 60 y 90 años que estarían en el mismo escenario. Guatemala se encuentra entre los países en que los niños afrontarían una situación crítica, junto con Haití, Nicaragua, Cuba y República Dominicana. Con esta información llegamos a la parte final de la emisión de su noticiero Unir Unión Informativa en Radio. Nos despedimos deseándoles muy buena tarde y un excelente miércoles.
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Muy buenas tardes, estimados hermanos y hermanas. Una vez más, volvemos para compartir este espacio de Iglesia Peregrina en el tercer milenio. Hoy es miércoles, estamos en la mitad de la primera semana de septiembre, ya en la fecha 2 de septiembre del 2026. Y ya estamos en la semana 22 del tiempo ordinario, según la liturgia de la Iglesia. Y según el calendario gregoriano, decíamos 2 de septiembre. Estamos en el mes de la Biblia, el mes de la palabra de Dios, el mes de San Jerónimo, el mes de los arcángeles San Miguel, San Gabriel y San Rafael. También damos la cordial bienvenida a todos los hermanos, pues, que se van a sumar, que se van a integrar, a deleitar de nuestro programa, el espacio de Iglesia Peregrina, que llega de lunes a viernes de 9 a 10 de la mañana y de 2 a 3 de la tarde. El programa, pues, es un espacio para la participación de los grupos, los movimientos, como lo es Legión de María, Renovación Carismática, los hermanos cursillistas, los que representan una pastoral, o sea, los que están, los que pertenecen a una pastoral, como la pastoral familiar, como la pastoral juvenil, como la primera infancia, y así sucesivamente, pues todas las pastorales, pues también pueden venir y compartir también alguna información de lo que es el caminar de su pastoral en cada comunidad. Hermanos y hermanas, bienvenidos. Vamos a ponernos en la presencia de Dios. Es así como estamos dando inicio con nuestro programa a esta hora de la tarde. En el nombre del Padre, del Hijo, del Espíritu Santo. Amén. Padre Celestial, te damos gracias en este momento, esta tarde, por este don maravilloso, el don de la vida, el aire, los alimentos. Gracias por todas las bendiciones que recibimos. Queremos dejar todo en tus divinas manos, todo nuestro agradecimiento y nuestros propósitos, nuestros anhelos. Pedimos también por todos los oyentes, todos los hermanos que están al pendiente de este programa, por los diferentes momentos que vive nuestra región Chortí. Pedimos también para que nos concedas también esa bendición, la lluvia que pueda regar nuestros campos. Pedimos en esta preciosa hora de la tarde. Padre, te alabamos, te bendecimos por cada gente de pastoral, cada oyente que está al pendiente de este programa, por todos los colaboradores. También te pedimos a esta hora de la tarde, especialmente por los que están hospitalizados, pedimos también por ellos en este día. Te alabamos y te bendecimos a esta hora de la tarde. Dios te salve María, llena eres de gracia, el Señor está contigo. Bendita eres entre todas las mujeres y bendito es el fruto de tu vientre, Jesús. Santa María, Madre de Dios, ruega por nosotros los pecadores, ahora y en la hora de nuestra muerte. Amén. Gloria al Padre, al Hijo y al Espíritu Santo, como era en el principio, ahora y siempre, por los siglos de los siglos. Amén. En el nombre del Padre, del Hijo y del Espíritu Santo. Amén.

Bien, vamos a seguir con nuestro programa a esta hora de la tarde. Vamos a meditar la palabra de Dios y vamos a reflexionar en el libro de Jeremías. En su capítulo 17, vamos en el libro de Jeremías 17. Esta mañana pues meditábamos en San Mateo capítulo 1, verso 18. Y hoy pues que hablábamos un poquito de la vida de San José. Y hoy queremos hablar un poquito sobre que nuestra confianza tiene que estar puesta en el Señor, en el Dios de la vida. Dice la palabra, dice en el libro de Jeremías, en su capítulo 17, en su verso 5 en adelante. Así dice la palabra. El Señor dice: maldito aquel que aparta de mí su corazón

que pone su confianza en los hombres y en ellos busca apoyo. Será como la zarza del desierto, que nunca recibe cuidados, que crece entre las piedras, en tierras de sal donde nadie vive. Pero bendito el hombre que confía en mí, que pone en mí su esperanza. Será como un árbol plantado a la orilla de un río, que extiende sus raíces hacia la corriente y no teme cuando llegan los calores, pues su follaje está siempre frondoso. En tiempo de sequía no se inquieta y nunca deja de dar fruto. Nada hay tan engañoso y perverso como el corazón humano. ¿Quién es capaz de comprenderlo? Yo, el Señor, que investigo el corazón y que conozco a fondo los sentimientos, que doy a cada cual lo que se merece, de acuerdo con sus acciones. El que se hace rico injustamente es como la perdiz que empolla huevos ajenos. En pleno vigor tendrá que abandonar su riqueza y al fin solo será un tonto más. Nuestro templo es un trono glorioso, puesto en alto desde el principio. Palabra de Dios. Te alabamos, Señor. Vamos a compartir otra alabanza. Les recordamos que tenemos el número de WhatsApp para que nos puedan escribir un mensajito: 3130-6397. 3130-6397. También tenemos habilitado la línea 7946-5169. Vamos a tener la participación del Ministerio de Alabanza Inmaculada Concepción de María del Cedro Tesoro. Arriba con este canto: María, nuestra protectora.

Bien, vamos a seguir con nuestro programa en esta tarde de este día miércoles 2 de septiembre del 2026. Hemos leído la palabra, la palabra de Dios en el libro de Jeremías, el profeta Jeremías, en su capítulo 17, en su versículo 5 en adelante. Y lo que leemos en la palabra, hermanos, es lo que Dios precisamente nos llama como la atención. Y dice el Señor, dice el profeta, el Señor dice, o sea, Dios, el Señor dice, dice el profeta: maldito aquel que aparta de mí su corazón. Aquí dice: maldito el hombre. Aquí le agregamos hombre, que no está aquí. El que aparte de mí su corazón. O sea, el corazón del hombre que no está en el Señor, que no está puesto en Dios, sino en otras cosas. O sea, ¿y en qué cosa podríamos pensar? En las cosas terrenal. En las cosas terrenal. O sea, 100% el corazón del hombre en las cosas terrenal. Y para Dios, secundario. Para Dios, secundario. O sea, está como en segundo puesto, en tercer puesto, en cuarto puesto, pero no en el primer lugar como debería estar. O sea, el corazón del hombre debe estar puesto en el Señor. Fijo los ojos en el Señor. Y eso es lo que Dios condena. Es lo que Dios dice: maldito el hombre que aparta de mí su corazón. Y dice que pone su confianza en los hombres y en ellos busca apoyo. Aquí está completa la palabra, este párrafo. Que pone su confianza en los hombres y busca en él apoyo. O sea, Dios nos está diciendo que nosotros debemos confiar en el Señor. Poner nuestra confianza 100% en el Señor. Buscar nuestro apoyo en el Señor y no en el hombre. Sin embargo, muchas veces no buscamos apoyo en Dios, sino que buscamos en el hombre. Y eso es lo que, como decíamos, eso es lo que condena, lo que Dios no aprueba, lo que es desagradable ante los ojos de Dios. Que el hombre aparte su corazón de él, que busca, que pone su confianza en los hombres y que busca apoyo en los hombres y no en el Señor. Y aquí lo que Dios quiere es que nosotros los humanos no confiemos en el hombre, sino en Él. En Él. Y uno se pregunta: ¿en qué momento hemos confiado en el hombre? Hay varias formas de decir que hemos confiado en el hombre. Y una de las experiencias es cuando nos enfermamos. Esa es una de las experiencias como para evaluar si de veras confiamos en el Señor. Cuando nos enfermamos, ¿dónde vamos a buscar a los hombres? Y no buscamos al Señor. Y no vamos a doblar rodillas frente a Jesús sacramentado. No, buscamos a los hombres. Claro que hay tipos de hombres que pueden interceder por nosotros. Sí, hay tipos de hombres que pueden interceder por nosotros. Por ejemplo, vamos al sacerdote que nos dé la unción de los enfermos. Vamos al sacerdote que nos dé... Pero no estamos diciendo: sacerdote, me curó. Él sí puede, el sacerdote sí puede, él sí tiene ese espíritu de poder, porque él sí puede. No,
No decimos que es el sacerdote, es Dios que actúa a través del sacerdote. Y no tenemos, y vamos y buscar a otros hombres, pero otros hombres nos van a y si no están de acuerdo también a los principios católicos, cristianos, van a decirnos otras cosas, van a inventarse otras cosas. Y empezamos ya como a desviarnos, ya a confiar no en Dios, sino en el hombre. Confiamos en Él. Porque podemos pedir intercesión de hombres que también pues están preparados espiritualmente con los sacramentos, pueden ayudarnos en oración, pero sin embargo no podemos decir que en ellos tenemos que poner toda nuestra confianza. No, es en el Señor. Tenemos que ir, buscar los lugares hermosos, como por ejemplo ir frente a Jesús sacramentado. Más cuando tienes problemas matrimonial, tienes problemas como joven, en tus estudios, tienes problemas en tu negocio, tienes problemas con tu esposa, tienes problemas con tus hijos. ¿Dónde vas a ir? ¿A consultar? ¿A preguntar? ¿O vas a buscar al Señor? Y eso es lo que condena hoy y lo que Dios no le agrada, que pongamos nosotros nuestra confianza en el hombre, que busquemos apoyo en el hombre, sino en Él, dice la palabra. ¿Qué pasa cuando sucede esto? Dice el verso 6, será como la zarza del desierto, que nunca recibe cuidados, que crece entre las piedras y en tierras de sal donde nadie vive. ¿Qué pasa entonces con esto? Esta comparación, cuando no es Dios quien está interviniendo en nuestros problemas, en la solución de nuestros problemas, buscar una solución, en vez de darle solución al problema, vamos a engrandecer los problemas. Eso va a suceder. Vamos a crecer más los problemas. Eso va a suceder, eso va a pasar. ¿Por qué? Porque Dios no es Dios quien está interviniendo, están los hombres. Vamos empeorando más los problemas. Pero dice la palabra, pero dice en el verso 7, pero bendito el hombre que confía en mí, que pone en mí su esperanza. Bendito el hombre, dice, bendito el hombre que pone su confianza en el Señor. O sea, es muy diferente a lo que dice, maldito el hombre que confía en el hombre. Y este dice, bendito el hombre que confía en mí, dice, bendito. Pone su confianza en mí, toda su confianza en mí. Qué hermoso, porque ponemos la confianza en el Señor. Y vemos entonces cuál es el resultado del hombre que pone su confianza en Dios. Es totalmente diferente a lo que dice la primera parte de lo que hemos leído. ¿Cuál es la diferencia entre aquel que pone su confianza en el Señor? Dice la palabra, será como un árbol plantado a la orilla de un río, que extiende sus raíces hacia la corriente. Y no teme cuando llegan los calores, pues su follaje está siempre frondoso. En tiempos de sequía no se inquieta. Nunca deja de dar fruto. Palabra de Dios. Esa es la diferencia. Esa es la diferencia. Como aquel árbol, dice, que está junto al río. Nunca se marchita. Y esta comparación va con nuestra vida, porque la vida de nosotros es como el árbol. Ese árbol que está plantado junto al río. La vida de nosotros no solo depende de felicidad, de cosas bonitas. En la vida vamos a experimentar sufrimiento, dolor, enfermedad, pena, tristeza. Vamos a enfrentar esas cosas. Sin embargo, cuando tenemos puesta nuestra confianza en el Señor, vemos cómo cada día nos vamos haciendo más fuerte, más resistente ante todo eso. Vamos resistiendo ante todo esa problemática que hay a nuestro alrededor. Y uno se pregunta, ¿y de dónde me viene toda esa fuerza? De lo alto, del Señor te está protegiendo. Como confías en Él, pones tu confianza en Él, toda tu confianza en Él, Él te protege. Claro que nos llegan grandes problemas, grandes cosas.
Podemos perder un familiar, podemos perder un trabajo, podemos perder algo material, podemos perder... Sin embargo, en algunos momentos sí, porque somos de carne y hueso, vamos a sentir ese momentito. Sin embargo, en medio de todo eso vamos encontrando como la fuerza, la fortaleza. ¿Y quién es el Señor? Dios, que te está dando fortaleza. Y por eso, porque la palabra dice en Jeremías capítulo 17, en su verso 8, será como un árbol plantado a la orilla de un río, que extiende su raíz hasta la corriente. No teme cuando llegan los calores, pues su follaje está siempre frondoso. En tiempos de sequía no se inquieta, nunca dejará de dar fruto. Eso. Que a pesar de que te llegan los problemas, a pesar de que ya te llegan las críticas, a pesar de que llegan las burlas, a pesar de que llegan los rechazos, a pesar de que llega todo, sin embargo, sigues de pie, continúas de pie. Pero aún te cuestionan, dice, ¿y por qué? ¿Qué? ¿De dónde saqué tanta fuerza? Dios te dio las fuerzas. Confías en Él, pones tu confianza en Él. Por eso, Él te dio fuerza. Dice la palabra, nada hay tan engañoso y perverso como el corazón humano. ¿Quién es capaz de entenderlo? Y dice el Señor, yo que investigo el corazón y conozco a fondo los sentimientos, que doy a cada cual lo que se merece, de acuerdo con sus acciones. Yo, dice el Señor, yo conozco el corazón del hombre, dice, yo lo conozco a profundidad. Es que Dios nos conoce a profundidad, el Señor. Él nos conoce lo más profundo de nuestro corazón, nuestro pensamiento, todo lo que tenemos a veces de sucio. Todo lo que tenemos de sucio, a veces nuestro mismo semblante, nuestro mismo rostro lo dice, todo lo que somos muchas veces. Toda la chuqueza que tenemos muchas veces. Todo lo que tenemos de ira, de enojo, de tanta rabia que hay en nuestro corazón. Dios lo conoce. Y Dios lo conoce, sin embargo, sin que nadie lo explique. Dios lo sabe, Dios lo conoce a profundidad el corazón del ser humano. Por eso dice aquí la palabra, nada hay tan engañoso y perverso como el corazón humano. ¿Quién es capaz de comprenderlo? Yo, el Señor, que investigo el corazón, conozco a fondo los sentimientos, que doy a cada cual lo que se merece, de acuerdo con sus acciones. Este es Dios que nos conoce a cada uno de nosotros. Por eso, hermano, la confianza tiene que estar puesto en el Señor, en Dios. Si en algún momento de nuestra vida lo hemos puesto en los hombres, tenemos que reflexionar y regresar y poner nuestra confianza en el Señor. Poner nuestra confianza en el Señor. Porque los problemas van a llegar, las cosas difíciles van a llegar. Pero sin embargo, si estamos tomados la mano de Dios, nos vamos a encontrar con mucha fortaleza, porque el Señor nos lo dará. Si no, va a suceder lo que dice la palabra. ¿Cómo? Entonces, si no, será como la zarza, dice, del desierto, que nunca recibe cuidados. O sea, ¿y cómo? No tiene nada de corriente de agua, tiene nada. Es cuando no tenemos ese contacto, esa comunión con Dios, ni un poquito siquiera. Tenemos nada con el Señor. ¿Cómo vamos a recibir esa fortaleza? El único que nos puede dar fortaleza siempre en los momentos difíciles. Así que ánimo, hermanos, a seguir confiando en el Señor y poner toda nuestra confianza en Él, especialmente en estos momentos. Algunos pues están pasando ese momento difícil, esos problemas, esas enfermedades, esas críticas. Este año pues que ha sido pérdida de cosecha por la sequía, por el verano y tantas cosas pues que pasan. Sin embargo, Dios tiene una solución, Dios tiene una respuesta, porque como dice la palabra, Él conoce a profundidad nuestro corazón y conoce nuestras necesidades. Vamos a compartir la siguiente alabanza
y tenemos la participación del Ministerio Divina Misericordia de Limón Pozas, Quetzaltepec. También queremos enviar un saludito. Dice por ahí, hola, buenas tardes, hermano. Quiero saludar a mi hermana Oneida Ramos. El 13 de este mes va a estar llegando a sus 15 años de vida. Va de parte de sus padres Santiago Ramos, Delfina Pérez, también Milton. Escuchamos aquí en La Mina. Saludos a La Mina, bendiciones. Y tenemos por acá otro mensajito. Vamos a ver por acá. Otro mensajito, vamos a leer. Vamos a leer otro mensajito. Así que saludamos allá a los hermanos de La Mina. Hacíamos saluditos para los hermanos de La Mina por estar al pendiente de este programa.

Bien, vamos a seguir con nuestro programa. Agradecemos también a los que se están reportando al 3130-6397. 3130-6397. 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

0: Fue una mujer de noble corazón, una madre amorosa y ejemplar, que entregó su vida al cuidado y bienestar de sus hijos. 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Su legado como madre vivirá eternamente. Este jueves 3 de septiembre se cumplen 6 meses del sensible fallecimiento de quien en vida fue Sofía Ábalos Raimondo, por lo que la familia Ábalos y Ábalos invitan a familiares y amistades para que los acompañen a la finalización de los rezos este jueves 3 de septiembre, en la que fue su casa de habitación ubicada en el caserío Los Nacimientos, La Lima, Camotán, iniciando con la celebración de la palabra a las 6 de la tarde, finalizando con el Santo Rosario. Por su acompañamiento, muy agradecida, la familia Ábalos Ábalos. Descanse en paz, Sofía Ábalos Raimondo. Bien, vamos a seguir con nuestro programa y también pues queremos compartir ahí una información, así que información también, saludar a los hermanos de la Legión de María. El próximo lunes 7 pues se va a llevar a cabo lo que es el aniversario del Presidium, o sea, aniversario del primer Presidium. Es un aniversario más del primer Presidium, que hace más de 100 años pues fue fundado en Dublín, allá pues según lo que indica el manual legionario. Y también pues esto va a ser el día lunes 7 a las 9 de la mañana en la iglesia de Camotán, donde participan los Presidium afiliados a Regia, y las diferentes cuerdas pues también lo van a realizar. Ya seguramente tienen organizado, tienen la sede donde van a llevar a cabo la fiesta del Presidium. Así es, fiesta del Presidium, así lo indica el manual legionario. Y también pues queremos compartir que en este domingo también se llevará a cabo lo que es el retiro, el encuentro de matrimonios en cada región, allá en la parroquia de Camotán. Así seguramente también ya tienen la sede. Esto es para los hermanos en la parroquia San Juan Bautista Camotán. Las regiones pues están, llevarán a cabo este encuentro. Por acá nos visita nuestro hermano Jaime, le vamos a hacer el tiempo para que haga un saludito también por acá. Vamos a dejar el tiempo para hacer un saludito.
1: Bien, queridos hermanos que escuchan a través de esta emisora, yo me encuentro contento porque estoy ubicado en esta cabina de radio. Y gracias también al hermano Salvador que me da ese tiempo para poder enviar ese saludito. Saludos a mi señor padre Lauterio Díaz y Antonia de la Cruz García. Y también a mi primo Roberto, que va a cumplir años el viernes. Que el Señor pues le dé muchos años más de vida. Y también un saludo para el coro enviado de San José. Así que hermano, gracias por el tiempo que me da. Y sigue adelante con este bonito programa y también el programa Caminando con Jesús y María, que nos anima a seguir adelante y fortalecernos con el Señor Jesucristo. Así que muchas gracias.
0: Bien, agradecemos a nuestro hermano Jaime y también queremos compartirles que el 20 de este mes de septiembre habrá una actividad allá en la Camotán, donde los jóvenes, una concentración de jóvenes, que van a tener allá en Palo Verde, Palo Verde 2, Encuentro Juvenil Parroquial en Palo Verde 2. Esto es toda la parroquia, Encuentro Juvenil Parroquial en Palo Verde 2, fecha 20 de septiembre. Así que a los hermanos, entonces, esta es también otra información que compartimos a esta hora de la tarde. Vamos a dejarles con esta alabanza y luego vamos a saludar también a los hermanos que hoy pues están cumpliendo años. Así que vamos a dejarles con esta alabanza.

0: Bien, vamos a seguir con nuestro programa a esta hora de la tarde. Fue una mujer noble, de noble corazón, una madre amorosa y ejemplar, que entregó su vida al cuidado y bienestar de sus hijos. Su amor, sus enseñanzas y cada recuerdo permanecerán por siempre en el corazón de quienes tuvieron la dicha de conocerla. Su legado como madre vivirá eternamente. Este jueves 3 de septiembre se cumplen 6 meses del sensible fallecimiento de quien en vida fue Sofía Ábalos Raimondo, por lo que la familia Ábalos y Ábalos invitan a familiares y amistades para que los acompañen a la finalización de los rezos este jueves 3 de septiembre en la que fuera su casa de habitación ubicada en el caserío Los Nacimientos, La Lima, Camotán, iniciando con la celebración de la palabra a las 6 de la tarde, finalizando con el Santo Rosario. Por su acompañamiento, muy agradecida, la familia Ábalos Ábalos. Descanse en paz, Sofía Ábalos Raimondo. También queremos agradecer a nuestros hermanos colaboradores, gracias también por esa respuesta, hermanos, y los invitamos, estamos apenas iniciando el mes de septiembre, los invitamos a formar parte de los colaboradores. Y también para quienes envían también su patrocinio para la transmisión de la misa los días domingo a las 10 desde el santuario, pues también gracias por su colaboración, gracias por su aporte, todos los hermanos que siempre han dado una respuesta positiva. Muchas gracias a todos nuestros hermanos. Fue una mujer de noble corazón, una madre amorosa y ejemplar, que entregó su vida al cuidado de y bienestar de sus hijos. Su amor, sus enseñanzas y cada recuerdo permanecerán por siempre en el corazón de quienes tuvieron la dicha de conocerla. Su legado como madre vivirá eternamente. Este jueves 3 de septiembre se cumplen 6 meses del sensible fallecimiento de quien en vida fue Sofía Ábalos Raimondo, por lo que la familia Ábalos y Ábalos invitan a familiares y amistades para que los acompañen a la finalización de los rezos este jueves 3 de septiembre en la que fuera su casa de habitación ubicada en el caserío Los Nacimientos, La Lima, Camotán, iniciando con la celebración de la palabra a las 6 de la tarde, finalizando con el Santo Rosario. Por su acompañamiento, muy agradecida, la familia Ábalos Ábalos. Descanse en paz, Sofía Ábalos Raimondo. Vamos a seguir con nuestro programa y queremos saludar a los hermanos que hoy pues están cumpliendo años. Damos inicio con la última parte del programa. Estamos saludando a los abuelitos, a los jóvenes, a los niños, saludando a todas las hermanas que hoy pues están cumpliendo 365 días más. Por acá nos llegan unos mensajitos, con mucho gusto le damos lectura. Hola, buenas tardes, hermano. Quiero saludar a mi hermana Dina Pérez, porque mañana 3 de septiembre va a estar cumpliendo otro año más de vida. Que Dios le tenga con salud y prosperidad. Le saluda a su hermana Irma. Lo escucho aquí en Matanzas Centro. Bendiciones ahí para nuestra hermana. Hola, buenas tardes. Saludos desde ¿de dónde dice por ahí? No nos dice dónde se reporta. Muchas gracias. Allá de Copán, Ruinas, Honduras. Saludos, hermanos, en Copán. Gracias por estar al pendiente del programa. Allá en la parte de Copán, Ruinas, Honduras. Bendiciones. Ahí también tenemos otro mensajito. Buenas tardes, hermano. Les deseo éxito en sus labores diarios. Les deseo que pasen una feliz tarde. Lo estoy escuchando aquí siempre en Chispán, Jaral. Soy Carmen Méndez. Saludos para nuestra hermana Carmen. Muchas bendiciones. Francisca Gutiérrez de aquí de Chantiago El Rodeo dice saludos para Francisca, gracias también por estar al pendiente. La familia de Anzarzal Chupá dice gracias por estar al pendiente del programa. Así estamos saludando a todos los hermanos en este día. Otro mensajito por acá, vamos a ver. Otro mensajito.
1: venimos todos hasta aquí.
0: Otro mensajito por acá a esta hora de la tarde. Estamos enviando esas felicitaciones para todos los hermanos. Hola, buenas tardes. Quiero saludar, dice, a mi sobrino Jefferson Reyes Vázquez, porque hoy está cumpliendo años. Que Dios y la Virgen le dé muchos años más de vida. Saluda de parte de su tía Lisette Reyes. Lo escucha aquí en Piedra Parada. Así que saludos allá por Piedra Parada, deseándole muchas bendiciones. Muchísimas bendiciones. Y por acá vamos ahora a dejarles con esta alabanza.

Vamos con esta alabanza para felicitar a los hermanos que hoy pues están tiernitos, hoy están cumpliendo años. Gracias por ese reporte a través de los mensajitos al 3130-6397.

Bien, vamos a ponerle un punto final al programa. Nos vamos a despedir con la última alabanza. Gracias, hermano. Gracias por esa preferencia. Los hermanos que han escrito un mensajito. Por ahí nos escribían otro mensajito. Vamos a ver. Dice, buenas tardes. Quiero saludar a mi sobrino Jefferson Reyes porque hoy está cumpliendo años. De parte de Lisette Reyes, lo escuchamos aquí en Piedra Parada. Saludito. Y vamos a ver por acá otro mensajito. Por ahí nos llegaba otro mensajito. Dice, hola, buenas tardes, quiero saludar a mi prima que mañana estará cumpliendo años. Que Dios lo cuide y le siga concediendo muchos años más. Dice, no nos dice quién, pero por ahí se reportan. Gracias también por estar al pendiente del programa. Y con esta alabanza nos despedimos. Que tengan una bendecida tarde, un bendecido miércoles. Volveremos mañana si Dios así nos lo permite.

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Muy buenas tardes, amables oyentes, Radio Chortí y FM Tierra, con ustedes, acompañándoles en esta programación, en este su programa Ritmo de Banda. Gracias, gracias a toda mi gente linda, mi gente colaboradora, mi gente participativa, a todos los que nos mandan su aporte al programa Ritmo de Banda. Muchas gracias, gracias a toda mi gente linda, gracias a todos los amigos y amigas que nos sintonizan en las diferentes comunidades, municipios, departamentos, también en la ciudad de Guatemala. En todas las comunidades de esta región, Chortí, gracias, gracias por la fina sintonía. Vamos a seguirles acompañando y complaciendo, seguimos llevándoles otros temas musicales. Entonces, hasta las 16 horas, 4 de la tarde, recuerden, hoy a las 16 horas está el programa Voces Insurrectas. También a las 17 horas, entonces hoy es miércoles, tenemos música allá en el rancho. Y también mañana la invitación cordial para que no se pierda el día de mañana jueves el programa Con los pies en la tierra del proyecto Agua y Suelo para la Agricultura, ASA. Con el tema será cómo preparar nuestra parcela para enfrentar la sequía a partir de las 5 de la tarde. Que no se pierda este su programa, participe enviando, recuerde, prácticas como el manejo del rastrojo, los abonos verdes, la diversificación de cultivos o una adecuada nutrición del cultivo ayuda a fortalecer la salud del suelo, conservar mejor la humedad y ofrecerles a los cultivos mejores condiciones para enfrentar los periodos secos. Así que no se pierda, mi gente linda. Vamos con otro tema musical, y ese tema llega a cargo de Horóscopo y dice: ¿cuándo se fue?

Bien, continuamos con esta programación. Gracias a quienes se reportan entonces en esta tarde, ya 27 minutos después de las 15 horas 3 de la tarde. El saludo cordial allá para Celia Ramírez García, allá en Tatutú, Jocotano, sintoniza para saludar a Adelaida García, también para Ana Rosenda Ramírez, también para Florinda. Deseándoles una buena tarde, vamos complaciendo con ese tema musical que dice: Nos tienen envidia, cargo de Tierra Cali.

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4: Bien, continuamos entonces en esta programación. Gracias a toda mi gente linda, gracias a todos los amigos y amigas que nos están sintonizando en esta tarde. Entonces, allá el saludito para Evelyn Pérez, allá en Filincas del Guayabo, Camotán, el saludito para toda la familia, ya en plena sintonía. Vamos a dejarles con el tema musical, vamos a complacer con un tema que dice AK-7, bueno, no es el tema que nos solicitó, pero vamos a dejarles con otro tema de AK-7.

Bien, continuamos entonces en esta programación, ya 37 minutos después de las 15 horas 3 de la tarde. Saludo cordial allá para Yesenia Marilí Pérez, Robarcito Diolopa, nos sintoniza. También para saludar a Ana Rutilia, para María Isabel, para Odelia Juvelina, también para Odelia Méndez. Deseándole muchísimas, muchísimas felicidades en esta tarde. Gracias. Gracias por esa fina sintonía. Entonces vamos a complacer, vamos a dejarles con el tema musical entonces que nos han solicitado. El solitario.

Bien, para saludar entonces con el tema musical de Capaz de la Sierra, para saludar allá a, vamos a ver, a Cristian Joel Ramírez, allá en Tuticopote arriba. Gracias por esa fina sintonía.

Bien, continuamos en esta programación. El tiempo se nos va rapidito y tenemos complacencia también. Ya 45 minutos después de las 15 horas, 3 de la tarde. El saludo allá para Elsa Pérez en Tomadiagua, La Libertad nos está sintonizando. Gracias por la sintonía. Y vamos complaciendo con ese hermoso tema musical que dice a cargo, vamos a ver si es a cargo de Tierra Cali. Tierra Cali nos trae el tema musical que lleva por nombre es Amor, te amo.

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Saludito cordialísimo entonces allá para Carmen Méndez allá en Chispán, Jaral de San Juan Ermita, nos está sintonizando. Saludito para toda la familia, muchas felicidades, muchas complacencias entonces. Gracias por esa fina sintonía. Entonces, el saludo para toda la familia. Allá el saludito también para doña Encarnación Pérez, allá en Guaraquicha Centro, nos está sintonizando. El saludo para toda la familia Méndez Pérez, en plena sintonía. Gracias, gracias por esa fina sintonía. Gracias a toda mi gente linda allá para Carmencita. Entonces, a todos los amigos y amigas que nos sintonizan en las diferentes comunidades, gracias. Vamos a dejarles con ese tema musical, Lo Mejor del Mundo, a cargo del Trono de México.

Bien, continuamos con los saluditos. Gracias. Allá el saludo para María Elena de Paz Díaz, allá en Cumbre Larada. También para saludar a Santa de Paz, a su sobrina Araceli García, que el 27 de septiembre va a estar cumpliendo 2 añitos de vida, deseándole muchas felicidades. También el saludito para Ana Rutilia González, Ana Lajas Soquén, para saludar a Zoraida González, para María Antonia García, también para María Antonia Díaz, para Leti Noemí Torres, Jovita Díaz y Estelita Díaz, también a todas sus amigas en las diferentes comunidades. Gracias por esa fina sintonía y vamos a dejarles con ese tema de La Patrulla 81, Mari Granado, La Pareja Ideal.

Y el tiempo se nos está yendo rapidito, solamente 4 minutos para finalizar su programa Ritmo de Banda. Y el saludo para Noemí Espino en El Mineral, nos está sintonizando. También el saludito para Leti Noemí Torres de Antunucú Abajo. Para Ana Rutilia González, el saludo. Para Ima Lineta Arias, también para Yesenia Marilí Pérez. Para Bernardina Suchite y María Antonia García, deseándoles una buena tarde. Gracias. Gracias por esa fina sintonía. También el saludito para Lauteria Quizar, allá en Canapará Abajo, nos está sintonizando para saludar a sus amigas, para Guillermina Romero, también para María Isabel Vázquez, para saludar también a María Johanna. Una buena tarde, muchas felicidades y muchas bendiciones. Vamos a dejarles con El Trono de México y dice Cielos de Estrella.

Estuvo con ustedes en la conducción su amigo Mario Enrique Amador Carranza, y si Dios nos lo permite vamos a estar en un próximo programa y nos vamos despidiendo con los últimos saludito. Entonces allá dice para Yadira Gómez en Guareruche Centro, también para saludar dice a toda la familia, para Sandra Ramírez allá en Tomadiagua La Libertad, para saludar también a su cuñada Evelyn Yamilet, y también para saludar a Lucrecia Amador de su mamá, entonces Lucrecia Amador allá en Caparrosa Guior. Gracias por esa fina sintonía toda mi gente linda. Les dejamos con el último tema musical y ese tema que dice, tema de complacencia, entonces hasta, pero hasta mi final. Dice El Trono, entonces es El Trono de México quienes despide esta programación. Entonces para toda mi gente linda, una tarde maravillosa, una tarde calurosa, pero con muchas bendiciones, con muchas alegrías. Entonces estamos llegando al final de este programa. ¿Ya? No.

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muy buenas tardes. Sean cordialmente bienvenidos y bienvenidas a un programa más de Voces Insurrectas, el cual pues se transmite a través de la FM Tierra en su frecuencia 95.9, agradeciendo siempre a nuestro gran creador.

0: poner mucha atención, y pues para eso tenemos una bonita participación de distintos municipios del pueblo Chortí, a quienes pues en este momento queremos ya ceder el espacio para que puedan saludarlos o presentarse con cada uno de ustedes. Vamos a dejar el espacio para que todas se presenten. Adelante, compañera.
1: Bien, muy buenas tardes a todas y cada una de ustedes en esta transmisión, pues que hemos venido a comunicarnos para poder dialogar y conocer más de cada una de nosotras, representando a nuestras comunidades. Yo vengo de la comunidad de San Antonio Lajas, San Juan Ermita. Mi nombre es Ángela Delicia Gutiérrez y represento al Consejo de Comunidades Indígenas Maya Chortí.
0: Muchas gracias, compañera. Adelante, compañera.
2: Bien, pues primero pues quiero agradecer a nuestro creador y también agradecer pues a toda la población, a todos los que están pendientes de Radio Chortí, FM Tierra, también con su programa de Voces en sus Rectas. Mi nombre pues es Elodia Castillo Vázquez, soy alcaldesa indígena de mi comunidad y también juego un papel dentro del Consejo Ejecutivo de Comundich, donde también pues hemos estado compartiendo con muchas comunidades, como ya lo decían acá las compañeras, y pues esperamos el día de hoy pues poder compartir un poco sobre nuestros roles como mujeres indígenas.
0: Gracias, compañera. Bien, vamos a darle el espacio también aquí a las demás para que puedan presentarse con ustedes. Adelante, compañera.
3: Muy bien, buenas tardes, compañeras y compañeros. Aquí en esta mesa donde estamos nosotros aquí conociendo cada una de las mujeres, pues mi nombre es Elfa Marina Escalante Vázquez, vengo de la Unión Zacapa, soy alcaldesa indígena comunitario de mi comunidad.
0: Bienvenida, adelante, compañera.
4: Muy buenas tardes a todos y a todas, especialmente aquí en esta cabina a todas nosotras y a la audiencia que nos está escuchando a través de pues hasta donde pueda llegar esta radio. Mi nombre es Adelina Martínez Alonso y vengo del municipio de Casaltepeque, aldea del Palmar, y mi cargo que represento en la comunidad indígena es de autoridad indígena ancestral. Entonces, estoy muy agradecida por la invitación que nos ha hecho llegar, señora Dorita. Muchas gracias por habernos permitido estar aquí en este momento, siendo la voz de cada una de nuestras mujeres indígenas. Entonces, muy contenta de estar aquí y esperando que todas las que estemos aquí, pues, estemos aquí para servir siempre, ¿verdad?, a nuestras comunidades y sobre todo llevar la voz de todas las mujeres.
0: Muchas gracias, compañera. Bien, pedimos también el espacio para que pueda presentarse nuestra compañera, solo que sí, se acerca un poco más al micrófono. Gracias.
5: Bien, buenas tardes, compañeras y compañeras. Para mí me da alegría de que nos invitaron nuestra compañera Dorita y este espacio también que nos han dado como mujeres indígenas. Mi nombre es Etelvina Nopro Roque, represento en el Consejo Indígena Maya Chortí de San Juan Ermita.
0: Bienvenida. Adelante, compañeras.
6: Bueno, muy buenas tardes, tengan cada uno de ustedes, compañeras, y también estimada audiencia que nos escucha en esta hermosa tarde. Mi nombre es Paula de Jesús García, del municipio de Quetzaltepeque. Mi cargo es defensora de derechos humanos, y entonces me siento muy contenta por esta invitación.
0: Gracias, bienvenida. Adelante, compañera.

0: Bueno, muy buenas tardes a todas mis compañeras, mujeres. Me siento muy contenta por estar aquí, que me han invitado a esta reunión acá, pues, en cabina de Radio Chortí FM Tierra. Mi nombre es Dominga García Castillo. Vengo representante de la mujer indígena de mi comunidad, Campanario Oratorio, la Unión Zacapa. Solamente.
1: Bienvenidas a todas, compañeras. Bien, gracias por atender el llamado que Voces Insurrectas pues les hace, y pues como lo dijimos, es un buen momento para poder estar juntas y poder compartir nuestras experiencias de lucha. Bien, y para recordar sobre lo que hablamos el miércoles anterior, estuvimos abordando sobre el impacto que está causando el cambio climático en el territorio Chortí, donde pues nuestros invitados nos compartían de que la pérdida de los cultivos pues ha sido bastante fuerte, donde no, la mayoría de familias no contamos con el maíz y con el frijol, que son nuestros cultivos principales, nuestra forma de sobrevivencia, así como también nos hacían ver el nivel de agua, que ya es muy bajo en los caudales de los ríos. Otros precisamente ya no tienen agua, y así pues vemos cómo todo ha cambiado, y cada experiencia también nos invitaba o nos invita pues a llevar la reflexión. Y nos decían también que este es un llamado que la Madre Tierra nos está haciendo, y que precisamente no debemos de actuar esta vez solo nosotras las comunidades indígenas, sino toda la humanidad en general, porque todos necesitamos pues el agua, todos necesitamos de la tierra, seamos o no seamos indígenas. Entonces ellos nos hacían esa invitación muy que realmente pues es muy crucial, y a veces nos da miedo ir a defender el agua, porque ya nos pueden decir que somos esto, pero en estos momentos no tenemos por qué tener miedo a nadie, sino tengamos miedo de quedarnos sin agua y de quedarnos sin dónde poner nuestros pies. Entonces, y algo que nos llamó mucho la atención es que uno de ellos nos decía que las familias de su comunidad dependen prácticamente de las aguas de lluvia. Y con la ausencia de lluvia, que decíamos también que ya iban 65 días de no tener lluvia, entonces el agua se está terminando, y la preocupación de cada familia pues es más preocupante, y pues realmente decimos, nos vamos a morir de hambre y de sequía. Entonces el llamado que nos hacían es a poder contribuir y poder implementar pues estrategias que más o menos vayan equilibrando pues a la tierra, ¿verdad? Porque es la que nos necesita últimamente, y todos necesitamos de una vida sostenible. Y ellos nos decían que podemos promover a la lucha colectiva como uno de lo más importante, así como aprender a cuidar nuestra tierra, aprender a evitar los incendios forestales. Asimismo nos hacían la invitación de evitar la deforestación de los bosques, porque los bosques son los pulmones de la tierra, y precisamente sin eso nosotros no tendríamos prácticamente vida. Entonces, otro del llamado que nos hacían es también aprender a ser responsables con la basura que nosotros mismos generamos, para que la tierra pues sufra menos de lo que lo estamos haciendo sufrir en estos momentos. Entonces, agradeciendo a todos los que se han conectado, agradecemos a Suchite Suchite, también a Mariela Suchite, que nos visualiza desde Campanario Oratorio. Gracias también a quienes han venido siguiendo la página y están compartiendo nuestra transmisión, agradeciendo siempre a Ángel García, a Gabriel Díaz, a Vilma Lobo, a Gabriel Díaz, que han estado siempre constantes en esta, en este programa, que al estar visualizando nuestro programa también ellos están contribuyendo con llevar pues ese mensaje a otros espacios. Y como lo dijimos, el tema de hoy es sobre el Día Nacional e Internacional de la Mujer Indígena, una de las actividades que muy pocas veces es visible. Siempre se ha hablado de la mujer, pero solo de la mujer prácticamente, pero muchas veces nosotras que venimos de comunidades indígenas decimos, pero a nosotras las mujeres indígenas, ¿por qué no se nos hace parte de? Porque siempre se ha mantenido como el nivel de discriminación, y es lo que nosotros buscamos también, ir pues disminuyendo esa discriminación, porque como lo decimos, somos seres humanos y todos tenemos los mismos derechos. Pertenezcamos a una comunidad indígena no significa que no tenemos pues ese derecho de poder hablar y gracias a todos los esfuerzos que se vienen haciendo desde Comundich y otras instituciones, así como las mismas compañeras y compañeros, pues el día de hoy contamos con una bonita participación de compañeras quienes nos van a comentar sus experiencias. Y es que, como decimos, al hablar del Día de la Mujer Indígena, tiene que haber un porqué. Y entonces el Día de la Mujer Indígena nace tras la ejecución de una mujer llamada Bartolina Sisa, que también ella fue una mujer defensora, una mujer del pueblo aymara, que también luchó por los derechos y levantó la voz por las mujeres indígenas que tenían miedo por la discriminación, persecución y criminalización. Entonces, de esta manera es como lamentablemente quisieron apagarle su voz. Sin embargo, la mataron, pero su voz resuena en cada una de nosotras. Y precisamente a ella la mataron en 1782, pero se reconoce o se busca un día para hacer ver la lucha de ella, para darle homenaje, y se elige un 5 de septiembre. Pero ya este 5 de septiembre es considerado a partir de 1983. Entonces, es como nosotros vamos retomando también ese espacio como mujeres indígenas, porque sabemos que estamos acá, pero también en nuestras comunidades vamos haciendo muchas cosas, estamos ejerciendo distintos cargos, y el cual pues nos hace también ser las voceras de otras mujeres que por alguna razón pues tienen como ese temor de poder hablar, incluso de poder participar algunas veces. Y pues en memoria a ella pues se celebra este día a nivel mundial, no solo aquí en el pueblo Chortí, sino a nivel mundial. Sabemos que los pueblos indígenas o la lucha de las mujeres indígenas no es solo las mujeres Chortí. También las mujeres Ekchi llevan una lucha muy importante, las mujeres Xinka, las mujeres Pocomanes también, las mujeres Cachiqueles, que a todas ellas les mandamos un saludo cordial, especialmente a nuestras compañeras que hemos conocido en algunas actividades, como la participación de la compañera Vilma Lobo allá en Palín, también de la compañera Reina, compañera Rosenda. También saludos cordiales a Abigail Monroy, que es una autoridad maya cachiquel, y así también a todas las mujeres que dirigen sus comunidades, saludos cordiales en esta fecha tan importante, y a seguir alzando esa voz a través de los distintos medios o distintas actividades para que la lucha de la mujer sea más visible. Y en este espacio también queremos honrar a nuestras abuelas que nos han sembrado esa semilla para que nosotros le demos seguimiento, que si bien es cierto han trascendido, pero que ellas nos acompañan espiritualmente para poder seguir en la defensa de los derechos de las mujeres, como los derechos de la humanidad en general y el derecho al territorio. Asimismo también queremos honrar a todas las mujeres indígenas, tanto de las que estamos acá como de las que nos están visualizando, de las que nos están escuchando por la radio y de las que pues nos escuchan a través de la radio en línea. Muchísimas gracias. Saludos también a Andrea Ischiu, que es una mujer que ha puesto en alto pues a su pueblo y también ha hecho resonar muchas veces las voces nuestras en distintos espacios. Y sabemos que las mujeres, como lo decimos, estamos luchando por el territorio, pero también hacemos una lucha que muchas veces no se ve o no se toma en cuenta, y es el educar. La educación principal pues la da la mujer. La mujer es la que transmite la identidad, es la que transmite la cultura, es la que transmite también las lenguas maternas. Entonces, por eso es de que siempre agradecemos a todas nuestras madres, que son las portadoras de esta sabiduría ancestral, y por ello pues honramos siempre su existencia y ese apoyo que nos han brindado en todos los espacios posibles. Asimismo, este día de la mujer indígena busca reconocer la fortaleza, la resiliencia y las distintas contribuciones que hacemos las mujeres indígenas. Pues al parecer siempre se ha dicho que las mujeres no hacemos nada, pero en realidad no es así. Siempre se dice eso porque no nos hemos sentado como a analizar qué es lo que hace la mujer, por qué lo hacen, Seguramente nadie ha preguntado, pero ¿por qué luchas por el territorio? ¿Por qué luchas por los derechos de las otras mujeres? Y no te lo van a agradecer. Nosotros no vemos eso, vemos oportunidades para las otras compañeras. Y tenemos algo muy importante, que de las que son pues guardianas de los conocimientos ancestrales, de la biodiversidad, de las tradiciones y de la identidad cultural de sus comunidades, y tenemos ejemplos muy claros acá. En el caso de la Unión tenemos a la compañera Elodia, a doña Carmela, a doña Elsa Calderón, a doña Marina, a doña Margarita Delia, a la compañera Vilma Lobo y a la compañera Abigail, quienes, y también las que están acá, ¿verdad?, que han hecho esa lucha indispensable por el territorio. Entonces, es como reconocer esa resiliencia, porque a pesar de todos los desafíos que se afrontan día a día, ¿verdad?, así también conocemos el caso de doña Catalina y doña Carmelina, quienes luchan contra o por la protección de la espiritualidad ancestral, una forma tan importante que tenemos los pueblos indígenas para la protección de nuestra querida tierra y de la vida en general. De la misma manera, agradecemos y reconocemos también el esfuerzo de doña Feliciana García, Emilia Aldana, María Secundina, Eligia, a doña Calistra, que nos escuchan en Guayabo, y a otras compañeras que también se suman en el caso de la recuperación y de la conservación de la medicina ancestral o medicina tradicional, que es otro de los pilares fundamentales de los territorios indígenas. Entonces es como para recordar que las mujeres realmente tenemos una misión muy importante y que muchas veces somos nosotras las que no lo valoramos, y por eso damos como el lugar a que nos digan de todo, ¿verdad? Y precisamente pues a las mujeres indígenas se nos dice muchas cosas, pero nosotros no vemos lo negativo, vemos el lado positivo. Siempre, por ejemplo, a las mujeres indígenas se nos discrimina muchas veces por hacer el uso de la indumentaria, por hablar el idioma materno, por seguir nuestras costumbres, pero precisamente nuestra misión es eso, dar a conocer, no importa lo que vivamos. La resiliencia se genera poco a poco y la vamos construyendo, y pues al final esto se convierte en uno de los roles más importantes de las mujeres. Y por ello, pues, estamos muy agradecidos también con Radio Chortí, porque nos permiten llevar nuestras voces a distintos espacios, distintos territorios, y por qué no decirlo también de manera internacional. Sabemos que tenemos audiencia también en las comunidades de Copán, que por cierto mandamos saludos también a las mujeres indígenas de los distintos pueblos que nos visualizan y nos escuchan, tanto por la página como de la frecuencia de la radio. Y pues de esta manera quiero pasar también a la parte más importante. Sabemos que las compañeras han hecho un gran esfuerzo para venir hasta aquí y queremos darles pues ya el espacio para que puedan compartir esa experiencia que ellas han vivido en sus comunidades por la constante lucha que vienen haciendo en los distintos temas, porque no solo se trabaja para dar a conocer la voz de la mujer, sino también se hacen un esfuerzo para hacer valer los derechos, tanto de derechos territoriales como todos los derechos pues que le convienen o que cuentan los pueblos indígenas. Y para eso vamos a abrir la siguiente intervención y vamos a darles participación a todas así de manera breve, y que cada una de ellas nos cuente qué significado tiene para ustedes el Día Internacional de la Mujer Indígena.
2: Pues el significado que tiene el Día Internacional de la Mujer es muy grande, porque por medio de ese significado que tiene, logramos nosotros visualizar cómo nosotras las mujeres somos discriminadas. Visualizamos ese punto. También nosotros las mujeres debemos de ser valoradas, pero en un momento dado nosotros no somos valoradas. Entonces, es una erradicación de cada una de nosotras las mujeres en que no podemos ser valoradas. ¿Por qué? Por nuestra vestimenta, ¿verdad?, que no la tenemos, ¿va? Entonces también nuestro idioma, que tendría que ser chortí, pero nosotros no lo practicamos. Y si lo queremos practicar, tenemos ese problema de no tener los maestros de que dan ese mensaje para aprenderlo, ¿verdad? Entonces, si nuestros niños pudieran aprender, qué bueno sería. Y entonces, valorarnos nosotros, tanto como mujeres y varones, creo que valemos igual para Dios. Pero lo importante es que nosotros nos valoremos a nosotras mismas para poder valorar hacia los demás y también cuidar nuestro sistema ecológico, que es la naturaleza, ¿verdad? Tanto como el agua, los bosques y todo lo que es el medio ambiente, que lo sepamos cuidar por como mujeres indígenas, dando ese ejemplo hacia el futuro.
1: Muchas gracias. Adelante, compañera. Bien, hoy es un día, bueno, el día 5 de septiembre, pues es un día conmemorable, donde muchas mujeres indígenas fueron perseguidas en el tiempo de la colonización, que todavía no ha terminado. La colonización se sigue dando en nuestros territorios, en nuestros pueblos, pero es algo importante. A mí me recuerda mucho, porque como Comundich hemos estado a la par, digamos, con las comunidades indígenas, realizando nuestros procesos sobre nuestros territorios, donde muchas mujeres, muchas compañeras han sido perseguidas, criminalizadas, también compañeros, compañeras que también han sido asesinadas. ¿Por qué? Por hablar la verdad, por buscar la justicia. Y en este caso, pues también el Día Internacional de la Mujer Indígena, pues me recuerda mucho, porque cuando hablamos de mujeres indígenas hay mucha discriminación, hay mucho racismo, hay mucha violencia hacia las mujeres, y es más cuando somos mujeres indígenas. Entonces, no solo tenemos un ejemplo de la hermana, de la compañera, que también demostró su rebeldía de lucha del pueblo aymara, pero también en nuestros territorios también hay compañeras que seguimos viviendo, digamos, se sigue viviendo toda esa criminalización, persecución. Principalmente, pues también me recuerda mucho a los procesos que hemos venido realizando, que no es fácil. Cuando hablamos de mujeres indígenas o cuando hablamos de pueblos y de comunidades indígenas, somos los más excluidos ante el Estado. También somos pueblos que nos quieren tener en el olvido o engañados, pero la verdad es que como mujeres hemos logrado comprender, tal vez no al 100%, conocer parte de nuestros derechos como mujeres indígenas. Y eso es lo que a mí también me ha motivado como una mujer indígena a luchar por mi territorio, por el territorio de las otras comunidades. También he tenido la oportunidad de acompañar a compañeras en distintos casos, en las fiscalías, en los juzgados, de donde se dan las fuertes criminalizaciones. Ahora hago esa reflexión que va, digamos, para todos los pueblos indígenas, para las mujeres indígenas, las compañeras que son autoridades indígenas en los territorios. La verdad que es difícil cuando hablamos del territorio, hablamos del agua, cuando se habla del derecho de las mujeres indígenas. Entonces, para mí, pues, es algo significativo, algo que conmemoramos,
3: algo que estamos pues poniendo adelante. Sabemos que hay una fuerza, hay una valentía de parte de las mujeres indígenas también en nuestros territorios. Entonces, para mí, eso significa el Día Internacional de la Mujer Indígena.
1: Muchas gracias, compañera. Pasamos también el micrófono ahí a la otra compañera para que pueda dar su... para que nos pueda dar su mensaje. Adelante.
4: Va, está bien. A mí para platicar con las compañeras que estamos aquí, nosotros en este momento estamos juntas. Para mí el Día de la Mujer es un día muy, dicen, el Día Internacional. Es un gusto estar unidos como estamos aquí, porque cada uno de nosotros estamos, bueno, compartiendo lo poco que en cada comunidad estamos nosotros luchando, defendiendo. Porque si nosotros hablamos del Día Internacional de la Mujer, estamos hablando de los procedimientos que llevamos en cada comunidad. Como mujeres, yo como mujer represento mi cargo, pero que también en mi comunidad tenemos un compromiso como mujer indígena representante en la comunidad de defender la vida de los niños, la vida de los jóvenes, velar por todo lo que en las comunidades se viene dando. Porque si nosotros como mujeres que estamos representando en cada comunidad no hablamos del día, del derecho que toda mujer tenemos, no solo nosotros porque somos mujeres indígenas, porque tal vez tenemos el vestuario, no, es un día muy importante para nosotros. Con lo que estamos hablando, yo estoy entendiendo hasta este tiempo que ser una mujer indígena, no solo porque tal vez uno es indígena porque el color o porque lo indio nosotros lo llevamos en las venas, pero que también a través de eso tenemos un compromiso como para luchar para que ese día muy importante, que es el día de ahora, no se termine, sino que haya más ánimo, más unión de compañeras como estamos aquí. Primera vez que estoy encontrándome con las compañeras, yo les agradezco. Les agradezco porque estamos conociendo, por ejemplo, quiénes y quiénes somos los que estamos defendiendo como mujeres indígenas. Estamos conociendo quiénes son los que llevan el peso en cada comunidad. No solo por decir que somos mujeres indígenas, que porque usamos el traje o porque tenemos un cargo, no es eso. Lo importante es cómo estamos aquí. Para mí eso es lo que yo entiendo que es ser el día de agora. Porque el día de ahora, según dijeron, es un día muy importante porque es el Día de la Mujer Indígena. Qué bonito, porque a veces nosotros, si ustedes se dieran cuenta, en mi pueblo, por ser mujer indígena, por hablar el derecho de la mujer indígena, yo he sido demandada. Yo he sido demandada en mi pueblo por gente de mi comunidad, porque no quiere oír mencionar que una mujer hable el derecho de lo que en un tiempo la mujer indígena que tal vez lo habló, y pues ella ya no está, pero dejó una semilla para que nosotros sigamos. Porque yo me recuerdo que cuando yo comencé a agarrar mi cargo decían, ¿por qué se pone ese vestido? Porque si es indígena tiene que tener todo lo que los indígenas usan, el vestuario, sino que anda ahí, decía, tal vez, porque como nosotros, lo voy a hacer claro, somos persona y lo que nos gusta lo compramos y lo ponemos. Entonces en mi pueblo decían, ¿cómo si es indio tiene que usar sus caites? Sino que ahí anda de caites alto, anda, y lo decían a nosotros. Pero en un momento yo no me arrepentí, luché y estoy luchando. No voy a decir que estamos, porque lo que yo estoy hablando, yo sé que todos lo sabemos. Que porque nosotros estamos aquí en este momento hablando, la gente los está discriminando. Algunos los están felicitando y algunos pues tal vez los están tratando mal. Pero eso, con eso no los van a nosotros a rebajar, sino que los dan más ánimo, más alegría y más entendimiento. Así es que, compañeras, yo les agradezco estar aquí unidos y ojalá no sea solo el día de ahora por ser el Día de la Mujer Indígena. Participemos, luchemos, démosle, como dijo alguien, verdad, valor a los jóvenes, para que los jóvenes, los niños vayan siguiendo el mismo camino que nosotros llevamos, para que esta lucha como indígenas, como mujeres, como autoridades que llevamos, que nunca vaya a ser algún día pues terminada. Entonces, solamente esto.
1: Muchas gracias, compañera. Bien, vamos a dejar también el espacio para ustedes, para que nos puedan compartir el significado que tiene para ustedes el Día Nacional e Internacional de la Mujer Indígena.
5: Bueno, para mí, como dijo aquí la compañera, yo es la primera vez que me ven por acá. Y bueno, yo soy una mujer de que está empezando en esta lucha con los compañeros allá en Quetzaltepeque, en nuestro municipio. Y agradezco mucho este espacio que nos dieron a nosotros como mujeres para nosotros levantar la voz de todas las que hoy no pueden o de las que quieren, pero que a veces por cualquier razón no se lo permiten, o ellas mismas, ¿verdad?, se sienten demasiado. Porque para mí el significado del Día Internacional de la Mujer tiene muchas variantes, ¿verdad? Pero en este momento, por ejemplo, el 5 es que se celebra, ¿verdad? Sería de que no solo, es como relacionarlo también como cuando es el Día de las Madres, ¿va? Que solo ese día los hijos van, las felicitan y todo, pero después se olvidan. Es lo mismo esto, ¿verdad? El Día Internacional de la Mujer Indígena debe ser todos los días, ¿verdad? Felicitarlas siempre, ¿verdad? No por sus logros, sino tal vez por... para que siga luchando, ya sea desde su casa, apoyando cualquier causa. Nosotros, especialmente en Quetzaltepeque, estamos empezando a ver la participación de las mujeres, en el caso de nosotros en la comunidad indígena, porque pues los hombres también nos están empezando a incluir bastante, ¿va? Especialmente don Marvin, que él nos ha dicho pues que juntos podemos luchar. O sea, yo soy de las que creo que hombre y mujer juntos pueden luchar en cualquier causa. O sea, no ser de las que dicen yo quiero un empoderamiento como mujer para sobresaltarme al hombre, sino que caminar de la mano, ¿va? Luchar juntos en cualquier causa, a la par, hombro a hombro, porque así debe ser. Entonces, nosotros estamos tratando de hacer eso en el municipio, ¿verdad? Que más mujeres se unan a nuestra causa. Especialmente nosotros, pues, acabamos de hacer como una pequeña revolución, como bien dijo la compañera. Hay muchos que nos felicitan en las redes, hay otros que, pues, nos dicen de más y menos. Pero realmente eso a nosotros no nos importa, ¿verdad? Porque mujeres y hombres sabemos en lo que estamos enfocados, defendiendo el territorio, defendiendo lo nuestro. Como nos decía un compañero, dándonos ánimo en un audio que nos envió a todos, incluyendo mujeres y hombres, de que nos serviría andar, como se dice, en carros de lujo, cualquier cosa, si a veces dejamos que la política se meta entre nosotros. Por el contrario, entregando la tierra a cambio de eso, que vayamos a ser arrendatarios, o sea, en vez de tener la tierra, ¿no? Preferimos andar a pie o descalzos, pero teniendo la tierra, y no alquilar, ¿verdad? Entonces, por eso es lo que nosotros luchamos, ¿verdad? Porque nuestras tierras sigan siendo nuestras, comunales, por lo cual nosotros respetamos todo lo que es municipal, ¿verdad? Pero ellos no respetan lo nuestro. Entonces, yo como mujer en este momento alzo la voz por todas las mujeres de mi comunidad, o sea, por todas las mujeres del Oriente, Maya Chortí, y las invito a que todas alcemos la voz como mujeres, que también podemos servir, agrupar, acuerpar a los hermanos varones, porque defender el territorio, defender cualquier causa, no es solo de los hombres, también incluye a las mujeres, jóvenes y niños. En este caso, nosotras allá estamos empezando este camino, que no va a ser fácil, ¿verdad?, de sacar a la mujer, como quien dice, del hogar, para que participe más activamente en todos los compromisos, ¿verdad? Cuando sean convocadas a cualquier reunión, que no tengan miedo, que alcen su voz o al menos que salgan, para que empiece a írsele los nervios a cualquier cosa que a ella les pase, ¿verdad? Entonces, para mí, el Día Internacional de la Mujer es maravilloso, más que todo en este momento de estos años, que veo que todo tiene un espacio bien bonito, cada uno está teniendo un espacio, ¿verdad?, que cada vez pues se están abriendo muchas puertas a través de, en todo sentido, de redes sociales, de todo, ¿verdad? Y que la mujer, a pesar de que sí hay mucha discriminación, como no, eso no se va a negar, va, hay mucho racionalismo en cuanto a qué puede hacer la mujer y qué no puede, pero somos nosotras mismas las que debemos abrir ese espacio. Si no nos lo dejan, pues tomarlo, porque también es nuestro. Entonces, eso sería todo para mí.
1: Muchas gracias. Adelante, compañera.
0: Pues para mí, el Día Internacional de la Mujer, porque hay mucha discriminación y racismo, hasta en las comunidades, porque nosotros en las comunidades somos discriminados. Nos discriminan por nuestra identidad. Y siempre, a veces, cuando nosotros los invitamos, entonces ellos siempre casi no nos siguen, pues, porque ellos dicen que nosotros estamos luchando por otros caminos. Entonces, yo les animo a las demás compañeras que son autoridades indígenas, que no se den por vencido, porque siempre que sigan adelante, luchando para que, y invitando a más compañeras para que se sigan uniendo en nuestras luchas, defendiendo el agua, el bosque y nuestra madre tierra.
1: Muchas gracias. Continuamos con las siguientes compañeras.
6: Bien, pues, para mí, pues, el Día Internacional de la Mujer Indígena, pues, es una fecha para reconocer, para valorar, para visibilizar a las mujeres indígenas, también sus culturas, también sus conocimientos y sus derechos que cada una de ellas merece. Pues, en el caso, pues, como mujeres, somos más que todo aún como que nos falta que nos den ese derecho, ¿verdad? Ese derecho que merece una mujer. Especialmente, pues, cada una de nosotros somos discriminadas por las autoridades de las municipalidades, ¿verdad? Por los COCODES, son ellos los que nos discriminan. Especialmente, ¿verdad?, en las comunidades, pues son ellos los que siembran en la demás gente esa división, el tenernos a nosotros como apartados, el que ellos dicen que indígenas no existen. Entonces, yo pienso que en este caso, pues, debemos concientizar, especialmente los jóvenes, especialmente también la educación de los niños, para que ellos vayan creciendo, pues, en una mentalidad de reconocer nuestra propia identidad, del cual nosotros somos, ¿verdad? Entonces, para que haya una generación más luchadora, para que conozcan más de lo ancestral. ¿Qué significa el ser indígena? ¿Va? Porque a nivel internacional, yo me he reunido pues a nivel internacional, pues allá por Colombia, en donde también yo compartí con muchas mujeres indígenas que también son una misma causa de llevar una lucha de que por la lucha somos discriminados, ¿va? Todos, mujeres, especialmente las mujeres, que la voz de las mujeres no puede estar ahí. Y es necesario también como mujeres reconocer nuestros derechos, el cual pues tenemos también, ¿verdad? Como hombres y mujeres, lo mismo, ese valor que merecemos. Por eso para mí el Día Internacional de la Mujer Indígena, para mí es muy importante el darle ese realce, esa fecha pues en el cual darle valor a la mujer indígena. Muchas gracias.
1: Gracias. Adelante, compañera.
7: Bueno, como ya dijeron mis compañeras, yo pienso igual que nosotros las mujeres, el Día Internacional de las Mujeres, está claro en decir que tenemos que ser respetadas, no solo aquí en Guatemala, que es nacional e internacional. Entonces, porque somos mujer luchadora, luchamos por el agua, como ya lo dijeron, por nuestro territorio, por nuestro bosque. Y las luchas que hacemos es para el futuro de nuestros hijos, porque ellos tienen sed, quieren bañarse. Y si no hay agua, entonces nuestros hijos pasan sin bañar, sin tomar agua, desnutridos. Entonces, por eso digo yo que en esta reunión estamos hablando del valor de una mujer luchadora. Luchadora de nuestra comunidad, que nos respeten a nosotros de mujeres, porque mucha violencia con niñas que acaban de nacer, ya son violadas, son secuestradas. Y en este momento yo digo que los que están escuchando por la radio, pues les doy este mensaje, que nos valoren nosotros de mujeres, para que seamos respetadas. Y también a las niñas que acaban de nacer tienen que ser valoradas, respetadas, porque somos mujeres valiosas, como decimos, luchadoras. Es mi palabra.
1: Muchísimas gracias. Bien, agradeciendo a cada uno de ustedes, el mensaje que ustedes pues nos han compartido es muy valioso, y valoramos también todo lo que han compartido. Hay muchos comentarios muy positivos donde pues nos están compartiendo que el programa está muy bonito, y que también están agradeciendo por la participación que se les da a cada uno de ustedes, agradeciendo también a quienes han dejado sus comentarios, y pues valoramos también esa felicitación que cada uno de ustedes nos están haciendo. Vamos a dar seguimiento, y para eso queremos que la compañera Marina nos pueda compartir un poco sobre qué relación tienen las mujeres con las juventudes indígenas.
4: Pues la relación que hay como nosotros mujeres y la juventud, primero es el logro que ya tenemos, porque yo no voy a hablar de todas las comunidades, pero sí voy a hablar de mi comunidad. En mi comunidad yo he tenido logros con la juventud, porque nosotros hemos llevado temas muy importantes. Primero, aquí hablando al frente de todas las compañeras que estamos, la juventud, la relación que nosotros llevamos como autoridades, es de que los jóvenes cambien el costumbre que a veces en cada comunidad. No son todos los jóvenes, mujeres y hombres, porque yo tengo entendimiento de muchos casos que se dan. Pero que dentro de la juventud a veces dicen que lo que nosotros como autoridades andamos haciendo, así como estamos aquí, muchos jóvenes pues los están viendo. Y algunos jóvenes, porque hacen comentario, dicen ellos que nosotros tal vez estamos aquí porque tal vez no tenemos que hacer en las casas. Yo lo he escuchado, que perdemos el tiempo por estar aquí. Entonces, lo que nosotros tenemos que hacer con el tema de los jóvenes es reunirlos, que ellos se unan a las luchas de nosotros, hablarles que lo que nosotros andamos haciendo pues no son cosas que es malo para ellos. En los varones está ahorita en los varones está desarrollado en cada comunidad, hay un grupo de jóvenes que ya están participando dentro de las actividades que nosotros hacemos, ya hay jóvenes que ya tienen mucho entendimiento, como mujeres y hombres, pero que no es la mayoría, no es la mayoría, pero viendo de que hay algunos jóvenes que están ellos pues interviniendo en lo que nosotros, la lucha que llevamos, yo espero también y le pido a Dios que así váyanos uniéndonos todos los jóvenes, entendiendo lo que nosotros llevamos y pues compartir con ellos, porque nosotros tenemos una suerte y quizás Dios los ha regalado que apareció el coordinador. Yo lo felicito y le doy un saludo donde él está, porque si él no hubiera venido al municipio de La Unión y aquí donde estamos, que es un Camotán y Jocotán, no hubiera esto que está, porque nadie quiere hablar de una lucha de los pueblos indígenas. Y si quizás antes que él viniera hubiera habido, quizás hubiéramos más jóvenes preparados, más personas con entendimiento de lo que la lucha de los pueblos indígenas es muy grande para nosotros, es muy valioso. ¿Por qué? Porque nosotros ahora también ya tenemos cómo para defender, cómo para evitar que los jóvenes agarren malos costumbres, porque tenemos nosotros ya una guía que lo que nosotros no podemos entender, hay quien nos está guiando, como está la jovencita. Yo lo felicito a la Dorita, lo felicito porque ella lleva un control con las comunidades. Eso no es fácil. Estar ella luchando con somos de La Unión, somos 9 comunidades, y lo que es Camotán y Jocotán, hay más comunidades, pero ella tiene la paciencia, como yo lo estaba hablando en el momento que estábamos almorzando, de la compañera esta. Ahorita ella, porque un poquito está enferma, no está presente como siempre era antes, pero tenemos esperanza que ella, como coordinadora, es la cabeza de nosotros, en la cabeza. Y ahora en este tema donde estamos aquí conociendo puntos muy importantes, es la jovencita, que es la Dorita. Entonces yo lo felicito en primer lugar como jovencita y espero ver más jóvenes al lado de ella. Esto es lo que yo poco les puedo explicar de lo que es la responsabilidad de los jóvenes.
1: Muchas gracias, doña Marina. Bien, valoramos profundamente todas sus palabras y pues es cierto, necesitamos que más mujeres se unan a esta lucha y pues esperamos que nuestro creador pues escuche las peticiones nuestras y que no estemos solas acá, sino que también a la próxima hayan más compañeras acá. Compañera Elodia, de manera breve, sabemos que el tiempo también se nos va muy rápido y quizás un poco breve, que usted nos pudiera compartir sobre cómo se transmiten los conocimientos a las mujeres jóvenes, tomando en cuenta sobre el relevo generacional.
8: Bien, en este momento pues la verdad da alegría, da mucha alegría saber de que hay una transformación de saberes, de aprendizajes en el camino de la vida, ¿verdad?
3: y en este caso pues el camino de la vida de la mujer indígena. A veces es difícil cuando hablamos de estos temas, porque lo que hemos hablado siempre, existe mucho la discriminación, pero yo creo que el tema de la juventud, tanto como mujeres y como varones, también se han estado incluyendo, digamos, en los procesos, en varios procesos que se llevan en las comunidades indígenas, en los territorios. Yo de mi parte, pues también quiero agradecer mucho a Comundich. También quiero agradecer al compañero Rodimiro Lantán, que para mí pues es una persona, es un ejemplo de poder buscar justicia. Y yo creo que como mujer indígena, yo me siento, me he comprometido, digamos, con mi comunidad, como con todas las comunidades. En este caso, pues en el municipio de La Unión comenzamos, bueno, al principio, cuando Comundich inició, pues eran 84 comunidades a nivel de La Unión, Camotán, Cocotán, San Juan Ermita. Y entonces, ya al final, pues también hubieron formaciones, hubieron capacitaciones a jóvenes. Y yo creo que uno de los frutos, uno de los logros que he tenido, digamos, de las formaciones de jóvenes, es poder desempeñar un papel, digamos, en mi comunidad. Entonces, para mí, pues es un reflejo. Y tal vez algunos podemos decir, no, es que esa ya está vieja, ya no es joven. Mientras mi corazón esté joven, va a seguir luchando, va a seguir buscando justicia cuando se pueda, porque es importante también conocer nuestros derechos como mujeres. Y en este caso, pues también hemos tenido la oportunidad de tener encuentros con jóvenes, donde hay jóvenes mujeres, jóvenes varones, y también hemos escuchado las opiniones de los jóvenes. Y lo que yo quiero decir es que ha habido, digamos, de parte del sistema estatal, ha habido muy poca, digamos, no ha habido esa toma de tomar en cuenta a la juventud para poder desarrollarse en el tema de educarse. Tal vez no en un colegio, tal vez no en una universidad, pero cómo poder apoyar a la juventud en los territorios indígenas para que ellos también puedan desempeñar un papel. Pero Comundich lo ha estado haciendo con las comunidades. Y es ahí donde yo quiero también agradecer. El equipo de Comundich está conformado por jóvenes que han sido capacitados, que han sido formados de parte de Comundich. Por ejemplo, vemos acá a la compañera Doralicia, ha estado, digamos, en la participación de jóvenes como mujer. Y también en este caso, pues, los compañeros que ocupan el área productiva en comunidades indígenas, son jóvenes que también se formaron en ese proceso formativo político, social, en Comundich. Entonces, yo agradezco mucho a Comundich, agradezco mucho a Rodi. Para mí, pues, ha sido una persona ejemplar, porque cuando inicié mi participación como mujer indígena, era muy poca participación de mujeres. Y cuando nos presentábamos las autoridades, solamente eran compañeros, y era la única que aparecía en medio, que a mí a veces me daba como escalofrío, me daba un poco de vergüenza, digamos, como lo dijeron acá las compañeras, que la crítica, porque siempre hay crítica buena y crítica mala, que nos dicen que las mujeres no tenemos que hacer en las casas y que andamos buscando maridos. Eso es lo que se dice. Por eso hay muchas madres, hay muchas jóvenes mujeres que no participan, pero es por lo mismo. Entonces, pero también es importante descubrir. Yo hago un llamado a la juventud, tanto como hombre y como mujer, que nos involucremos a esos roles, Comundich tiene varias oportunidades de inclusión. Está el tema productivo, está el tema de la reforestación de árboles, también está el tema del tema productivo, digamos, cómo producir las saboneras orgánicas, está el tema del agua. Entonces hay varios ejes donde Comundich también ha venido empujando, y es importante que lo conozcan y es importante que se involucren, o que nos involucremos todos y todas, porque para mí es importante cuando nos reunimos hacer nuestros encuentros, digamos, espiritualmente. Hay abuelos, hay abuelas, hay jóvenes, están los adultos, están los niños, las niñas. Entonces, para mí, pues yo creo que eso es también cómo poder inculcar a los jóvenes, a los niños, y en este caso, pues en nosotros mismos, la educación, ¿verdad? Entonces, para mí, pues eso es lo que puedo aportar, y ojalá de que en otro momento, pues también nos den 2 horas más para poder seguir contando qué es lo que estamos haciendo.
1: Muchas gracias. Bien, lamentablemente el tiempo se nos ha terminado y queremos pues ya pasar como el espacio nuevamente para que podamos ya despedirnos de este programa. La participación pues es muy valiosa y muy importante todo lo que ya se abordó, y sin duda pues muchas de las preguntas que íbamos a hacer ya las respondieron. Por ejemplo, les íbamos a preguntar qué papel juegan las mujeres en la gobernanza territorial, pero estas preguntas ya están respondidas, y por lo tanto agradecemos. Sabemos que la labor que hacen las mujeres es, o hacemos las mujeres, es muy importante, y quiero compartirles uno de los comentarios acá. Hay muchos, pero no nos da tiempo de leer todo, pero por ejemplo dice: en Guatemala hay de todo, pero se debe también al bajo nivel educativo. Pero digamos, esto pasa también porque muchas veces o no damos las oportunidades a los niños para que estudien, o porque solo les dijimos hasta sexto primaria llegas y hasta ahí quedó. Pero para valorar nuestra existencia como pueblos indígenas, se hace antes de ir a la escuela, porque la primera educación, la primera escuela es la casa. Entonces desde ahí nosotros tenemos esa misión, no precisamente que también tengamos hijos para enseñar, sino que también como mujeres tenemos hermanos o tenemos sobrinos, nuestro deber es enseñar. Entonces, y otro de los comentarios que también resalta dentro de todos los que están, que como ya lo he dicho, todos son importantes, pero dice un comentario, dice Ovidio López: escuchando a las hermanas Maya Chortí en Nicoya, tierras del pueblo indígena Chorotega en Guanacaste, Costa Rica. Entonces también sabemos que nos están visualizando desde allá, y agradecemos y pues felicitamos también a todas estas mujeres de este pueblo indígena, y los invitamos a que también les den los espacios a las mujeres jóvenes y también a las mujeres a asumir responsabilidades para fortalecer la gobernanza territorial. Y ahora sí, vamos a ya dar el espacio para poder despedirnos, y esperar por también tenerlos en otro programa para poder compartir, quizá no precisamente el tema de la mujer indígena, sino de otros temas. Adelante, compañera.
2: Bien, agradecer aquí a la compañera que nos ha dado este espacio, a la radio también FM Tierra, que también nos comparte este tiempo, esta hora de comunicación. Le agradecemos a todos ellos, y agradecer a las hermanas también que están presentes, ¿verdad? Que recibieron ese llamado, que es un llamado que también Dios nos hace, ¿verdad? A través de la participación. Y entonces también como mujeres afrontar esa situación que estamos viviendo ahorita con el clima que tenemos, donde cada uno pues debemos de confrontarlo a través de el cuidado que debemos de tener todas las mujeres y también los hombres. Muchas gracias.
1: Gracias. Adelante, compañera Lodia.
3: Bien, a mí siempre me gusta hablar, pero antes de despedirme, quiero mandar un saludo para todas las compañeras, como ya decía acá la compañera que antecedió, de que se han tenido encuentros internacionales, encuentros nacionales. También les mando saludo a Carmen, mando saludo a Ibis, a Iris, a Ileana, y también a otras hermanas, a otras compañeras

0: y todas donde nos hemos encontrado. Mi saludo, pues quiero decir de que va a nivel nacional, a nivel internacional, y que sigamos también empujando nuestra lucha desde distintos pueblos, desde distintos territorios y distintos países, que estamos buscando la justicia, buscando la libertad y buscando también esos derechos que nos corresponde como pueblos indígenas, como mujeres y como todos los seres humanos. Nos escuchamos o nos vemos en otra próxima oportunidad.
1: Gracias, compañera Elodia. Adelante, compañera Marina.
2: Sí, de todas maneras el tiempo se nos fue. Entonces ya nos propasamos, pidiéndole disculpa aquí a los de Radio Chortí, que ellos son los que los permiten. Muchas gracias por la oportunidad que nos han dado y ojalá que nos disculpe porque sí nos pasamos de la hora, me imagino yo. Pero entonces el tema está muy bien, porque como no los habíamos presentado, ahora pues estamos aquí logrando que los invitaron, nos pasamos de la hora. Entonces muchas gracias y esperamos una próxima invitación para tenerlos aquí solamente.
1: Gracias. Adelante, compañera Adelina.
3: Sí, como dice la compañera, pidiendo disculpas, ¿verdad? Porque ya nos propasamos, pero creo que eso es también alzar la voz como mujeres, ¿verdad? Por primera vez haciendo revolución aquí en la radio. Pues yo agradecer sinceramente esta invitación, ¿verdad? Que nos hicieron llegar. Primero Dios, tal vez en otra próxima tendremos ahí sí que más tiempito, todos pedimos 2 horas, así sí podríamos decir todo lo que traemos pensado decir, ¿verdad? Pero pues yo como mensaje final quisiera dejar que todas las mujeres tenemos voz, derechos, tenemos capacidades para liderar, que sigamos unidas, transmitiendo nuestros conocimientos a las nuevas generaciones y defender nuestra identidad, defender nuestra cultura, nuestro territorio. Cuando una mujer se levanta, podemos hacer que toda una comunidad entera se levante. Entonces, muchísimas gracias a Comundich, muchísimas gracias a Radio Voces Insurrectas, gracias a señorita, gracias a todos por los que se hace posible esta transmisión, al licenciado Redmiro Lantán, gracias a su esposa por abrirnos las puertas de su casa. Porque como bien lo dijo ella, para estar aquí hemos tenido que pasar mucho, entonces por lo menos las que estamos lejos, pues nos va a costar llegar a casita, pero estaremos en casa primero Dios. Entonces muchas gracias, que tengan buena tarde a todos los que están viendo también.
1: Gracias. Adelante también, compañera, para que pueda despedirse de nuestra audiencia.
4: Bien, gracias por darnos el espacio. Y también agradeciendo a Radio Chortí, FM Tierra, que nos han dado la oportunidad de estar acá. Y también a los compañeros de Comundich, que ellos siempre nos han apoyado, no nos han dejado solos. Y así, siempre que ellos, alguna cosa que nosotros necesitamos, ellos siempre le pedimos su apoyo. Solamente gracias.
1: Gracias. Adelante, compañeras.
5: Bien, antes que nada, ya finalizando este programa, en el cual hemos vivido y compartido con todas las compañeras, también saludando también a la estimada audiencia que nos escucha en diferentes puntos, especialmente internacional, en el cual yo he compartido con muchos países, ¿verdad? No los menciono porque son bastantes, pero desde acá va mi saludo desde Guatemala, también invitando que unirse a la lucha, ¿verdad? A nivel no solo nacional sino que internacional. Entonces también exhortar también a los jóvenes para que se unan a esta lucha, ya que sabemos que los jóvenes, en ellos hay una generación, una futura generación en el cual

0: Esperamos pues que ellos puedan ir aprendiendo más de nuestras culturas, las tradiciones, y pues y saber, ¿verdad? Conocer más lo que es el derecho de todos. Entonces, invitar también a las mujeres a sumarse a la lucha, también a los niños, ¿verdad? Ya también irles inculcando, ¿verdad? Cuál es nuestra identidad, ¿verdad? Hablaba también con hablaba con diferentes de la educación, ¿verdad? En donde los niños, pues ya es momento que ellos conozcan nuestra identidad, la espiritualidad, ¿verdad? Cuáles son los derechos legislativos, ¿verdad? Y todos esos, pues, esos puntos, pues, para que ellos vayan conociendo. Así es que agradecerles a nuestra estimada audiencia por habernos escuchado y, pues, esperamos estar pronto nuevamente en otra nueva ocasión. Muchas gracias.
1: Gracias. Adelante, compañera.
2: Bien, yo también, antes de despedirnos de esta emisora, pues me he sentido muy contenta porque es la primera vez que estoy aquí en cabina de Radio Chortí. Entonces, los que me están escuchando, les mando salud. Cada quien que me está escuchando, mis pocas palabras, porque, como le digo, empiezo a... Soy primera vez que estoy viniendo, pero miren, no quisiera dejar esta emisora. Muy corto, lo siento. Se acabó la hora, yo quisiera seguir solamente.
1: Muchas gracias. Bien, yo sé que todas estamos motivadas a querer seguir platicando, pero nos hemos pasado mucho más del tiempo, pero agradeciendo siempre pues a cada uno de ustedes que nos están visualizando y también a quienes nos están escuchando a través de la 95.9 FM Tierra, como también a los que nos escuchan a través de la radio en línea. Agradeciendo también a Radio Chortí por el espacio que siempre nos da y pues... Es una radio que siempre ha alzado la voz de los pueblos indígenas y hoy lo está haciendo también dándoles el espacio a las mujeres para que hagan visible pues la lucha que hacen cada día a pesar de los distintos desafíos que se afrontan, ¿verdad? Entonces también agradeciendo a Comundich porque también es la que abre el espacio, es la que ha buscado el espacio de Voces Insurrectas donde... Hoy estamos acá y en otros programas han estado otras compañeras, así que agradeciendo siempre y para cerrar, quiero agradecer también y mandar saludos cordiales a Daisy Lemus que nos ha estado siempre visualizando todos los programas. Gracias Daisy por estar siempre pendiente de Voces Insurrectas y gracias también por sumarse a este aprendizaje desde la plataforma de Facebook. De esta manera pues ya quiero... cerrar este programa y pues antes de eso pues quiero invitarlos a que estén pendientes para un próximo programa donde estaremos pues abordando otro tema que siempre es de mucho interés para cada uno de nosotros y pues que sea nuestro creador quien nos pueda bendecir y pueda bendecirlos a cada uno de ustedes que están escuchándonos y visualizándonos para que puedan terminar sus labores y ya pues para ir a descansar y compartir en familia. Se despide de ustedes Dora Vázquez y pasen una feliz tarde.

atención y participación, invitándole cordialmente a su próximo programa. El día miércoles, tengan una feliz tarde.

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